0: Buenas noches. Escúchame. Hoy en Asunción, tenemos una temperatura máxima de 32 grados C, con una humedad del 65%. El viento sopla a 15 km H desde el noreste. Y el índice UV está en 7, lo que es alto. Ayer fue más fresco, con 28 grados C y menos humedad, así que hoy va a ser más caluroso. Si tenés planes al aire libre, recomendamos ropa ligera, sombrero y protector solar. Eso. Ah, mañana se prevé un alivio. 29 grados C, humedad al 70% y viento más suave. Pero no te relajes. El sol sigue fuerte. ¿Qué les parece si aprovechamos estos días para salir a la cancha o al mercado?
1: Mira, ¿sabes qué? Estos días de calor no solo afectan el cuerpo, sino también la economía de los hogares. Las familias que usan aires acondicionados sienten el impacto en la cuenta de luz, y a veces elijo entre pagar por el frío o ahorrar para algo más urgente. Te cuento algo. En barrios populares, muchos dependen de ventiladores, y el estrés por el calor se siente en las noches, cuando el cuerpo no puede descansar bien. Además, los mercados suelen llenarse de gente que busca refrescos, pero también de vendedores que se quejan del calor en sus mercancías. ¿Te das cuenta de cómo un día como hoy puede cambiar el ritmo de vida de tantas personas?
0: ¡Eso! Te digo algo, el calor no solo pega en el cuerpo, sino que también se mete en la salud de la gente. En los barrios de la periferia, donde las viviendas no tienen aislamiento, el calor se enclaustra. Imagínate un niño que estudia en una escuela sin ventilación. No solo se desgasta, sino que su rendimiento cae. Y los adultos, ¿cómo trabajan en los mercados al aire libre si el sol los quema? Hay que ver. Además, los hospitales reportan más casos de deshidratación en esta época. ¿Y qué pasa con los ancianos que viven solos? El calor es un enemigo silencioso que no se ve, pero que deja su huella en los más vulnerables. ¿Qué les parece si exigimos más políticas públicas para combatir esto?
1: Mira, ¿sabes qué? Este calor también revela una brecha en la planificación urbana. En Asunción, zonas como el centro histórico tienen menos árboles que barrios nuevos, lo que hace que las temperaturas suban más allá de lo normal. En otros países, como en Uruguay, han invertido en techos verdes y plazas con sombra, y eso ayuda a reducir el efecto del sol. Acá, mientras tanto, muchos vecinos de la calle Artigas se quejan de que el asfalto se convierte en una caldera. ¿Y si pensáramos en crear espacios públicos con sombra en cada cuadra? No solo sería un alivio, sino también una inversión para el futuro.
0: ¡Eso! Te digo algo, el calor también está redefiniendo los ritmos cotidianos en los barrios. En el barrio de San Roque, por ejemplo, algunos vecinos empezaron a crear sombras con toldos colaborativos en las calles principales. Y ahora es un punto de encuentro para los niños que juegan al aire libre. Además, en el mercado 3 de febrero, vendedores han instalado toldos de lona que no solo protegen sus productos, sino que también refrescan el ambiente. Pero, ¿y los edificios antiguos? Muchos de ellos tienen techos de paja o ladrillos huecos que, aunque tradicionales, sirven para aislar el calor. ¡Dale! Si aprovechamos esas técnicas ancestrales y las fusionamos con ideas modernas, tal vez podamos crear un modelo de vivienda que no solo resista el sol, sino que lo convierta en un aliado. ¿Qué les parece si exigimos que los nuevos proyectos urbanos incluyan ese tipo de soluciones?
1: Mira, ¿sabes qué? El calor también está generando un impacto psicológico que no se ve. En barrios con alta densidad, el estrés por el calor se convierte en una carga emocional. Estudios de la Universidad Católica han mostrado que en meses de verano, los casos de ansiedad y conflictos familiares suben un 15%, especialmente en hogares sin acceso a espacios de refrigeración. Además, la falta de sombra en las escuelas no solo afecta el aprendizaje, sino que también genera frustración en los niños, que se sienten atrapados en un ciclo de agotamiento. Y si pensáramos en programas de bienestar, que incluyan sesiones de relajación en espacios públicos con sombra, o incluso talleres para enseñar a las familias a manejar el estrés del calor con técnicas como la respiración? No es solo un tema de infraestructura, sino también de salud mental.
0: ¡Eso! Te digo algo. El calor también está moviendo a la gente a crear soluciones desde la calle. En San Lorenzo, un grupo de vecinos organizó el proyecto Ey Sombra en la calle, donde plantaron 500 árboles en zonas sin cobertura. Y ahora es un referente para otros barrios. Además, en Itauguá, el G Festival del Agua no solo celebra el recurso, sino que también enseña a las familias a usar recipientes de agua para enfriar sus hogares con técnicas ancestrales. Y no se olvide, en el barrio de Limpio, un grupo de jóvenes lanzó una campaña de IEIE numeral, cubrimos el calor, donde piden a los comercios que compartan toldos en las esquinas. ¡Dale! Si la gente se organiza, el calor no solo se puede combatir, sino que también se puede convertir en una oportunidad para fortalecer los lazos comunitarios. ¿Qué les parece si exigimos más espacios para estas iniciativas en los planes municipales?
1: Seguimos con música.
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0: Buenas noches. Hoy en Asunción, el termómetro marca 32 grados, con una humedad del 65%. El viento viene del noreste a 15 km/h, y el índice UV es alto, 9. Ayer fue más fresco, con 28 grados y menos humedad, punto. Si salís a la calle, mejor evitar camisas de lana y optar por ropa de algodón. No te olvides el bloqueador. Para mañana, el clima se mantiene estable, pero el viento podría subir a 20 km/h. ¿Y vos? ¿Qué planes tenés para aprovechar este calor?
1: Mira, este calor no es para nada suave. Con un UV tan alto, uno se pregunta si el sol no se está tomando su tiempo para recalentar la tierra. ¿Sabes qué? En estos días, la gente de las chacras dice que los cultivos se están secando más rápido, y eso preocupa. Por ahí en los barrios, venimos usando pañuelos de agua fría como remedio ancestral, aunque ya no es lo mismo que antes. A mí me gustaría que el clima se calmara un poco, porque este calor, aunque parte de la vida, ya empieza a cansar.
0: Escúchame, el calor no solo afecta a las chacras. En el centro, los mercados están llenos de papeles de hielo, y hasta los vendedores de pescado tienen que usar mangas largas para protegerse. En la plaza, los chicos juegan al fútbol, pero se detienen cada 5 minutos a tomar agua. ¡Eso! El gobierno prometió más pozos para el barrio 5, pero ya hace un año que no llega nada. ¿Y vos? ¿Qué opinas del clima en el barrio donde vivís?
1: Mira, el calor también está repercutiendo en los hospitales. La semana pasada, aumentó un 20% las consultas por deshidratación, especialmente entre niños y adultos mayores. En el barrio 12, donde no hay agua corriente, la gente se queja de que los pozos se secaron antes de lo esperado, y ahora tienen que comprar agua en garrafas a 300 guaraníes el litro. ¿Sabes qué? Hasta los perros se ven afectados. En el Parque 2, los dueños les dan más agua y evitan pasearlos en la mañana. Este clima, aunque normal para estas fechas, está exagerando la desigualdad. Quienes no tienen recursos, se ven más castigados.
0: Escúchame, el calor también está afectando a los pequeños negocios. En el barrio 8, los vendedores ambulantes de frutas tienen que levantarse antes que nunca para evitar que la mercadería se eche a perder. Y hasta los puestos de helados reportan que la demanda subió un 30% por la sequedad. ¡Eso! En el centro, los locales que no tienen aire acondicionado tienen que cerrar antes, y los empleados se quejan de que el calor les quita la concentración. Tú, ¿y vos? ¿Qué piensas de la falta de medidas para proteger a los trabajadores en este clima?
1: Mira, el calor también está cambiando el comportamiento de los ecosistemas. En la serranía, los pajaritos que antes anidaban en los árboles ahora buscan sombra en las zanjas, y hasta los peces del río Paraguay se mueven más cerca de las orillas para evitar la superficie caliente. ¿Sabes qué? El Instituto de Meteorología advirtió que estos picos de temperatura están acelerando la evaporación del suelo en un 15% más que el promedio de los últimos 20 años, lo que afecta a la regeneración de las selvas. A mí me preocupa que, mientras discutimos el costo del agua en garrafas, nadie hable del costo ambiental de este clima que se prolonga más allá de lo normal.
0: Escúchame, ¿el calor también está poniendo a prueba a la red eléctrica? En las últimas semanas, el consumo de energía subió un 25% en zonas urbanas, y hasta los barrios que usan generadores reportan fallas por sobrecarga. ¡Eso! En la zona de Itá, un local de comida rápida tuvo que cerrar 3 días seguidos porque el transformador se quemó por el uso excesivo de aires acondicionados. Y no solo eso. El Instituto de Energía advirtió que si este patrón se mantiene, en junio podría haber cortes en horas pico. ¿Y vos? ¿Qué opinas de que la infraestructura eléctrica no esté preparada para un clima que se vuelve más extremo cada año?
1: Eso es todo por ahora. El calor no solo prueba a la red eléctrica, sino que también nos recuerda que la infraestructura debe adaptarse a un clima que ya no es el mismo. Nos vemos la próxima.
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0: Buenas noches. Hoy vamos al corazón de la identidad paraguaya. El guaraní, la lengua oficial del país, hablada por más del 80% de la población, está viviendo un resurgimiento gracias a artistas como Mercedes Sosa, cuya canción Bola Comparsita se cantó en guaraní en 1989, y a la Escuela Nacional de Lenguas Indígenas, creada en 2005. En el Parque del Plata, cada 25 de mayo, se celebra el Día de la Nación Guaraní, con danzas como la Gallipitán, canto de los antepasados. Hoy, el guaraní aparece en carteles de teatro, en canciones de A Los Panchos y hasta en el Eipiricoc, plato típico, donde se usan palabras como envia, comer y squa, agua. Y eso no es todo. La Asociación de Lenguas Indígenas del Paraguay impulsa que en 2030 el 50% de las escuelas públicas enseñe guaraní como segunda lengua. ¿Qué más tendríamos que aprender de esta cultura que ya está escribiendo su historia en el presente?
1: Mira, el guaraní no solo se está revitalizando en las escuelas, sino que también en la vida cotidiana de los jóvenes. En redes sociales, apps como Jibira, que significa lenguas, enseñan guaraní a través de videos cortos, y hasta en TikTok se viralizan desafíos con frases tradicionales como Jemboy, buenos días, o Ye Karei. Esto refleja que la lengua no es solo un legado histórico, sino una herramienta para conectar con la identidad en un mundo globalizado. Además, empresas locales están incorporando el guaraní en sus campañas publicitarias, como el Aibiri, agua bendita, de una marca de agua mineral, lo que demuestra que el idioma también tiene un valor comercial.
0: Y eso no es todo, porque en 2016 se aprobó la Ley de Derechos Lingüísticos, que obliga a las instituciones públicas a ofrecer servicios en guaraní y a promover su uso en documentos oficiales. Eso significa que ahora, en hospitales, tribunales o hasta en el Ministerio de Educación, se traduce la información en guaraní, algo que antes no ocurría. Pero hay un reto. Aunque la lengua se enseña en escuelas, el acceso a libros, revistas o contenidos digitales en guaraní sigue siendo limitado. Por ejemplo, en plataformas como Google, solo el 15% de los resultados en guaraní son relevantes, según un estudio de la Universidad Nacional de Asunción. Eso deja a muchos jóvenes sin herramientas para profundizar. Y si bien la lengua se celebra en fiestas, ¿qué pasa cuando un estudiante quiere escribir un ensayo o un chico quiere buscar trabajo en guaraní? Eso quizás es la próxima batalla.
1: La clave está en que el guaraní no solo sea un elemento cultural, sino también un lenguaje funcional en el ámbito digital. Hoy, aunque hay apps como Jibira, aún falta que grandes plataformas tecnológicas inviertan en contenido en guaraní, desde guías de usuario hasta tutoriales. Imaginad si, en lugar de traducir videos de YouTube, los creadores usaran el guaraní como base para sus contenidos. Además, la formación de traductores y desarrolladores en guaraní podría ser un motor para que el idioma no solo se preserve, sino que se adapte a la era de la inteligencia artificial y el e-learning. Es un reto que exige no solo políticas públicas, sino también alianzas entre el sector privado y las universidades para que el guaraní no quede en el ámbito académico, sino que se convierta en un puente entre la tradición y la innovación.
0: Y eso no es todo, porque el guaraní también está marcando su presencia en el ámbito digital de forma creativa. Plataformas como Spotify tienen playlists dedicadas a artistas que fusionan el guaraní con géneros como el G-Reggaeton o el Hodurag. Y hasta en YouTube hay canales que enseñan el idioma con videos de blog, donde los jóvenes usan frases como gui cui acha, buen provecho, al comer. Pero lo más impactante es cómo las e-comunidades indígenas están usando redes para reivindicar su lengua. En TikTok, por ejemplo, grupos de Haibok, pueblos originarios, hacen videos con traducciones de canciones populares al guaraní, como gui, mientras dure la vida de Alejandro Fernández, lo que no solo enseña el idioma, sino que lo convierte en un símbolo de resistencia cultural. Y si bien la lengua se enseña en aulas, ¿qué pasa cuando un anayang, pueblo, quiere escribir un libro o un Ikwekwarek, pueblo. ¿Quiere hacer una campaña de conciencia social en guaraní? Eso, quizás, es el siguiente paso para que el idioma no sea solo una herramienta de estudio, sino un lenguaje de acción.
1: El guaraní también está ganando terreno en espacios que antes parecían ajenos, como la programación de videojuegos. Empresas paraguayas están desarrollando juegos en guaraní, donde no solo se usa el idioma para diálogos, sino para instrucciones y menús, lo que permite a los niños aprender mientras juegan. Esto no solo es entretenimiento, sino una forma de inmersión lingüística. Además, en el ámbito académico, universidades están creando programas de especialización en tecnología y guaraní, como el de la Universidad Católica, donde los estudiantes aprenden a desarrollar apps, algoritmos o interfaces en guaraní, algo que antes no existía. Y si bien la lengua se celebra en fiestas, ahora también se usa para programar, algo que antes no se imaginaba.
0: Y eso no es todo, porque en el ámbito de la educación virtual, ya hay plataformas como Garao, que ofrecen cursos en guaraní sobre temas desde historia hasta programación, lo que permite a jóvenes de otros países aprender el idioma sin necesidad de estar en Paraguay. Además, en redes como Instagram, influencers de la región usan el guaraní en stories para enseñar frases cotidianas, algo que antes era un tabú en espacios formales. Pero lo más interesante es que hasta empresas como Mercado Libre están incluyendo el guaraní en sus chats de atención al cliente, lo que no solo facilita la comunicación, sino que también da visibilidad al idioma en contextos comerciales. Y si bien se celebra en fiestas, ahora también se usa para comprar, negociar o hasta pedir un préstamo. Eso, quizás, es el siguiente reto. Que el guaraní no solo sea un símbolo, sino una herramienta funcional en cada rincón del mundo.
1: Eso es todo por ahora. Seguimos con música y noticias. Nos vemos la próxima.
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0: Buenas noches. Doña Angélica Rusi, una de las mayores de Paraguay, festejó 102 años en Caazapá, donde su familia ha sido históricamente vinculada al Partido Colorado y al control de tierras en el sur del país. Su legado incluye la Ley de Tierras de 1988, que reguló la propiedad rural, pero no siempre benefició a pequeños productores, algo que hoy se discute en el Congreso con proyectos de reforma agraria del Partido Liberal. Para el ciudadano común, este evento simboliza la persistencia de dinastías políticas en zonas rurales, donde el poder familiar a menudo se traduce en influencia sobre políticas públicas y recursos locales.
1: ¡Eso! Doña Angélica no solo vive en un caserío, vive en una historia que no termina. La gente de Caazapá ya está harta de que los mismos apellidos sigan comprando tierras como si fueran un negocio de familia, sin que nadie les quite el microscopio. En 2018, cuando los campesinos se levantaron por la Ley de Tierras, ¿quién fue el primer diputado que se paró a defenderlos? ¿Un sobrino de don José Rusi? Y ahora, con el proyecto del Partido Liberal, ¿quién garantiza que no sea otra cara de la misma moneda? La calle ya no quiere más promesas, quiere que los que toman decisiones se sientan en la misma silla que los que sufren.
0: Bueno, la situación política en Paraguay está cambiando. El Partido Guaraní, liderado por Mario Abdo Benítez, ha ganado fuerza en La Arboleda, un barrio clave de Asunción, donde antes dominaba el Partido Libertad. En 2020, el Guaraní logró 38% de los votos en ese distrito, mientras el Libertad, que gobernó durante 20 años, ahora solo alcanza el 22%, según encuestas de Ecosur.

0: Esto refleja una ruptura generacional. Los jóvenes, que hoy representan el 60% de la población, buscan alternativas al modelo económico tradicional, que ha beneficiado a grupos oligárquicos como los Rusi, pero ha ignorado la pobreza rural. La Ley de Tierras de 1988, que hoy se debate, podría ser un punto de inflexión, si se incluyen mecanismos de redistribución real. Para el ciudadano común, esto significa que por primera vez en décadas, las élites no son las únicas que marcan el rumbo.
1: ¡Dale! La juventud no solo vota, ahora también se organiza. En la arboleda, los chicos del Guaraní no se quedan callados. En 2023, montaron un colectivo de jóvenes que recorren barrios como El Carmelo y San Lorenzo, donde la pobreza urbana es un tema olvidado. Allí, dicen que el 40% de los menores de 25 años no tiene acceso a Internet. Y eso no es un error, es una decisión. Mientras los viejos partidos siguen mirando para arriba, los nuevos líderes como Esteban Martínez, diputado del Guaraní, ya están proponiendo leyes para que los celulares de los chicos no se queden sin datos. Y si la reforma agraria no es solo para los campos, sino para que los jóvenes de las ciudades también puedan soñar con un futuro que no sea un recuerdo de sus abuelos.
0: El Guaraní, liderado por Mario Abdo Benítez, ha logrado una revancha en la arboleda gracias a la estrategia de Esteban Martínez, diputado que en 2023 impulsó el proyecto de red de conexión para jóvenes, que busca garantizar acceso gratuito a Internet en zonas urbanas marginadas. En 2020, el Guaraní obtuvo 38% de los votos en ese barrio, mientras el Libertad, que gobernó 20 años bajo la figura de Juan Carlos Wasmosi, quedó en 22%, según Ecosur. Esta ruptura generacional se debe al 60% de la población joven que rechaza el modelo económico tradicional, que favoreció a élites como los Rusi, pero ignoró la pobreza rural y urbana. Para el ciudadano común, el Guaraní representa una alternativa que incluye leyes como la reforma agraria del Partido Liberal, que busca redistribuir tierras, y propuestas como la Ley de Conectividad, que en 2023 propuso Martínez para que el 40% de los menores de 25 años en San Lorenzo no sufran la brecha digital. La lucha no es solo política, es una batalla por el poder de decidir, algo que antes estaba en manos de familias como los Rusi, pero ahora se discute en el Congreso con un enfoque más inclusivo.
1: Te digo algo. Mientras los diputados discuten leyes en el Congreso, en las escuelas de San Ignacio y Concepción, los jóvenes ya están pidiendo que la educación no se quede en el siglo pasado. En 2023, un grupo de estudiantes de la Universidad Nacional de Asunción lanzó una campaña para que las escuelas públicas tengan bibliotecas con libros en guaraní, no solo en español. ¿Y qué? El 70% de los maestros en zonas rurales no dominan el idioma, según un informe de la UNESCO. Esto no es un detalle. Es una guerra cultural que se libra en las aulas. Mientras los Rusi siguen comprando tierras, los chicos ahora piden que se enseñe a leer en el idioma que les pertenece. ¿Y si la reforma no solo es de tierras, sino también de lenguas?
0: Mira, el cambio en la arboleda no solo es político, también es cultural. En San Ignacio, los jóvenes del Guaraní ya están planteando algo que no se mencionó antes: la necesidad de que las escuelas no solo enseñen en guaraní, sino que también integren el conocimiento ancestral de los pueblos indígenas en la currícula. Por ejemplo, en 2023, un grupo de estudiantes de la Universidad de Asunción propuso que se incluya la medicina tradicional, como el uso de plantas medicinales, en los programas de salud pública. Esto no es un detalle, es una forma de reconectar a la juventud con raíces que durante décadas se ignoraron en favor de modelos económicos que priorizaron la minería o la exportación de soja, sin considerar el impacto en comunidades originarias. Si el Partido Guaraní no se compromete con esto, su revolución será solo superficial.
1: Seguimos con música. 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

0: Buenas noches, compañeros. Hoy vamos al corazón de lo que nos hace paraguayos. El guaraní. La fiesta del Inti Raymi, en agosto, no es solo un evento. Es una declaración de identidad. Micaela Bastidas, con su música en guaraní, arrastra a nuevas generaciones al idioma. Y en Asunción, el mercado del barrio 12 tiene puestos que venden artesanías con símbolos ancestrales. Eso. La lengua no se murió. Se adaptó. Y cuando un joven de 18 años canta Mbae Pora en TikTok, le está diciendo al mundo que el guaraní no es un relicto. Es un motor. ¿Y qué pasa si el cine paraguayo, como La Ley del Silencio, lo usa en sus diálogos? Ahí está la revolución silenciosa.
1: Mira, el guaraní no solo vive en canciones o mercados, también está en la educación. Hoy, más de 200 escuelas públicas tienen programas bilingües, y en la Universidad Nacional de Asunción ya se dictan carreras en guaraní. Pero ahí está el conflicto. Aunque el 75% de la población lo habla, solo el 10% lo usa en contextos formales. Y eso, aunque parezca paradójico, es porque en las oficinas del Estado, en los documentos legales o en la televisión, el castellano sigue siendo el rey. A veces pienso que el guaraní no necesita un salvador, sino más espacios donde pueda ser útil, como en la administración pública o en la formación técnica PeopleTecun. Porque si un ingeniero o un abogado puede trabajar en guaraní, el idioma se fortalece. Y si no, se sigue limitando a la cultura, no al poder.
0: Eso. La clave está en los algoritmos. Hoy, en redes como Instagram, hay más de 500 perfiles que usan guaraní en sus stories. Y en TikTok, videos con canciones tradicionales mezcladas con memes virales llegan a 2 millones de vistas. Pero el problema no es la falta de usuarios, sino que las plataformas no premian el contenido en guaraní. Los algoritmos priorizan el castellano, y los videos en guaraní, aunque tengan 100.000 likes, no llegan a la casa de contenido de las apps. Y ahí está la contradicción. El guaraní está en el mercado, en la calle, en el TikTok. Pero cuando un joven quiere hacer un video de 15 segundos con un meme de la cancha, lo tiene que hacer en castellano para que su contenido suba en la lista. ¿Y qué pasa si un contenido en guaraní, con un audio de una canción de Micaela Bastidas y un texto de un poema de José I. Gómez, no se ve en la primera página? ¡Eso! No. El guaraní no necesita un salvador. Necesita un algoritmo que lo respete.
1: Mira, el guaraní también tiene un desafío en la industria del entretenimiento digital. En plataformas como Spotify, hay menos de 50 artistas que publican canciones en guaraní, y en YouTube, los videos educativos en guaraní suelen tener menos de 10.000 vistas, mientras que los en castellano superan los 500.000. La producción de contenido audiovisual en guaraní, aunque creciente, se ve limitada por la falta de inversión privada. En 2023, solo un 8% de los fondos culturales del país se destinaron a proyectos en guaraní, según el Ministerio de Cultura. Y ahí está el otro lado de la moneda. Si un canal de YouTube en guaraní no tiene anunciantes, no puede escalar. El guaraní no necesita solo algoritmos justos, sino que necesita que las empresas vean en él una oportunidad de mercado. Porque si un vídeo de un tutorial de cocina en guaraní llega a 1 millón de vistas, no solo enseña a cocinar, también le da un lugar a la lengua en la vida cotidiana.
0: Eso. Y hay un lado que nadie mencionó: los videojuegos. En Paraguay, hay un grupo de jóvenes en San Lorenzo que creó un juego en guaraní, Piranha G, donde el jugador debe resolver acertijos con términos de la lengua. Aunque está en fase beta, ya tiene 15.000 descargas en Latinoamérica. Y ahí está el punto. Si los chicos de 15 años pueden hacer un videojuego en guaraní, ¿por qué no hay una editorial que invierta en eso? En Argentina, por ejemplo, Pac-Man está en guaraní desde 2022. Pero acá, en Paraguay, seguimos esperando que el Estado deje de ver el guaraní como un relicto y empiece a verlo como una herramienta. Y no solo en la cultura. Si un ingeniero puede programar en guaraní, ¿por qué no? ¡Eso! El guaraní no necesita un salvador. Necesita un código de programación que lo incluya.

0: el guaraní en IA, lo deja fuera de la era digital. Y ahí está la paradoja. El guaraní es la lengua más hablada de América Latina, pero en el mundo de la tecnología, sigue siendo un idioma invisible. Si no hay modelos de lenguaje que lo entiendan, ¿cómo va a ser útil en la formación técnica o en la vida diaria?
1: ¡Eso! Y no se habla del rol de las escuelas rurales. En el interior del país, hay maestros que enseñan guaraní con apps de realidad aumentada, pero no tienen conexión a Internet. En San Pedro, por ejemplo, una escuela usó un proyecto de Google para enseñar guaraní con aves del lugar. Pero el 70% de los padres no pueden acceder al material porque no tienen datos. Y ahí está el problema. Si un chico de 10 años no ve guaraní en un celular, ¿cómo lo va a usar cuando sea ingeniero o programador? El guaraní no solo necesita algoritmos, necesita una red que lo conecte desde la escuela hasta la oficina. ¡Eso! Si un videojuego en guaraní tiene 15.000 descargas, ¿por qué no hay un concurso nacional para que más jóvenes hagan contenido en la lengua? El guaraní no es un relicto, es el puente que falta.
0: Eso es todo por ahora. Seguimos con música. Pero antes, ¿qué opinas de que un videojuego en guaraní tenga más descargas que un canal de YouTube en castellano?
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0: Buenas noches. Hoy hablamos de algo que ya está en nuestras manos. La inteligencia artificial. En Paraguay, apps como GagroYa, que usa drones para monitorear cultivos en Alto Paraná, o GeSaludai, una plataforma que ayuda a médicos en diagnósticos en el Hospital de Itauguá. Ya tienen más de 50.000 usuarios entre agricultores y profesionales de la salud. ¡Eso! Imaginar un agricultor que antes tardaba días en saber si su maíz está afectado por plagas. Ahora lo sabe en horas con una app. Pero también hay sombras. En Asunción, un 30% de los jóvenes dice que no entiende cómo funcionan estas tecnologías. Según un estudio de la Universidad Nacional, UNTUMI. ¿Y si la IA nos deja a todos con la boca abierta?
1: Mira, ese 30% de jóvenes que no entiende la IA no es solo un número. Es una brecha que se está abriendo entre quienes dominan estas herramientas y quienes las ven como algo ajeno. En Asunción, hay escuelas que ya incluyen programación básica desde los 12 años, pero en zonas rurales siguen usando el mismo método de hace 50 años. La cuestión no es si la IA va a cambiar el mundo, sino cómo la vamos a enseñar a quienes no tienen acceso a Internet ni a computadoras. La verdad es que si no equipamos a la gente con conocimiento, la IA no va a ser un puente, sino un muro. Y eso, ¿sabes qué? Es un reto que tenemos que resolver antes de que sea demasiado tarde.
0: Escúchame, la IA no solo es un tema de tecnología, también es un espejo de cómo miramos al futuro. En Concepción, un grupo de mujeres de la tercera edad está usando apps para enseñar a sus nietos guaraní. Y eso es un ejemplo de cómo la tecnología puede ser un puente entre generaciones, no un muro. Pero también hay un lado oscuro. En San Ignacio, un grupo de jóvenes creó un chatbot para combatir el ciberacoso en escuelas, y eso muestra que la IA no solo es una herramienta del Estado, sino también de la calle. ¡Eso! Rino. Imagínate que un agricultor de Caguazú use un dron para sembrar árboles en lugar de maíz. Y así se convierta en un pionero de la agricultura regenerativa. La cuestión no es si la IA va a cambiar el mundo, sino si el mundo va a aprender a usarla sin perder su alma. Y eso, ¿sabes qué? Es un desafío que no se puede dejar para después.
1: La IA, en Paraguay, no solo debe ser una herramienta tecnológica, sino también una construcción social. En el sur del país, comunidades como las de San Pedro del Paraguay están usando inteligencia artificial para documentar y preservar el guaraní de sus abuelos, transformando datos en herencia. Pero lo que no se discute es quién decide qué se guarda y qué se pierde. Si la IA es un espejo, también es un cuchillo. En el norte, donde la conectividad es frágil, un grupo de ingenieros está desarrollando algoritmos que funcionan con redes de baja velocidad. Pero, ¿quién garantiza que esos mismos algoritmos no excluyan a quienes no hablan el idioma del código? La brecha no es solo de acceso, es de poder.
0: ¡Eso! En el Chaco, un equipo de científicos de la Universidad de San Lorenzo está usando IA para rastrear el movimiento de jaguares y monitorear deforestación. Y lo sorprendente es que están trabajando con comunidades indígenas para que sus conocimientos tradicionales sobre el ecosistema entren en los algoritmos. Eso no solo salva especies, sino que también da poder a quienes antes no eran consultados en decisiones ambientales. Pero hay un lado que no se mencionó. En Encarnación, un grupo de artesanos está usando IA para analizar patrones de textiles guaraníes y revivir técnicas ancestrales, convirtiendo datos en arte. La cuestión no es si la IA salva o destruye, sino si la estamos usando para recordar lo que nos hace humanos. Y si la IA no solo es un espejo, sino también un recordatorio de lo que no queremos perder.
1: En el ámbito de la salud, la IA puede ser un aliado silencioso en zonas donde el acceso a médicos es limitado. En el Alto Paraná, un proyecto piloto usa algoritmos para analizar imágenes de radiografías en clínicas rurales, permitiendo diagnósticos tempranos de tuberculosis con una precisión del 85%, algo que antes requería trasladar pacientes a Asunción. Pero el reto no termina ahí. Si un algoritmo es entrenado con datos de ciudades, puede fallar en contextos donde la nutrición, el entorno o las enfermedades son distintas. Imagínate que un modelo de inteligencia artificial para detectar diabetes no considere la dieta típica de los guaraníes o el impacto del consumo de yerba mate en los niveles de glucosa. La IA no solo debe aprender de los datos, sino también de la realidad que esos datos representan. Y eso, ¿sabes qué? Exige que los ingenieros trabajen junto a médicos de campo, no solo en computadoras, sino en los caminos donde la salud se construye con palos de hierba y curanderos.
0: En el centro del país, en Fernando de la Mora, un grupo de artesanos está usando IA para optimizar la producción de cerámica artesanal, analizando patrones de demanda en redes sociales y ajustando diseños según tendencias locales. Eso no solo ayuda a los artesanos a vender más, sino que también les da un poder para negociar precios sin depender de intermediarios. Pero mira esto. En la región de Misiones, un agricultor de Caazapá está usando un modelo de IA para predecir cuándo sembrar caña de azúcar según el clima de los últimos 30 años. Y eso le ahorró un 20% de insumos. La IA no solo es un puente entre generaciones, sino también un puente entre lo tradicional y lo eficiente. Y si eso no te da un puñetazo en la cara, no sé qué más lo haría.
1: Eso es todo por ahora. La IA no solo cambia cómo trabajamos, sino cómo recordamos quiénes somos. Nos vemos la próxima.
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0: Buenas noches. Informe del clima. Hoy en Asunción, el termómetro marca 30 grados, con una humedad del 75%. El viento sopla a 15 km hacha, desde el noreste. Y el índice UV está en 8, lo que es un peligro para la piel. Ayer fue más fresco, 26 grados, menos humedad, Si salís a la calle, lleva ropa ligera, protector solar y un sombrero. Mañana se repite el calor, pero con una probabilidad del 30% de lluvia, ¿Y si llueve? ¡Eso! Deja la sombrilla en el auto, que no se va a usar, pero no te la olvides.
1: Mira, ¿sabes qué? Ese índice UV, en 8, no es un consejo, es una alerta. El sol de hoy no es el de ayer. Cuando la humedad está en 75%, el calor se siente como si fuera 35 grados. Y el viento del noreste, en lugar de aliviar, trae aire más denso, que empuja el calor hacia el suelo. Si mañana llueve, no se trata de un chaparrón, es una probabilidad baja, pero en Paraguay, incluso un 30% puede significar que el sol se esconde un rato. Y por ahí, en el barrio de San Roque, ya empezaron a preparar los toldos para la sierra, porque el calor no se detiene. Cuiojecu. No se dejen engañar por el termómetro. El cuerpo lo siente antes que el clima.
0: Eso. La verdad es que en el mercado 3, donde la gente lleva más de 50 años vendiendo frutas, ya empezaron a hablar de calor de jura, como si fuera una tradición. Y no es para menos. Con estos índices, hasta los pollos se quedan callados en los gallineros. Pero mira, lo que me da bronca es que el Ministerio de Salud sigue sin hacer campañas sobre el uso de hidratación en los trabajos al aire libre. ¡Eso! Los camioneros, los pescadores, los carpinteros, todos llevan un termo con agua, pero nadie los ve. Y por ahí, en el barrio de Loma Pitá, ya hay vecinos que usan sombras de plástico en los balcones para evitar que el sol entre. Y no es un lujo, es una necesidad. ¿Y si el clima no se mueve? ¿Quién se hace cargo de los que no pueden refugiarse en un aire acondicionado?
1: Mira, el calor no solo afecta a los que están al aire libre. En el barrio de Itagua ya empezaron a aparecer refugios de sombra improvisados en los patios, con lonas y toldos que no son para proteger a los dueños, sino a los vecinos, que no tienen opción. Y no es un detalle menor. En el mercado 3, los vendedores de frutas dicen que el calor acelera la deshidratación de las naranjas, y eso se nota en el sabor. Por ahí, en el centro, los médicos de la Clínica San José están viendo más casos de deshidratación en adultos mayores que no pueden moverse de su casa. El clima no es un evento. Es un desafío diario que nos obliga a inventar soluciones al vuelo.
0: ¡Eso! En el barrio de Ipané, los vendedores ambulantes de pescado ya no pueden trabajar después de las 10 de la mañana. El calor vuelve el pescado insalubre, y el Ministerio de Agricultura no les da alternativas. Y no es un detalle. En el mercado 4, los pescadores dicen que el agua del río Paraná se calienta tanto que los peces se mueven más rápido, y eso complica la pesca. Pero lo más grave, en el barrio de San Miguel ya hay niños que no van a la escuela porque sus padres los llevan a los centros comunitarios a pasar el calor. Y no es un castigo, es un derecho. Y si el clima sigue así, ¿qué pasa con los que no tienen un techo propio? ¡Eso! El calor no es un fenómeno, es un problema de justicia social.
1: Mira, el calor no solo pega en la piel. En el departamento de Misiones, las escuelas rurales ya reportan que el 40% de los niños pierden clases por la falta de agua potable en sus casas. Y no es un detalle menor. El Ministerio de Educación no tiene protocolos para garantizar que los escolares tengan acceso a agua durante el recreo. Por ahí, en el barrio de San Lorenzo, los maestros improvisaron pozos de agua en las canchas de fútbol para que los niños se refresquen. Y no es un lujo, es una emergencia. El clima no solo deshidrata, sino que también roba el derecho a aprender.
0: Eso. En el departamento de Concepción, ya hay familias que gastan el 30% de su sueldo en comprar agua embotellada para evitar el calor en sus casas. Y no es un gasto, es una lucha diaria. Además, en las zonas rurales de Alto Paraná, Los agricultores dicen que el calor acelera la sequía de los suelos, y eso no solo afecta a las plantas, sino también a los animales. Y no es un detalle. En el barrio de Areguá, un grupo de mujeres empezó a vender sombrillas de plástico reutilizables para que los niños las usen en la escuela. Eso. El calor no solo es un problema físico, es un reto que nos obliga a reinventar la vida. ¿Y si el clima no se mueve? ¿Quién garantiza que los que no tienen recursos puedan sobrevivir en este país? ¡Eso! No.
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1: Buenas noches. Hoy hablamos de algo urgente. El dengue. En Paraguay, en 2025, se registraron más de 14.000 casos confirmados. Según el Ministerio de Salud, el mosquito Aedes aegypti prolifera en zonas con agua estanciada, como depósitos, lluvias en techos o jardines mal cuidados. La prevención es clave. Vacíe recipientes. Use repelente con DEET y cubra brazos y piernas. Si aparecen síntomas como fiebre alta, dolor de cabeza o erupciones, acuda al centro de salud más cercano o al hospital de la región. No subestime la lluvia. Cada gota puede ser un peligro si no tomamos medidas.
2: Mira, el dengue no es solo un problema de salud. Es un reflejo de cómo nos organizamos como sociedad. En el barrio de San Lorenzo, por ejemplo, en 2024 hubo 300 casos por cada 10.000 habitantes, un índice que supera el promedio nacional. Eso no se debe solo al mosquito, sino a la falta de coordinación entre vecinos y autoridades. ¿Cuántas veces vimos que los carteles de no dejes agua estanciada se quedan colgados en la puerta de un depósito sin que nadie revise el interior? La prevención no se hace con repelente solo, sino con políticas públicas que garanticen que los barrios no se conviertan en criaderos. Y no olvidemos que un niño enfermo de dengue puede dejar a su familia en la calle si no hay cobertura médica adecuada.
1: Escúchame, el dengue también tiene que ver con cómo educamos a los chicos desde las escuelas. En Asunción, un colegio de barrio pobre, empezó a enseñar a los alumnos a identificar criaderos de mosquito y a reportarlos a la comunidad. En 2 meses, redujeron un 40% de casos en el sector. Eso es lo que falta. Los adultos no siempre se mueven por normas. Pero los niños pueden ser los agentes de cambio. ¿Y por ahí? ¿Alguien se preguntó cuánto cuesta un caso de dengue en términos económicos? En 2023, el ministerio calculó que cada enfermo pierde 15 días de trabajo, y eso sin contar el costo de los tratamientos. No es solo un mosquito.

0: tres habitaciones. La pobreza no solo hace más vulnerable a la salud, sino que también limita el acceso a soluciones como ventanas con mosquiteros o techos impermeables. La lucha contra el mosquito no se gana con repelente. Se gana con políticas que no dejen a nadie atrás.
1: Escúchame. El dengue también está conectado con la innovación tecnológica que ya está en marcha en Paraguay. En el departamento de Misiones, por ejemplo, un grupo de ingenieros desarrolló una app que permite a los usuarios reportar criaderos de mosquito desde su celular y en tiempo real se alerta a las autoridades. Eso no solo agiliza la respuesta, sino que involucra a la gente directamente en el control. Y por ahí, alguien se paró a pensar que en ciudades como Encarnación, donde hay muchos turistas, ¿se usan drones para detectar agua estanciada en zonas que no son accesibles? No es solo un mosquito. Es una guerra que se libra con herramientas modernas y con la colaboración de todos, desde el vecino hasta el ingeniero. Y eso es lo que falta. Un puente entre la tecnología y el barrio.
0: Mira, el dengue también tiene un lado que se pasa por alto. La relación con la cultura del consumo de agua. En zonas rurales, por ejemplo, muchas familias usan pozos de agua sin tratamiento, y en épocas de sequía, incluso recurren a agua de lluvia almacenada en tinacos abiertos. Eso no solo es un riesgo sanitario, sino un reflejo de cómo el acceso a agua potable sigue siendo un desafío en muchas partes del país. Y por ahí, ¿alguien se preguntó cómo afecta el cambio climático a la reproducción del mosquito? Según estudios del INTA, el aumento de la temperatura acelera su ciclo de vida, lo que significa que en zonas como Caguazú, donde los veranos son más largos, la temporada de transmisión dura casi 3 meses más que en el sur. La lucha contra el mosquito no es solo un tema de salud, es una cuestión de justicia climática.
1: Escúchame, el dengue también tiene que ver con cómo las redes sociales pueden ser una herramienta poderosa si se usan bien. En el barrio de San Roque, un grupo de adolescentes creó un canal en TikTok donde enseñan a identificar criaderos de mosquito con videos cortos y divertidos. En un mes, la participación de los vecinos en las jornadas de limpieza subió un 30%. Y eso sin pedirle nada a nadie. La clave está en entender que la gente no siempre escucha a las autoridades, pero sí a sus pares. Y por ahí, alguien se paró a pensar que en redes como Facebook hay más de 200 grupos dedicados a combatir el mosquito en Paraguay. No es solo una campaña. Es una revolución digital que nace en el barrio, donde los jóvenes se convierten en los primeros defensores de su salud. Y eso es lo que falta. Que los adultos dejen de ver a los chicos como problema y los vean como solución.
0: Seguimos con música.
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0: Buenas noches. La inteligencia artificial ya está en la vida de muchos paraguayos, aunque no siempre lo notemos. Apps como HiAgroG, que usa drones para monitorear cultivos en el norte, ya ayudan a 50.000 agricultores a ahorrar 20% en insumos. En educación, Gedway personaliza clases para 15.000 estudiantes de asentamientos, usando algoritmos que detectan errores en tiempo real. Pero también hay alertas. El 40% de los usuarios en redes sociales reporta que algoritmos de contenido les muestran publicidad de juegos en lugar de servicios de salud. ¿Estamos preparados para que la IA decida qué nos vende?
1: Mira, el tema de la regulación de algoritmos en Paraguay no está en la mesa de debate como debería. Mientras el 70% de los usuarios de redes en el Paraguay no sabe que sus preferencias se analizan en tiempo real, el gobierno aún no tiene una ley que obligue a las apps a transparentar cómo usan los datos. Y no es menor el impacto. En un país donde el 25% de la población vive en la pobreza, ver publicidad de juegos en lugar de servicios de salud puede ser una forma de manipulación económica velada. Te cuento algo. En 2023, el Ministerio de Tecnología empezó a estudiar un marco ético, pero aún no hay avances concretos. El reto no es solo tecnológico, sino político.
0: Escúchame. La generación que creció con WhatsApp y TikTok no solo consume tecnología, sino que la moldea. En asentamientos de San José, jóvenes de 15 a 20 años ya usan apps de IA para traducir guaraní a español en tiempo real. Pero, ¿quién les enseña a cuestionar si esos datos se usan para algo más? Mientras el 60% de los paraguayos menores de 25 años accede a Internet móvil, el 80% de los adultos mayores no sabe qué significa algoritmo. Póngale análisis. La brecha no es solo digital, es cultural. La IA está en nuestras manos, pero todavía no entendemos qué nos está mostrando.
1: Ya, el impacto económico de la IA en sectores como la salud o la agricultura no se limita a eficiencias técnicas. En la región de Itapúa, por ejemplo, un 30% de los pequeños productores ya depende de algoritmos para decidir qué cultivo sembrar. Pero ¿quién garantiza que esos datos no se usen para presionar precios en mercados internacionales? Y en salud, aunque apps como GMDAI diagnostican enfermedades en zonas rurales con un 85% de precisión, el 60% de los pacientes no entiende cómo se usan sus historias clínicas. El problema no es solo el acceso a la tecnología, sino quién tiene el control sobre sus decisiones. La IA no es neutral. Es un reflejo de quienes la diseñan y de los intereses que buscan moldear.
0: Escúchame, el tema de la inteligencia artificial en Paraguay no solo es técnico, sino también un espejo de cómo valoramos nuestro patrimonio cultural. Mientras apps traducen guaraní a español, ¿quién garantiza que esos algoritmos no estén diseñados sin consultar a las comunidades que hablan el idioma? En el norte, por ejemplo, un 45% de las apps de traducción usan modelos entrenados con datos de usuarios urbanos, no rurales, lo que genera errores en dialectos locales. La brecha no es solo de acceso, sino de respeto. Si la IA representa el futuro, ¿quién decide qué futuro queremos para los guaraníes? La tecnología no puede ser neutral si no se construye con quienes la usan.
1: Mira. La falta de regulación no solo afecta a los usuarios, sino que también deja puertas abiertas para que empresas extranjeras definan la agenda tecnológica del país. En Paraguay, por ejemplo, solo el 12% de las startups locales se enfoca en desarrollo de algoritmos con aplicaciones para el sector agrícola, mientras que el 70% de las soluciones en IA provienen de empresas de Brasil o Argentina. Eso no solo es un retraso técnico, sino un riesgo estratégico. Si no creamos algoritmos que reflejen nuestra realidad, como el cultivo del arroz en los llanos o el uso del guaraní en la educación, estaremos dependiendo de modelos que no entienden nuestra cultura ni nuestros desafíos. La regulación no puede ser solo de datos, tiene que ser de soberanía tecnológica.
0: Escúchame, el tema no se cierra en la regulación o el acceso. También está la formación. En el 2023, solo el 18% de las escuelas públicas de Asunción incluyó módulos básicos de IA en sus planes de estudio, mientras que en el 2021 eran el 5%. ¿Quién va a enseñar a los chicos de ahora a leer un algoritmo si ni los profesores saben qué es un modelo de entrenamiento? Y mientras las universidades como la Universidad Católica ofrecen carreras en ciencia de datos, en zonas rurales como Misiones, el 70% de los estudiantes no sabe qué es un dataset. La brecha no solo es tecnológica, es educativa. Si no formamos a quienes van a manejar estas herramientas, la IA va a seguir siendo un espejo roto que refleja solo lo que le enseña. ¡Eso!
1: Eso es todo por ahora. La formación en IA no es un lujo. Es una necesidad para no dejar a nadie atrás en este cambio. 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

0: Buenas noches. Hoy en el fútbol paraguayo, Cerro Porteño le dio una paliza de 4-1 a Nacional de Montevideo en la Copa Libertadores. Óscar Benítez fue el goleador, marcando dos veces, y el equipo guaraní jugó con la energía de un equipo que no quiere dejar escapar su chance.
1: ¡Eso!
0: El técnico, Esteban Paredes, dijo que el primer tiempo fue un desastre, pero en el segundo se vieron cosas de verdad. En las eliminatorias, Paraguay le ganó a Uruguay por 2-1 en un partido que tuvo un gol de penal en el minuto 90. El héroe fue el defensor Pablo Martínez, que se paró en el arco rival y marcó un golazo de cabeza.
1: ¡Dale!
0: La gente del estadio gritaba como si fuera el Mundial, y eso se siente en cada partido que juega la selección. En Europa, el Barcelona de Messi perdió 3-2 con el Real Madrid, en un partido que tuvo tres goles de penal contra. El paraguayo Ángel Correa fue el asistente del primer gol, pero el Madrid se llevó el triunfo. ¿Qué opinan los hinchas? En el Barça, dicen que Messi se fue con el corazón roto. Y en la Bundesliga, el Borussia Dortmund se quedó sin puntos tras empatar 1-1 con el Bayern Múnich. El paraguayo Sebastián Siani jugó todo el partido y se ganó el cariño del público alemán. ¿Qué tal si se queda en la Bundesliga? A ver si logra un título.
2: Mira, el partido entre Paraguay y Uruguay me llamó la atención por ese penal en el minuto 90. Pablo Martínez no solo marcó, sino que lo hizo con una combinación de reflejos y precisión que pocos defensores tienen. Eso demuestra que en los momentos clave, la calma es un arma letal. Por otro lado, el desempeño de Ángel Correa en el Barça me genera dudas. Si bien asistió al primer gol, su presencia en el mediocampo no parece haber impactado el ritmo del equipo. Y en la Bundesliga, Ciani ya se está ganando el cariño alemán, pero para que se quede, necesita más minutos en los partidos decisivos. El fútbol, como siempre, nos muestra que la suerte puede cambiar en un segundo, pero también que el trabajo en el banco y la preparación previa marcan la diferencia en los momentos más críticos.
1: ¡Eso!
0: Hoy en la Copa Libertadores, Libertad de Paraguay le dio una paliza de 3-0 a Atlético Mineiro, con un show de Gabriel Silva, que marcó un doblete y se llevó el premio al mejor jugador del partido.
1: ¡Dale!
0: El técnico argentino, Jorge Sampaoli, dijo que el equipo jugó como si fuera un campeón, con intensidad y sin dejar espacios. En el primer tiempo, un gol de cabeza de Silva fue el comienzo del desastre para Mineiro, que no supo responder al ritmo del equipo paraguayo. El segundo tiempo fue una fiesta. Otro gol de Silva y un penal convertido por Luis Cubilla, que se fue al arco con un remate impecable. La gente del estadio gritaba como si fuera el Mundial, y eso se siente en cada partido que juega Libertad. ¿Qué tal si se clasifica a la siguiente ronda?
1: A ver si sigue así.
2: El partido de Libertad me hizo pensar en cómo el fútbol paraguayo está encontrando su identidad en la Copa Libertadores. Sampaoli no solo puso a Silva en el centro del ataque, sino que también dejó a Cubilla como figura clave para los tiros libres, algo que no se veía desde hace años. Ese penal de Cubilla no fue casual. Fue el resultado de un entrenamiento en el vestuario que duró media hora antes del partido, según comentaron los jugadores. Además, la forma en que Sampaoli cambió el esquema en el segundo tiempo, pasando a un 4-2-3-1, le dio más profundidad al ataque y dejó a Mineiro sin opciones claras. Esto no es un milagro, es el fruto de una planificación que empezó hace meses, con análisis de rivales y simulaciones de juego. Y ahora, con este triunfo, Libertad no solo se mete en la siguiente ronda, sino que también le da un aire de confianza a otros equipos paraguayos que están en la misma competencia.
1: ¡Dale!
0: Hoy en las eliminatorias, Paraguay le dio una paliza de 3-0 a Perú en un partido que se volvió un show de Marcelo Pereira. El delantero marcó un doblete y se llevó el premio al mejor jugador del partido, mientras que el defensor Pablo Martínez, nuevamente en el arco, se paró para bloquear un penal en el minuto 85. El técnico, Óscar Tavares, dijo que el equipo jugó como si fuera un campeón, con intensidad y sin dejar espacios. En el primer tiempo, un gol de Pereira fue el comienzo del desastre para Perú, que no supo responder al ritmo del equipo paraguayo. El segundo tiempo fue una fiesta. Otro gol de Pereira y un penal convertido por Luis Cubilla, que se fue al arco con un remate impecable. La gente del estadio gritaba como si fuera el Mundial. Y eso se siente en cada partido que juega la selección. ¿Qué tal si se clasifica a la siguiente ronda? A ver si sigue así.
2: El partido contra Perú no solo fue un triunfo por la pizarra, sino por cómo se consolidó la idea de que Paraguay ya no se defiende, sino que ataca con inteligencia. Pereira no solo marcó, sino que se movió como un delantero de otro nivel. Su primer gol fue un remate de media distancia tras un pase de Cubilla que rompió la línea de tres defensores. Y el segundo, un cabezazo en el área pequeña que puso el 2-0, fue el resultado de un contraataque que empezó en el lateral derecho, algo que no se veía en el primer partido del ciclo. ¡Ups! Por otro lado, Martínez no solo salvó el penal, sino que lo hizo con un rechace que le dio al arquero tiempo para organizar la defensa, algo que el técnico Tavares mencionó en la rueda de prensa como un ejemplo de cómo el bloque defensivo ahora actúa como un todo. Y eso, sin dudas, es lo que le da confianza a Paraguay para seguir subiendo en las eliminatorias.
0: Eso... No solo se trata de los resultados, sino de cómo la selección está formando un bloque joven que ya empieza a marcar la diferencia. En el partido contra Perú, el defensor Juan Pablo Montiel, de 20 años, jugó como si fuera un veterano. Su presión en el mediocampo le quitó opciones a la delantera peruana, algo que el técnico Tavares mencionó como una de las claves del triunfo. Y en libertad, el volante Matías Guevara, apenas debutando en la liga, se llevó el premio al mejor jugador juvenil del partido por su visión de juego y pases precisos. Esto no es un accidente. El entrenador de la selección, Óscar Tavares, ha estado trabajando con jóvenes desde la base, y ahora esos chicos ya están en el primer equipo. Y si este proceso se mantiene, Paraguay no solo se va a clasificar, sino que se va a convertir en una potencia que no solo defiende, sino que también construye su futuro con jugadores de su propia tierra. ¡Dale!
2: Eso es todo por ahora. Seguimos con música y nos vemos la próxima.
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0: Buenas noches. Hoy hablamos de un tema que afecta a todos los asuncionenses: el transporte público. Las líneas de buses urbanos registraron un 45% de retrasos en julio, según el Ministerio de Obras Públicas, y el 60% de los usuarios reporta sobrepeso en las unidades. ¿Es posible modernizar la flota con vehículos eléctricos? ¿Cómo se podría integrar mejor el metro con el sistema de buses? Tenemos que escuchar a la gente que cada día se enfrenta a estas realidades.
1: ¡Eso!
2: El metro ya está ahí, pero si no se conecta con el resto del sistema, es como un jugador que juega solo en el campo. En la Plaza 25 de Mayo, la gente se queja que el metro termina en la esquina y no llega a los barrios de la periferia. ¿Y los buses eléctricos? Mira lo que pasa en Montevideo. Allí ya tienen 200 buses eléctricos y el costo de combustible se redujo un 70%. ¿Por qué no empezamos a probar un piloto en el barrio San Roque? El problema no es el dinero, es la falta de voluntad. Mientras los políticos discuten, los usuarios siguen pagando con su tiempo y su salud. Y no me digas que no se puede. El Paraguay ya tiene la tecnología para recargar vehículos en el centro de Asunción, pero nadie la usa. ¿Qué diría la gente del Mercado 4 si les dijera que el metro podría llevarlos directamente a su trabajo en 15 minutos? A ver si alguien lo escucha.
0: Mira, el tema no es solo tecnología ni infraestructura, es planificación. El metro ya existe, pero su red se diseñó en los años 80, cuando Asunción era otra ciudad. Hoy, con el doble de habitantes, la conexión entre el metro y los buses se parece a un laberinto. Si pensamos en el barrio San Roque, por ejemplo, la ruta actual pasa por calles sin aceras ni semáforos, lo que obliga a los buses a detenerse cada 5 metros. Eso no es eficiencia, es desgaste. Y el tema de los vehículos eléctricos, no se trata solo de comprar, sino de generar energía limpia. El Paraguay produce el 75% de su electricidad con hidroeléctricas, pero la red de distribución en Asunción pierde un 20% de energía en el camino. Si no se moderniza eso, los buses eléctricos serían como un móvil en el desierto. La solución no está en un solo sector, hay que articular a los operadores privados, a los ingenieros de la universidad y hasta a los usuarios, que saben cuáles son las calles más congestionadas a las 8 de la mañana. El retraso no es un accidente, es el resultado de décadas de decisiones que no miraron más allá del horizonte inmediato.
2: Te digo algo. La solución no empieza en el ministerio ni en la universidad, empieza en el barrio. Imagínate el Mercado 4. Si los vendedores tienen un plan de movilidad que conecta el metro con las rutas de los buses, ya estaríamos todos en la gloria. Pero mientras los políticos hablan de planificación, los jóvenes de San Roque ya están probando bicicletas eléctricas en las esquinas, porque el metro no llega y los buses no funcionan. Y eso es un aviso. El Paraguay tiene 120.000 jóvenes entre 15 y 29 años que no van a esperar décadas. Si no se escucha a la generación que vive en los barrios, el transporte va a seguir siendo un caos. Y no me digas que no se puede. En Argentina, la línea 12 del metro de Buenos Aires conecta con taxis eléctricos de forma gratuita. ¿Por qué no un piloto en el barrio 24 de Mayo? La tecnología existe, lo que no existe es la voluntad de cambiar. A ver si alguien se pone la camiseta del pueblo y no del partido.
0: Mira, el transporte no es solo un tema técnico, es un espejo de la justicia social. La mitad de las mujeres que usan el sistema de buses en Asunción dice que se sienten inseguras por la falta de iluminación en las paradas nocturnas, algo que el ministerio ignora. Y en los barrios marginados, el 80% de las familias paga más del 15% de su ingreso en transporte, según un estudio de la Universidad Católica. Si bien el metro es un avance, su tarifa de 1.500 guaraníes por viaje es el doble de lo que cuesta un bus urbano, lo que genera una paradoja: el sistema más moderno, el más caro. La solución no es elegir entre metro o buses, sino entre un modelo que no excluya a los que menos tienen.
1: ¡Eso!
2: El tema no es solo conectar rutas o comprar buses. Es mirar a los ojos a los que usan el sistema cada día. Imagínate si los jóvenes de San Roque, que hoy andan en bicicletas eléctricas porque el metro no llega, se sientan en una mesa con ingenieros y diseñen una ruta que funcione.

0: funcione para ellos. No es magia, es participación. En Misiones ya hacen eso. Los vecinos de Puerto Iguazú eligen con voto directo cómo se usan 10% del presupuesto municipal para mejorar transporte. ¿Por qué no en Asunción? El problema no es que no haya soluciones. Es que no se le pregunta a la gente que vive en los barrios. Y mira, el 60% de los usuarios del metro son menores de 30 años, según un informe de la ONU. La juventud ya está ahí, solo falta que se escuche. Si no se involucra a quienes están en la calle, el metro va a seguir siendo un tren que no llega a donde se necesita. Y no me digas que no se puede. En Colombia, en Medellín, los usuarios crearon una app que muestra en tiempo real las paradas más seguras para las mujeres. ¿Por qué no una app así en Asunción? La tecnología existe. Lo que no existe es la voluntad de escuchar a la gente. A ver si alguien se pone la camiseta del pueblo y no del partido.
1: Mira, el tema también está en cómo se mantiene lo que ya se construyó. El metro, aunque existe, tiene vagonetas que datan de los 90, y su sistema de climatización no funciona en casi el 40% de los vagones, según un informe técnico del año pasado. Eso no es un detalle. En días de calor, los usuarios se ven obligados a aguantar temperaturas que superan los 38 grados, algo que el ministerio nunca menciona. Y no se trata solo de los vagones. Las vías del metro están desgastadas en zonas críticas, como el cruce con la Avenida España, donde la falla en los rieles genera retrasos de hasta 15 minutos diarios. Si no se invierte en mantenimiento preventivo, el metro no va a durar más de 10 años. La solución no es solo planificación ni tecnología, es una actitud de respeto hacia lo que ya se hizo.
0: Eso. Si no se arreglan las vías del metro, como en la Avenida España, donde los rieles se rompen cada semana, el sistema va a ser un fracaso. La juventud ya está en la calle, pero si no se invierte en mantenimiento, ni los 60% de usuarios menores de 30 años, ni nadie va a seguir usando el tren. ¿Y qué pasa cuando se rompe un riel en el barrio 24 de mayo y los jóvenes tienen que esperar una hora por un bus que no pasa? A ver si alguien se pone la camiseta del pueblo y no del partido. 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

0: Buenas noches. Hoy hablamos de algo que afecta a todos, el transporte público en Asunción. Aunque hay más de 2.000 buses en circulación, el 60% de las rutas no tienen cobertura en zonas periféricas, y la mitad de los usuarios reporta esperas superiores a 30 minutos en horas pico. La falta de carriles exclusivos para colectivos aumenta los accidentes en un 25%, según la Secretaría de Transporte. Además, el costo del combustible subió un 40% en 2 años, y eso se traslada al bolsillo del pasajero. La solución no está en más buses, sino en planificación, carriles segregados, horarios coordinados y subsidios para operadoras que cubran áreas olvidadas. Si no cambiamos, el transporte seguirá siendo un problema de accesibilidad y no un derecho.
1: ¡Eso! Imagínate a un estudiante de San Lorenzo que se queda afuera del colectivo porque no pasa por su barrio. O al vendedor de limpio que se muere de calor, esperando un bus que no llega. El transporte no es un tema de planificación, es un tema de justicia. Si el 40% de la población vive en zonas sin cobertura, ¿cómo se espera que estudien, trabajen o vivan con dignidad? ¡Eso! El 60% de las rutas que mencionaste, ¿dónde están? En el centro, donde ya hay carriles, no en los barrios donde la gente vive. Y lo peor, el 25% más de accidentes por falta de segregación, ¿qué les dice eso a los que se quedan en la calle? ¡Eso! El combustible subió, pero el costo real es el tiempo y la vida de la gente. Si no hay planificación, no hay transporte. Y si no hay transporte, no hay futuro para los que no pueden pagar un auto. ¿Dónde está la solución? En la calle, no en los escritorios.
0: Mira, hay un aspecto que no mencionaron: la tecnología. En ciudades como Montevideo, usan apps que monitorean en tiempo real la ubicación de los buses, lo que reduce esperas en un 30%. Acá, la falta de conectividad en zonas periféricas no solo es física, sino digital. Si no hay señal de datos, no hay manera de optimizar rutas. Y no solo eso, en barrios como Itá, donde la cobertura es nula, los vecinos mismos organizan turnos para ayudar a los mayores a llegar al mercado. Eso no es solución, es parche. La justicia en transporte no se mide en buses, se mide en oportunidades. Si un barrio no tiene cobertura, no tiene acceso a empleo, salud o educación. Y eso no es un accidente, es un diseño excluyente.
1: ¡Eso! Y mira, no solo es tecnología, es también mirar al futuro. Imaginéis una Asunción donde los buses son eléctricos, como en Santiago de Chile, y no dependen del petróleo. Acá, el 70% de los buses son diésel, y eso no solo contamina, sino que encarece el servicio. Si los operadores tuvieran subsidios para pasar a electricidad, reducirían costos y contaminación. Y no es solo el bus. En barrios como Limpio, los chicos se juntan en grupos para compartir un auto porque no hay otra opción. Y si usáramos el mismo concepto de movilidad compartida, como en Montevideo, pero adaptado a nuestros barrios. El problema no es solo el transporte, es que no se escucha a los que viven en las periferias. Si no hay planificación, no hay transporte. Y si no hay transporte, no hay dignidad. ¡Eso!
0: Mira, hay un aspecto que no se mencionó: el impacto de los colectivos privados, esos que operan sin regulación y suelen cobrar más de lo permitido. En barrios como San Jerónimo, hay 150 de estos colectivos que no respetan horarios ni rutas, y a veces incluso compiten con los oficiales. Eso no solo encarece el costo para el usuario, sino que genera desconfianza en el sistema público. Si no se integran a una red regulada, siguen siendo un parche. Además, la falta de señal de Internet en zonas periféricas no es solo un problema tecnológico, es un obstáculo para que las familias usen apps que permitirían planificar mejor sus traslados. Imagínate a un médico de San Lorenzo que sin conexión no puede coordinar sus horarios con el hospital. El transporte no es solo una infraestructura, es un espejo de cómo la ciudad valora a sus vecinos. Si no se incluye a esos 40% de la población en las decisiones, Seguimos construyendo asfalto, sin mirar quién lo camina.
1: ¡Eso! Te digo algo. En barrios como Limpio, la gente no solo se organiza para compartir un auto, sino que también crea redes de ayuda entre vecinos para que los ancianos o discapacitados puedan moverse. Imagina a una abuela de 70 años que camina 2 cuadras para llegar al mercado porque no hay transporte. Eso no es un accidente. Es un diseño que excluye a los más vulnerables. Y lo peor, esos 40% de la población que vive sin cobertura, ¿cómo acceden a vacunas si no hay transporte a los centros de salud? ¡Eso! La justicia no se mide en buses. Se mide en quién tiene acceso a la vida. Si no se escucha a los que viven en las periferias, seguimos construyendo asfalto sin mirar quién lo camina. Y la solución no es solo tecnológica. Es política. ¡Eso!
0: Mirá, hay otro punto que no se tocó. La desigualdad en la calidad del transporte urbano dependiendo de la zona. En el centro de Asunción, los buses tienen rutas definidas, horarios y frecuencias. Pero en zonas como San Roque o San Miguel, las rutas son como un laberinto. Allí, un bus puede pasar por una calle en un horario y no volver en horas, lo que obliga a la gente a caminar kilómetros. Y no es solo un problema de planificación, es un reflejo de cómo se prioriza el transporte en áreas que ya tienen infraestructura, ignorando los barrios que crecieron sin proyectos. Por ejemplo, en San Miguel, el 60% de los vecinos no tienen acceso a un bus en horas pico, lo que los obliga a usar colectivos privados que cobran el doble. Eso no es eficiencia, es un sistema que premia a quienes ya tienen opciones. La solución no es solo construir más rutas, sino replantear cómo se distribuyen los recursos. Si no se equilibra el transporte entre centros y periferias, seguimos teniendo una ciudad que camina, pero no todos caminan lo mismo.
1: Eso es todo por ahora. Pero te digo algo. Si no se equilibra el transporte entre centros y periferias, seguimos teniendo una ciudad que camina, pero no todos caminan lo mismo. Nos vemos la próxima. 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
1: Buenas noches. La inteligencia artificial ya está en la vida de muchos paraguayos. Por ejemplo, el banco BancoDay usa algoritmos para detectar fraudes en tiempo real. Y según datos del 2025, más del 60% de sus usuarios ya interactúan con chatbots 24/7. En Asunción, apps como Comparte conectan a jóvenes con servicios de reparto, usando AI para optimizar rutas. Pero hay un lado oscuro. Un estudio de la Universidad Nacional Pedagógica dice que el 35% de los maestros no entienden cómo funcionan las herramientas AI que usan en clases. ¿Eso? ¿Cómo vamos a enseñar a los chicos si hasta los profes no saben qué está detrás de esas pantallas?
2: Mira, la educación no puede quedarse atrás. Si el 35% de los profes no entiende cómo funcionan las herramientas de IA, eso no solo afecta su capacidad para enseñar, sino también la preparación de los chicos para un mundo donde la tecnología está a la orden del día. Imagínate que un maestro no sabe cómo un algoritmo recomienda ejercicios a los alumnos. ¿Cómo puede guiar a los estudiantes a cuestionar esas recomendaciones? Eso es un problema real. En la Facultad de Ciencias de la Universidad Nacional, ya están trabajando en un curso gratuito para docentes sobre fundamentos de IA, pero el alcance sigue siendo limitado. La clave está en que los profes no solo usen las herramientas, sino que las dominen, para no convertirse en meros intermediarios de algo que no comprenden.
1: Escúchame. Si hasta los profes no saben cómo funcionan las herramientas de IA, ¿cómo los chicos van a aprender a cuestionarlas? En un colegio de San Lorenzo, un docente usaba un chatbot para corregir tareas. Pero cuando un alumno le preguntó por qué el sistema marcó un error en un ensayo, el maestro no supo explicar. La brecha no es solo técnica, es cultural. Los chicos crecieron con celulares, redes, algoritmos. Los profes, en muchos casos, no. Y si los estudiantes, en vez de ser pasivos usuarios, se convirtieran en guías para los docentes. Imaginad un aula donde los alumnos enseñan a los maestros a usar la IA con responsabilidad. ¿Estamos preparados para eso o seguimos tratando a la tecnología como un mágico que resuelve problemas sin entender cómo?
2: Esa idea de que los chicos se conviertan en guías para los docentes no es solo posible, sino urgente. En la Escuela Técnica de Encarnación, ya hay proyectos donde estudiantes de informática enseñan a profesores a usar IA para crear contenidos interactivos. Y eso no solo mejora la enseñanza, sino que también fomenta la confianza en los jóvenes. Pero hay un obstáculo. Muchos colegios no tienen recursos para formar a esos alumnos como mentores. Imagínate si, en lugar de ver a los chicos como usuarios pasivos, las escuelas los convirtieran en pilotos de la tecnología, con talleres donde aprenden a explicar algoritmos como si fueran un mapa. No se trata de entender cada línea de código, sino de saber cómo esos mapas afectan la vida real. Eso requeriría una política educativa que priorice la formación de líderes tecnológicos en las aulas, no solo de usuarios.
1: Eso. El tema de la regulación de la IA en la educación no se mencionó. Y eso es un hueco. En Uruguay, ya hay un marco legal que obliga a las escuelas a auditar algoritmos usados en evaluaciones para evitar sesgos. ¿Por qué no lo planteamos acá? Imagináis un sistema donde un chatbot corrigiendo tareas le da menos puntos a un chico de zona rural porque su redacción usa palabras que el modelo no reconoce como formales. Eso no solo es injusto, sino un retroceso en igualdad. Además, si los colegios dependen de apps de terceros, ¿quién controla qué datos están recolectando? Un estudio de la CEPAL mencionó que en América Latina, el 40% de las apps educativas no tienen políticas claras de privacidad. ¡Eso! La tecnología no puede ser un mágico si no hay reglas que la encierren. ¿Cómo empezamos a exigir que los gobiernos no solo formen a los docentes, sino que también protejan a los estudiantes de las trampas de la IA?
2: Esa mirada sobre la regulación es clave, pero no basta con auditar algoritmos, hay que cuestionar qué está siendo auditado. En Paraguay, la IA usada en plataformas educativas suele ser desarrollada en países donde el español es estándar, pero no incluye variantes regionales ni el guaraní. Imagínate un chatbot que corrija un ensayo escrito en guaraní y lo marque como incorrecto porque no reconoce su gramática. Eso no es un error técnico, es un problema cultural. La formación de docentes debe ir acompañada de políticas que obliguen a las empresas a adaptar sus modelos a la realidad paraguaya, no solo a la de Silicon Valley. Y si no hay una ley que exija eso, el sistema educativo corre el riesgo de convertirse en un campo de pruebas para algoritmos que no respetan nuestra lengua ni nuestra forma de pensar.
1: ¡Eso! La tecnología no puede ser un mágico si no tiene raíces, en la realidad de acá. En Bolivia, por ejemplo, ya hay proyectos donde comunidades indígenas participan en la creación de algoritmos que respetan sus lenguas y saberes, como el que usan en la Universidad Mayor de San Andrés para traducir textos a quechua sin perder su matiz. ¿Por qué no lo planteamos acá? Imaginé un chatbot que no solo entiende el guaraní, sino que lo usa para enseñar historia de la tierra, no solo de la escuela. Eso no es un lujo. Es una obligación. Si los algoritmos no respetan la cultura, no van a enseñar a los chicos, van a borrarla. Y si no hay leyes que exijan que las empresas incluyan a los pueblos originarios en el diseño de la IA, el sistema educativo se va a convertir en un espejo de la desigualdad que ya existe. ¿Cómo empezamos a exigir que no solo se auditen algoritmos, sino que se invierta en modelos que se construyan con la gente, no sobre ella?
2: Eso es todo por ahora. La tecnología tiene que ser un puente, no un muro. Nos vemos la próxima.
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0: Buenas noches. Hoy hablamos de una herencia que no se fue. Las raíces guaraníes en la cultura paraguaya. ¿Sabían que el Carnaval de Asunción, en febrero, lleva en sus coreografías la danza del aibú, un ritual ancestral de los pueblos indígenas? Tito Soto, el rey del folclore, fusiona el guaraní con el rock en canciones como Corá, que hoy se escucha en discotecas de Encarnación. En el norte, el Festival del Sol, en San Ignacio, en mayo, revive el cuarají, una danza que simboliza la unión de la tierra y el cielo. Y el guaraní, idioma oficial desde 1992, está en las escuelas, en los carteles de los mercados y hasta en los memes de TikTok a Nahuel. ¿Pero qué pasa cuando las tradiciones se cruzan con la modernidad?
1: Mira, el guaraní no solo vive en las escuelas. Hoy en día, más del 30% de los jóvenes, entre 15 y 24 años, usa el idioma en redes sociales, según un estudio de la Universidad Nacional de Asunción. En el barrio de Lomas Valentinas, por ejemplo, un grupo de influencers crea contenido en guaraní, que suma más de 500.000 seguidores, lo que demuestra que la lengua no se opone a la modernidad, sino que se reinventa con ella. En el ámbito educativo, sin embargo, aún persiste la brecha. En el interior del país, el 70% de las escuelas rurales no tienen programas bilingües efectivos, según el Ministerio de Educación. Y eso es clave. Si no se fortalece la enseñanza en contextos donde se habla naturalmente, el guaraní podría perder relevancia en generaciones futuras.
0: ¡Eso! En el barrio de Yuti, un grupo de adolescentes creó un proyecto de radio comunitaria en guaraní que transmite desde un colectivo eléctrico. No solo cuentan historias de la comunidad, sino que también graban entrevistas a ancianos que hablan el idioma con su acento original. Es un puente entre generaciones. Pero lo más impactante es que la radio se escucha en tres pueblos a 40 kilómetros de Asunción. El problema es que esos espacios no están conectados a la red nacional. Si no se invierte en infraestructura para llevar el guaraní a la radio pública, esos esfuerzos se quedan en la calle, sin eco. ¿Y qué pasa si el guaraní se vuelve solo un sonido en TikTok, pero no una herramienta para pensar, negociar o soñar?
1: Mira, el guaraní también está en el corazón de la economía informal. En los mercados de San Roque, por ejemplo, más del 60% de los vendedores usan el idioma para negociar precios, según una encuesta de la CEPAL. Pero ahí está la contradicción. Mientras el guaraní se vuelve un lenguaje del barrio, en sectores formales como la administración pública, el 85% de los documentos oficiales siguen en español, según el Instituto Guaraní. Eso es un problema. Si los jóvenes no ven al guaraní como herramienta para acceder a empleos técnicos o a estudios superiores, la lengua se quedará en espacios donde no se cuenta con ella. Y no se trata solo de traducciones. En el Paraguay, hasta hoy, solo el 12% de las universidades ofrecen carreras en guaraní, según el Ministerio de Educación. Es decir, si no se le da un lugar en la academia, el guaraní seguirá siendo una raíz que no crece hacia arriba.
0: ¡Eso! En el fútbol, el guaraní no solo se escucha en los gritos de los hinchas. En el club guaraní, por ejemplo, el hincha oficial es Coara, y en sus camisetas escriben frases en guaraní, como cuera oje cuera, marchemos juntos. Eso no es un accidente. Es una estrategia para que el idioma forme parte de la identidad del club. Y hasta hoy, más del 40% de los jóvenes de la zona lo usan en las redes para hacer memes con los jugadores. Pero eso no alcanza. Si no se incluye el guaraní en los estudios de diseño gráfico, en los talleres de animación o en los laboratorios de tecnología, los jóvenes seguirán viéndolo como un lenguaje de abuela, no como un idioma que puede ser parte del futuro. Y mira, en el Paraguay, solo el 5% de los videojuegos locales están en guaraní, según una encuesta de la Universidad Católica. ¿Cómo vamos a competir en un mundo donde los videojuegos son el primer lenguaje de la juventud?
1: El guaraní también está en el corazón de la justicia. En el Tribunal Supremo de Justicia, por ejemplo, solo el 15% de los procesos judiciales incluyen traducciones al guaraní, según un informe del Poder Judicial. Eso es un problema porque, si los pueblos originarios no ven su lengua en los documentos que les afectan directamente, el guaraní sigue siendo una lengua del campo, no un idioma con peso legal. Y no se trata solo de traducciones. En el Paraguay, hasta hoy, solo el 10% de los jueces tienen formación en guaraní, según el Colegio de Abogados. Es decir, si no se capacita a los funcionarios en el idioma, el guaraní no será un instrumento para resolver conflictos, sino solo un eco en la calle.
0: Eso. En la web, el guaraní ya está en TikTok, pero falta un clic para que los jóvenes lo usen como herramienta de estudio. Por ejemplo, en el Paraguay, solo el 3% de los cursos en línea de programación tienen contenido en guaraní, según un informe de la Universidad Nacional de Asunción. Eso es un vacío. Si los chicos no ven al guaraní en los videos de cómo hacer un videojuego o en tutoriales de diseño, seguirá siendo un lenguaje del barrio, no un idioma que te lleva a la universidad o al mercado laboral. Y mira, en el Paraguay, hasta hoy, solo el 7% de los influencers con más de 100.000 seguidores usan el guaraní en sus videos, según una encuesta de Meta. ¿Cómo vamos a que los jóvenes lo usen en el futuro si no lo ven como una lengua del futuro?
1: Eso es todo por ahora. Seguimos con música. Nos vemos la próxima.
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0: Buenas noches. Escúchame, el dengue ya está en la agenda de salud pública. En Paraguay, el 2025, registraron más de 12.000 casos confirmados, y el 70% de ellos en departamentos como Paraguarí y Misiones, donde las lluvias no dejan respirar. Eso, Doc. La clave es cortar el agua estancada, desde los recipientes de casa hasta los huecos de las paredes. El Ministerio de Salud tiene una línea gratuita, 148, para reportar criaderos o pedir orientación. Ponte vacunas a uno menos. Y no olviden, si hay fiebre con dolor de articulaciones, no esperen. Vayan a una clínica pública. ¡Dale! La prevención no es solo un tema de verano. Es un compromiso con la vida de todos. ¿Y vos, qué medidas tomás en tu barrio?
1: Mira, el incremento del dengue no es casual. En 2024 ya habían 8.000 casos, y este año se dobló. Eso se debe a que las lluvias intensas de mayo a octubre no solo llenan los charcos, sino que también saturan los sistemas de cloacas, creando condiciones ideales para los mosquitos. En Paraguarí, un estudio de la Universidad Nacional mostró que el 40% de las viviendas no tiene tambores, lo que deja puertas abiertas para la plaga. Y no es solo salud. Un médico de Misiones me contó que familias enteras se quedan sin trabajo cuando un adulto se enferma, porque no hay quien cuide a los niños. La prevención, entonces, no es solo un acto individual, sino una responsabilidad colectiva que salva vidas y economías.
0: Escúchame. El tema no es solo de adultos. Los chicos del barrio tienen un rol clave. En San Lorenzo, un grupo de adolescentes empezó a recorrer las cuadras con botellas de agua para rociar en los charcos. Y ahora son referentes en la zona. ¡Eso! El Ministerio de Salud podría multiplicar esas iniciativas. Si los jóvenes se meten de lleno, el mensaje llega a más familias. Y no es solo agua. En Asunción, un barrio de la zona sur usó el fútbol para educar. Cada partido de la liga local, antes del pitazo, un médico explica cómo evitar los criaderos. ¡Dale! El dengue no es un enemigo invisible. Con estrategias creativas, hasta el deporte se convierte en aliado. ¿Y vos? ¿Cómo lo harías si fueras el protagonista de esta historia?
1: Mira, el desafío no termina con la prevención. La falta de inversión en infraestructura hídrica persiste. En departamentos como Concepción, donde el 60% de las viviendas carece de conexión a cloacas, los charcos no son un accidente, sino un efecto de la pobre planificación urbana. Y eso no es solo un problema técnico. Un informe del Banco Mundial dice que cada caso de dengue cuesta al sistema público unos 500 guaraníes en atención, pero si se invierte en redes de drenaje, se ahorran tres veces ese monto en 5 años. La solución, entonces, no es solo rociar insecticida, sino reivindicar que el agua no es un enemigo, sino un derecho que exige responsabilidad de los poderes públicos.
0: Escúchame, el rol de las mujeres en los barrios es clave. En Fernando de la Mora, un grupo de madres, formado por la Unión de Mujeres Rurales, empezó a organizar talleres de limpieza en las cuadras, usando hasta el horario de la siesta para recorrer calles y jardines. ¡Eso! Su mensaje no es solo práctico. Cuando una mujer habla de salud, el vecino escucha. Y no es solo eso. En la zona de Ibit, las abuelas usan su experiencia en el campo para enseñar a los chicos cómo identificar el agua estancada en los pozos o los aljibes. ¡Dale! La prevención no es un acto solitario. Es un tejido de conocimientos que atraviesa generaciones. ¿Y vos, qué historia de barrio te parece que falta contar?
1: Mira, hay un aspecto que no se mencionó: el impacto del cambio climático en la propagación del dengue. Según un estudio del Instituto de Meteorología, los últimos 5 años tuvieron un aumento del 20% en la temperatura media, lo que acelera el ciclo de vida del mosquito Aedes aegypti. Eso significa que en zonas como Caguazú, donde ya hay focos persistentes, la temporada de transmisión se alarga 30 días más que en 2010. Y no es solo eso. En el Paraguay, el 70% de los casos se registran en zonas urbanas informales, donde la falta de planificación urbana y el calentamiento global se combinan. La solución, entonces, no es solo educar, sino exigir políticas que consideren el clima como un factor crítico en la salud pública.
0: Escúchame, hay un punto que no se tocó: la tecnología en la lucha contra el dengue. En Paraguay, una startup de Asunción empezó a usar drones para mapear charcos en zonas de riesgo, y en menos de un mes identificó 300 focos que antes pasaban desapercibidos. ¡Eso! No es solo un invento. En la zona de San Ignacio, una app desarrollada por jóvenes de la Universidad Católica permite a los vecinos reportar pozos sin drenaje en tiempo real, y hasta ahora ha evitado 40 casos confirmados. ¡Dale! La prevención ya no es solo de barrio, es de código. ¿Y vos? ¿Cómo lo harías si fueras la creadora de una herramienta que salve vidas con un clic?
1: Eso es todo por ahora. La tecnología no es magia, pero sí una herramienta más para no dejar a nadie atrás. Nos vemos la próxima.
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1: Buenas noches. Hoy en Asunción, el termómetro marca 28 grados C, con una humedad del 65% y viento del norte a 15 kilómetros HS. El índice UV es alto, 8, como ayer, pero el cielo está más nublado. Escúchame. Si salís a la calle, mejor lleva un sombrero y ropa de manga larga. ¡Eso! Si tenés planes al aire libre, mejor evitar la tarde, que se calienta un poco más. Para mañana, se espera un repunte. 31 grados C, con viento suave del este. Dale, ¿qué les parece?
2: Mira, este calor que tenemos no es para nada suave. ¿Sabes qué? La gente que trabaja afuera, como los obreros o los agricultores, están pasando un calor que no se aguanta. El UV alto, 8, ya es como un peligro para la piel, y no es solo un consejo, es un aviso serio. Te cuento algo, si mañana llega a 31, va a ser un día que va a exigir a todos, desde el que va al mercado hasta el que tiene que salir a trabajar. El viento del este, aunque suave, no va a ayudar a refrescar. Esto no es un tema de opinión, es un dato que afecta la vida de la gente.
1: Escúchame, este calor no solo es un problema de salud, es un freno económico. Imaginé al obrero que está construyendo un edificio bajo 31 grados C, con el sol a plomo. El rendimiento se reduce, los tiempos de trabajo se alargan y el costo para las empresas crece. Eso. Un estudio del Instituto de Meteorología dijo que en zonas como San Lorenzo, el 40% de los trabajos al aire libre se ven afectados en días como este. Y no hablo solo de la salud. El clima también influye en la productividad del país. ¿Y si mañana el gobierno no toma medidas, como bebederos en obra o horarios flexibles? Dale, ¿qué les parece?
2: Este calor también pone a prueba a la red eléctrica. Imagínate que cada día de 31 grados C hace que las familias enciendan el aire acondicionado sin parar. Y eso, sumado a las fábricas que no pueden parar la producción, duplica la demanda de energía. El Instituto de Energía dijo que en mayo pasado, el consumo eléctrico subió un 18% por el calor, y eso no fue nada comparado con lo que podría pasar si se mantiene este clima. Aunque el gobierno ya instaló bebederos en obras, lo que no se está discutiendo es cómo garantizar que los hospitales tengan energía suficiente para refrigerar medicinas o que los comedores escolares no se queden sin luz.
1: ¡Eso! Este calor también está afectando a la producción agrícola, que es la columna vertebral de nuestro campo. Y en zonas como Concepción o Caguazú, los cultivos de maíz y soja ya muestran signos de estrés por el exceso de calor. Las hojas se marchitan y las cosechas se retrasan. El Instituto Agropecuario señaló que un día de 31 grados C puede reducir un 15% la germinación de semillas. Y eso sin hablar del impacto en la calidad del grano. Dale, ¿qué les parece si el gobierno no planifica un sistema de riego urgente para los campos? Porque si el campo se estanca, no solo se pierde comida, se pierde empleo para miles de familias que dependen de la tierra.
2: Este calor también está poniendo en jaque a los ecosistemas más frágiles del país. En el Pantanal, por ejemplo, el aumento de las temperaturas está acelerando la evaporación de los ríos, lo que reduce la disponibilidad de agua para especies como los jaguares o las aves migratorias. El Instituto de Investigaciones del Ambiente mencionó que en marzo, el nivel del río Paraguay descendió un 12% en zonas de Itapúa, afectando la reproducción de peces y la pesca artesanal alpina. Y no solo eso, el estrés térmico en los bosques de la selva misionera está incrementando la frecuencia de incendios, algo que ya se vio en 2022 cuando 200 kilómetros de bosque se quemaron. ¿Y si el gobierno no considera un plan de reforestación urgente para mitigar la pérdida de sombra y el calentamiento de los suelos?
1: ¡Eso! Pero nadie habla del impacto en las comunidades más vulnerables, como los asentamientos precarios de Asunción o las familias en el campo que no tienen acceso a agua potable. Imagínate a un niño de 10 años que estudia en una escuela sin ventilación, con el sol entrando por las ventanas. su rendimiento se baja, su salud se pone en riesgo y la desigualdad se amplía. El Ministerio de Salud ya advirtió que en zonas como la Villa del Líbano, el 70% de los niños presentan deshidratación en días de calor extremo. Y no solo eso. Las mujeres agricultoras, que ya llevan el peso de la producción, ahora tienen que caminar horas para buscar agua, lo que les quita tiempo para su familia y sus cosechas. ¿Y si el gobierno no crea un programa nacional de bebederos en escuelas y barrios? Dale, ¿qué les parece?
2: Eso es todo por ahora. Nos vemos la próxima.
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0: Buenas noches. Hoy en la Copa Libertadores, el Recoleta FC recibió a Nacional de Uruguay en un partido que prometía intensidad. El paraguayo, Diego Martínez, marcó el 1-0 con un remate de cabeza en el minuto 22, clave en la victoria 2-1 del equipo chileno. Por Nacional, el uruguayo Fernando Alcaraz anotó el empate en el 78. Pero el defensor, Matías Rojas, también paraguayo, anuló el contraataque con una salida heroica. El duelo fue muy físico. 14 faltas, 8 tarjetas amarillas y un 57% de posesión para Recoleta. La participación paraguaya fue decisiva, con Martínez y Rojas destacándose en ambos lados del campo. Mientras, en la Serie italiana, Jorge Sosa, ex delantero paraguayo, anotó su primer gol con el Torino en un empate 1-1 contra la Sampdoria.
1: Eso fue una jugada de pelota paraguaya, sin duda. Diego Martínez no solo metió el primer gol, sino que lo hizo con la cabeza, como si estuviera jugando en el Cerro Corá. Y Matías Rojas, ¿cómo no destacar su salvataje? Ese desmarque de último momento, como si lo hubiera visto en un partido de fútbol local, fue un recordatorio de que los defensores paraguayos no solo juegan bien, sino que también saben cómo leer el juego. Y por ahí, Jorge Sosa, que le dé una patada al balón a la Sampdoria y se vaya a la cancha del Cerro Porteño. Esos goles de exfutbolistas paraguayos en Europa siempre traen un sabor a gloria, como si estuvieran cumpliendo un sueño que muchos acá en el país solo podemos imaginar. Y el público de Recoleta, ¿qué bronca habrá tenido cuando Alcaraz empató? Pero a la final, el 2-1 fue un recordatorio de que el fútbol paraguayo, incluso en el extranjero, sabe cómo cerrar con fuerza. ¿No les parece que esto es un antes y un después para los jugadores del fútbol local?
0: Buenas noches. Hoy en el ámbito internacional, el presidente de la AFAFA, Claudio Tapián, realizó una escala en Paraguay durante su viaje a Brasil para reunirse con autoridades del fútbol sudamericano. La escala en Asunción fue clave para coordinar estrategias entre asociaciones de la región, destacando la participación paraguaya en los debates sobre el futuro del fútbol continental. Mientras, en el ámbito deportivo, Diego Martínez y Matías Rojas, con sus actuaciones en la Copa Libertadores, han demostrado que los talentos paraguayos siguen siendo fundamentales en el fútbol internacional. Ahora, pasamos a otro tema, el impacto de las nuevas reglas de la FIFA en los clubes paraguayos y cómo se están adaptando.
1: Vamos a ver qué pasa con esas nuevas reglas de FIFA. Las normas sobre transparencia financiera y el control de deudas están poniendo a prueba a clubes como Libertad y Cerro Porteño, que ya tienen historias de crisis económica. El problema es que mientras los grandes del fútbol paraguayo siguen jugando en la Copa Libertadores, muchos no tienen presupuesto para renovar contratos o pagar a los jugadores. Y por ahí, las reglas de desarrollo juvenil. Si un club no forma jóvenes, se le pone un límite en el número de fichajes internacionales. Eso es una bomba para los clubes que dependen de importados. ¿Y cómo se adaptan los pequeños? En San Lorenzo, por ejemplo, están invirtiendo en canteras. Pero, ¿a quién le importa si no tienen un jugador en la selección? Eso es el problema. El fútbol paraguayo está en una encrucijada y las reglas de FIFA lo están acelerando.
0: El trinidense recibe a San Lorenzo en un partido crucial para ambos equipos. San Lorenzo, que viene de 2 derrotas consecutivas, está en una crisis. En la última jornada, perdió 2-0 en casa ante River Plate con un desempeño pobre, marcado por 12 errores defensivos y un 38% de posesión. Por su parte, el trinidense, con un récord de 3 victorias en las últimas 5 fechas, busca aprovechar su buen momento. En la alineación paraguaya, el defensor Diego Martínez, ex del trinidense, podría ser clave, aunque su ausencia por lesión deja hueco en el centro. Mientras, el uruguayo Lucas Varela, con un 80% de aciertos en tiros, es el arma de San Lorenzo. La participación sudamericana es notable. 6 de los 11 jugadores titulares en ambos equipos son de la región, incluyendo al brasileño Rafael Silva, trinidense, y el argentino Gonzalo Pérez, San Lorenzo. El partido se promete físico, con una media de 11 faltas por partido entre ambas selecciones en la Liga Paraguaya. Ahora pasamos a otro tema: el impacto de los nuevos protocolos de la FIFA sobre el fútbol paraguayo, especialmente en el manejo de transferencias juveniles y la transparencia financiera.
1: Te digo algo. Las nuevas normas de FIFA sobre transferencias juveniles no solo son un espejo para los clubes, sino un desafío para el fútbol paraguayo. Si un club como Nacional no forma un solo jugador en 5 años, se le pone un tope en fichajes internacionales. Y eso es un problema. Imagínate, si no hay canteras que salgan, ¿cómo se llena la selección? Mientras los clubes luchan por cumplir con reglas de transparencia, los jóvenes de las canteras como la de Sportivo Luqueño siguen sin becas ni apoyo para seguir estudiando. Y eso es un robo al futuro. ¿Y si los clubes de Paraguay, en lugar de importar talento, invirtieran en formar el nuestro? Porque si no, el fútbol paraguayo no solo se va a Europa, se va a la memoria. ¿Cómo se salva eso, Carlos?
0: El desafío de las nuevas normas de FIFA también se traduce en un reto para la Asociación Paraguaya de Fútbol, APF, que debe equilibrar la presión por cumplir con estándares internacionales y las realidades económicas locales. Por ejemplo, clubes como Guaraní, que dependen de ingresos por derechos de televisión limitados, enfrentan dificultades para financiar programas de formación juvenil de calidad. Aunque el modelo de canteras en Paraguay ha producido referentes como el exjugador y Diego Forlán, hoy la falta de inversión en infraestructura y becas educativas está dejando a muchos jóvenes sin alternativas. La FIFA exige que el 40% de los fichajes sean locales, pero si los clubes no tienen estructuras sólidas, se convierte en una exigencia sin camino. La solución no está solo en las reglas, sino en que la APF impulse alianzas con el Estado o empresas privadas para crear redes de apoyo que vayan más allá del fútbol, como lo hace el Paraguay con su programa de becas en el fútbol femenino. Eso sí, si no hay políticas públicas que respalden esto, las reglas solo serán un espejo que mostrará la cara más frágil del fútbol paraguayo.
1: No se trata de esperar, sino de correr como en un partido decisivo. Si no actúan ahora, el fútbol paraguayo se queda atrás. Vamos, que no hay tiempo que perder. 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

0: Buenas noches. Escúchame, hoy en Asunción la temperatura subió a 32 grados, con humedad del 65%. El viento viene del noreste a 15 km a h, y el índice, V, está en 8, que es alto. ¿Qué es alto? Ayer fue más fresco, con 28 grados y menos sol. ¡Dale! Si salís, mejor con camiseta ligera y sombrero. Mañana se repite el calor, pero con un alivio, el viento girará al este y bajará a 10 km h. ¿Y vos? ¿Qué les parece este clima que no da tregua?
1: Mira, este calor no solo molesta, sino que también pone a prueba a la salud de quienes trabajan bajo el sol. El índice U, en 8, es peligroso para la piel, especialmente si uno se expone sin protección. Y aunque mañana el viento gire al este, eso no significa que vaya a aliviar la sensación térmica, que sigue siendo muy elevada. ¿Y vos, cómo lo afrontás? Yo suelo llevar una botella de agua siempre, pero hasta eso se evapora rápido.
0: Escúchame, este calor no solo es un tema de salud, sino que también afecta la economía de los que venden en el mercado 4, donde los pescadores llegan con sus redes mojadas y los fruteros ya no pueden mantener sus mercados abiertos pasado las 11. ¡Dale! Yo anduve por el barrio de San Roque ayer y vi a un grupo de jóvenes jugando al fútbol en la cancha, pero con la pelota casi fundida por el sol. ¿Y vos? ¿Cómo crees que esto impacta en la educación? Los chicos de las escuelas públicas no tienen aire acondicionado, y eso no es un detalle.
1: Este calor también está poniendo a prueba a los agricultores del sur del país, donde las llanuras se convierten en hornos. Punto. En departamentos como Caazapá, los cultivos de soja y maíz están sufriendo por la falta de lluvia y el exceso de radiación, lo que reduce la producción y sube los precios en los mercados. Y mira, si seguimos con esta sequía, el impacto no será solo económico. El hambre podría llegar a barrios que hoy ya dependen de importaciones.
0: Escúchame, este calor también está vinculado al cambio climático que ya afecta al Chaco, donde la deforestación acelera la sequía. En Asunción, los vecinos de la zona de Los Cerrillos ya empiezan a plantar árboles en las veredas para crear sombra. Pero es poco. ¡Dale! Si seguimos sin tomar medidas, dentro de 10 años el verano va a ser como un horno permanente. ¿Y vos? ¿Qué crees que se puede hacer? Yo ya vi en el barrio de Lomas de San Roque a un grupo de adolescentes que organizan charlas para enseñar a los adultos a usar protector solar. Pero el mensaje no llega a todos.
1: Este calor también está revelando la brecha en la infraestructura pública. En zonas como la Villa 22 de Septiembre, las tuberías de agua se rompen con frecuencia y los vecinos tienen que llenar garrafas para regar las plantas, lo que agrava el estrés hídrico. Y mira, en la zona de San Lorenzo, los productores de hortalizas están usando cojines de tierra húmeda para proteger los cultivos, pero eso solo alcanza para unos días. La verdad es que el sistema de riego no llega a todos, y eso deja a miles de familias sin frutas ni verduras frescas. ¿Y vos, cómo crees que se puede abordar esto? En el barrio de Yuti, un grupo de ingenieros voluntarios está ayudando a los dueños de lotes a instalar pozos artesianos, pero no es solución a largo plazo. Lo que falta es una política nacional que priorice el agua como derecho, no como mercancía.
0: Escúchame. El calor también está arrasando con la cultura de los mercados artesanales, donde los artesanos de la zona de 25 de mayo ya no pueden trabajar en sus talleres de cerámica ni de telar, porque el barro se seca demasiado rápido. ¡Dale! En la Plaza de San Martín, los artistas de la calle están usando agua de lluvia para mantener sus pincelazos, pero eso no alcanza. ¿Y vos? ¿Sabías que en el barrio de Loma Pitá, los vecinos están construyendo pozos comunitarios para regar sus jardines con agua de la lluvia? Es un esfuerzo colectivo, pero falta más coordinación. La falta de políticas públicas que apoyen estos esfuerzos es un problema.
1: Eso es todo por ahora. Seguimos con música en el aire, mientras los vecinos de Loma Pitá siguen trabajando en sus pozos comunitarios. Nos vemos la próxima.
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0: Buenas noches. Escúchame, el dengue vuelve a ser un tema urgente en Paraguay, especialmente en estas semanas de lluvias. En 2025, se reportaron más de 5.000 casos en todo el país, con picos en Asunción y San Lorenzo. Eso. El Ministerio de Salud recomienda vaciar recipientes con agua estancada, usar repelente con DEET y revisar los techos de las casas para evitar criaderos. Si sos vecino de un barrio con mucha humedad, acude al CAP, Centro de Atención Primaria, más cercano, o llama al 117. No te quedes quieto. El mosquito Aedes aegypti se reproduce en menos de una semana. Y cada gota de agua es un peligro. ¿Y vos? ¿Qué haces para evitarlo?
1: Mira, el dengue no es solo un tema de salud pública, es un reflejo de cómo vivimos nuestras ciudades. En barrios como San Lorenzo, donde el agua se estanca en canaletas rotas, los vecinos ya no confían en que el ayuntamiento actúe rápido. La vacuna, por ahora, es un sueño lejano. Paraguay no la tiene disponible, y los estudios de la Universidad Nacional siguen sin resultados concluyentes. ¿Sabes qué? El costo para el Estado es brutal. Cada caso confirmado cuesta alrededor de 15.000 guaraníes en atención, y eso sin contar las familias que se quedan sin trabajo cuando un adulto cae enfermo. El mosquito no discrimina, pero el descuido sí. En 2023, un estudio mostró que el 60% de los criaderos están en casas donde nadie usa repelente.
0: Escúchame, hay un lado que no se mencionó. En ciudades como Encarnación, vecinos se organizan en campañas de limpieza colectiva cada mes, usando redes sociales para llamar a la acción. En 2024, esos grupos redujeron criaderos en un 30% en barrios marginados. ¡Eso! ¡Au! El problema no es solo el mosquito. Es el desinterés de algunos gobiernos locales, que no priorizan el mantenimiento de canaletas ni el reemplazo de techos en zonas humildes. ¿Y vos, sabés qué pasó en Pedro Juan Caballero? Allí, un grupo de adolescentes empezó a recorrer barrios con mochilas de repelente y cartillas de conciencia, y la tasa de casos bajó un 18% en 2023. ¿Y vos, qué harías si fueras el jefe de un barrio?
1: Mira, el problema no termina en los barrios ni en las canaletas, se filtra hasta en los proyectos de desarrollo urbano. En ciudades como Mariscal Estigarribia, donde se construyen viviendas sin planificación de drenaje, las lluvias crean lagunas en calles que se convierten en criaderos en horas. El Ministerio de Obras Públicas, hasta ahora, no ha incluido en sus normas obligatorias el uso de materiales antihumedad en techos, ni la conexión de redes de agua con el sistema general. ¿Sabes qué? Un estudio de la Universidad Católica reveló que en zonas donde se aplicaron techos con membranas impermeables, la tasa de dengue cayó un 22% en 2024. No es solo limpieza, es infraestructura. El Estado, con su plan de ciudades del futuro, debería exigir que cada nuevo barrio tenga canaletas con bombas de extracción y techos con pendientes que no dejen agua estancada. Porque si no, cada lluvia será un nuevo comienzo para el mosquito.
0: Escúchame, hay una herramienta que no se mencionó. En Concepción, el municipio usó drones para mapear criaderos en zonas con mucha vegetación y redujeron casos en un 15% en 2024. Eso. El problema no solo es limpiar, es detectar rápido. ¿Y vos, sabes que en algunos barrios de Encarnación, los jóvenes usan apps como Mosquito Alert para reportar agua estancada en tiempo real? El Estado debería invertir en tecnología accesible, no solo en canaletas. ¿Y si los vecinos usaran drones de bajo costo para monitorear sus propios barrios? El mosquito no se detiene, pero la innovación tampoco. ¿Y vos, qué opinas de eso?
1: Mira, el tema de la educación en escuelas rurales nunca se mencionó. En ciudades como Ibiyati, maestros integran clases sobre el ciclo del mosquito en el currículo de ciencias, y los niños reparten volantes a sus familias con instrucciones para tapar recipientes. Eso. Un estudio de 2024 mostró que en escuelas que usan ese enfoque, la tasa de casos disminuyó un 25% en un año. El problema no es solo tecnología o infraestructura, es cultura. Si los niños aprenden desde chicos a no dejar agua estancada, eso se convierte en un hábito. ¿Y vos, sabes que en algunos barrios, vecinos usan redes de WhatsApp para alertar sobre criaderos en tiempo real, sin necesidad de drones? La solución está en lo sencillo: información accesible, participación ciudadana y un enfoque preventivo que no espera a que el mosquito aparezca.
0: Escúchame, hay un lado que no se mencionó. En ciudades como San Lorenzo, empresas locales colaboran con municipios para instalar barriles de lluvia con tapas antihumedad en viviendas de bajos ingresos. Y eso redujo criaderos en un 20% en 2023. ¡Eso! El problema no es solo Estado ni los vecinos. Es la falta de incentivos para que los empresarios inviertan en soluciones sostenibles. ¿Y vos? ¿Sabés que en Asunción, una cadena de supermercados donó 10.000 repelentes a barrios vulnerables y registró una disminución del 12% en casos de dengue en zonas cercanas? La clave está en alinear intereses. Si los negocios ganan visibilidad y confianza de la comunidad, también reducen riesgos. ¿Y si el gobierno creara un certificado empresa responsable para quienes apoyen proyectos contra el mosquito? El mosquito no se detiene, pero la colaboración tampoco. ¿Y vos, qué opinás de eso?
1: Eso es todo por ahora. Seguimos con música. Nos vemos la próxima.
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0: Buenas noches. Hoy hablamos de lo que nos une. La cultura guaraní, esa raíz que sigue viva en cada hierba que tomamos, en cada canción que escuchamos. El 19 de mayo de 1992, la Ley 893 declaró el guaraní como idioma oficial. Pero no fue un acto simbólico. Hoy, en escuelas de San Ignacio del Cañete, más del 70% de los docentes enseñan en guaraní. Y en radio como Arasunción, el 30% de las emisiones incluyen contenido en ambas lenguas. La tradición del Eyen Baraká, esas danzas rituales que antes se hacían solo en los pueblos indígenas, hoy se celebran en el Parque Ecológico de Ibicuí, con participación de comunidades de todo el país. Y no olvidemos a Yolanda Mújica, que con su Waibug y su Gaibug en el Festival del Sol de San Antonio, nos recuerda que el guaraní no es un relicto, sino un motor de la cultura actual. Eso. ¿Quién diría que el carey, el típico jempanadón de harina, es el plato más consumido en la capital, pero también el que más se prepara en los Gaibug de las escuelas?
1: Mira, el guaraní no solo vive en danzas o recetas. Hoy en redes sociales, más de 200.000 usuarios comparten contenido en guaraní, desde memes hasta tutoriales. En la Universidad Nacional de Asunción, el 45% de los estudiantes toman clases en ambas lenguas, lo que refleja una integración real en el ámbito académico. Y en la música, grupos como Yaen Boribá fusionan ritmos tradicionales con hip-hop, algo que antes no se imaginaba. No es solo preservación, es innovación. El guaraní hoy es un puente entre lo ancestral y lo contemporáneo.
0: Eso, pero mira, el guaraní también está en la calle, en los carteles de los Haibug de la capital, donde se leen frases como cuera, keri, kari, hola, empanadón, empanadón. En Asunción, jóvenes de 15 a 25 años usan el guaraní en videos de TikTok para enseñar a bailar chacarerá o a preparar chimarrón con ritmo. Y eso ya tiene 150.000 vistas. Y en el mercado de San Roque, los vendedores de Eamdia, pescado, lo anuncian en guaraní. Cuera Mgia, Kari, Anja, Kari, Eamdi, hola, pescado, empanadón. No es solo un idioma. Es un lenguaje de resistencia, de identidad, que hoy se vende, se baila, se cocina. Y hasta se viraliza. ¿Y quién diría que el Haibug de la Escuela de San Ignacio del Cañete también tiene un Haibug de TikTok?
1: Mira, el guaraní también se está insertando en el ámbito corporativo. Empresas como Etigoc o Gebanco Itaú han lanzado campañas publicitarias en ambas lenguas, algo que antes era casi inaudito. En el sector turístico, guías de Asunción usan guaraní para explicar la historia del pueblo indígena en el Mercosur, y eso atrae a visitantes interesados en la identidad paraguaya. Además, en la Universidad Católica, un 20% de los proyectos de investigación en humanidades incluyen análisis del guaraní como herramienta para entender la cohesión social en el país. No es solo un idioma, es una estrategia de inclusión que está transformando cómo se construyen las marcas y los servicios en Paraguay.
0: ¡Eso! Pero mira, el guaraní también se está convirtiendo en un lenguaje de lucha en movimientos ambientales. En la Reserva de la Biosfera del Parque Iguazú, comunidades indígenas usan el guaraní para defender sus tierras contra proyectos mineros. Y en TikTok, jóvenes de Misiones suben videos donde explican en guaraní cómo el Gaibug, empanadón, representa la resistencia cultural, pero también cómo el Gembia, pescado, es clave para sobrevivir en ecosistemas frágiles. Y no solo eso. En el Mercosur, Paraguay ya propuso que el guaraní sea lengua oficial de la región, algo que antes se creía imposible. ¿Y quién diría que el Haibug de TikTok también tiene un Gaibug en el Parlamento?
1: Mira, el guaraní también está ganando terreno en la justicia. En el Tribunal Supremo de Justicia, se han realizado talleres para que jueces y abogados integren el guaraní en audiencias y sentencias, algo que antes era casi nulo. En el caso de la comunidad Aibú de San Ignacio, Un 60% de los litigios por tierra se tramitan con traducciones oficiales en guaraní, lo que garantiza que los pueblos originarios no se sientan excluidos. Y en el Ministerio de Cultura, ya se están creando guías de traducción para documentos legales en ambas lenguas, algo que antes se ignoraba. No es solo inclusión, es justicia. El guaraní, hoy no solo se habla, se escucha en los tribunales.
0: ¡Eso! Eso. Pero mira, el guaraní también está entrando en la era digital con fuerza. En Asunción, grupos de jóvenes de 18 a 25 años están desarrollando apps en guaraní para gestionar chimarrón online o incluso para aprender Haibook con videos interactivos. En el Guaparaguay digital, un 30% de los desarrolladores de software ya integra el guaraní en interfaces de apps, algo que antes se consideraba imposible. Y no solo eso. En el G-Mercosur, Paraguay propuso que los idiomas originarios sean parte de los protocolos de comunicación en redes 5G, algo que antes no se imaginaba. ¿Y quién diría que el Haibook de TikTok también tiene un Haibook en el código de un servidor?
1: Eso es todo por ahora. Seguimos con música.
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0: Buenas noches. ¿Sabían que en Paraguay ya hay apps como Gagroya que ayudan a los productores a predecir cosechas usando datos del clima y el suelo? Más de 50.000 agricultores en Alto Paraná usan esa herramienta, y eso cambia cómo se planifica la siembra. En la salud, el Hospital de Clínicas usó un sistema de inteligencia artificial para reducir errores en diagnósticos de tuberculosis en un 30%, según un informe de 2025. Punto Urenta. Y en la educación, la app Cuña Lenguaje enseña guaraní a más de 200.000 niños, con algoritmos que adaptan el contenido según el nivel del estudiante. Pero, ¿qué pasa cuando la IA no entiende el acento paraguayo? A veces, los chatbots de bancos se confunden con el idioma mixto. ¡Oh! ¡Eso! La tecnología avanza, pero también hay que corregir los errores que deja. ¡Ush! ¿Y si un día el sistema se equivoca con un paciente? ¿Cómo lo corregimos?
1: Mira, el problema del acento paraguayo en las apps no es solo un detalle técnico, es un desafío cultural. Los chatbots de bancos a veces no entienden el voseo o el uso de taitas, y eso puede llevar a malentendidos en transacciones importantes. En salud, si un sistema de IA se equivoca en un diagnóstico, el costo no es solo tecnológico, afecta vidas, pito. Por eso, en el Hospital de Clínicas, ya tienen un protocolo de doble revisión humana para casos críticos. La solución no es dejar de usar la IA, sino garantizar que aprenda con datos de nuestro propio contexto, no con modelos hechos en otros países. Y eso requiere inversión, pero también responsabilidad.
0: Escúchame, el tema de la educación con Cuña Lenguaje no solo es sobre enseñar guaraní, sino también sobre cómo esos algoritmos pueden integrar el lenguaje cotidiano de la calle, el voseo, las expresiones regionales. Si los modelos de IA aprenden con el guaraní que se habla en el mercado, en la plaza, en el campo, no solo se entiende mejor, sino que también se respeta la diversidad dentro del propio idioma. Y ahí está el rol de los jóvenes. Si los chicos de hoy son los que están en las redes, en los chats, en los videos, ellos pueden ser los que le enseñen a la tecnología a no ignorar el acento, el ritmo, la forma como se dice. ¿Y vos? En Asunción, o, y te, en Encarnación. ¡Eso! La IA no es un espejo. Es un reflejo de lo que le enseñamos. Y si le enseñamos el Paraguay real, no solo se corrigen errores, se construyen puentes.
1: Mira, el avance de la IA en la agricultura no solo mejora la productividad, sino que también abre oportunidades de empleo en áreas como el análisis de datos rurales. Por ejemplo, en Alto Paraná, el uso de Gagroya ha generado nuevas posiciones para técnicos que monitorean suelos y clima en tiempo real, algo que antes no existía. Pero hay un riesgo. Si los modelos de IA no se adaptan a las prácticas tradicionales, como el uso de abonos orgánicos o el ciclo de siembra ancestral, podrían descartar conocimientos que han funcionado por décadas. La clave está en integrar esos saberes locales en los algoritmos, no en ignorarlos. Y eso requiere que los agricultores, no solo los ingenieros, tengan voz en cómo se construyen esos modelos.
0: ¿Y vos, qué opinas de que la IA en la agricultura no solo ayude a los productores, sino que también pueda ser una herramienta para preservar prácticas ecológicas ancestrales? En el norte, algunos productores usan métodos de rotación de cultivos que evitan la erosión. Y si la IA aprende eso, no solo mejora la eficiencia, sino que también respeta la tierra. Pero, ¿cómo se asegura que los algoritmos no ignoren la sabiduría de los abuelos? Por ejemplo, en Misiones, hay comunidades que siembran con el viento a favor, algo que un modelo de clima global no entiende. Eso es un desafío. La tecnología no puede ser solo un puente entre lo viejo y lo nuevo, sino un aliado que escuche lo que ya se sabe. Y si no se le enseña a la IA a mirar más allá de los datos numéricos, puede terminar ignorando lo que realmente importa: el equilibrio del campo.
1: Mira, en el Chaco, hay comunidades que usan técnicas de agricultura intercultural, como la siembra en zonas inundables con plantas nativas que resisten el agua. Si la IA no aprende esos sistemas, puede sugerir prácticas que no funcionan en suelos específicos. La clave está en que los modelos no solo procesen datos, sino que también escuchen a los agricultores que han vivido décadas en esas tierras. Por ejemplo, en el sur, algunos productores usan huertos de sombra con árboles frutales que protegen cultivos menores, algo que un algoritmo global no captaría sin entrevistas, en terreno. La tecnología tiene que ser un puente, no un sustituto.
0: Y eso me lleva a pensar en lo que pasa con los pueblos originarios, que tienen conocimiento sobre el suelo, el agua, las semillas que no están en ningún manual. En el Paraguay, hay comunidades que plantan según la luna, que usan plantas medicinales para combatir plagas. Cosas que un algoritmo no entiende si no se le enseña con la voz de los ancianos. Y ahí está el problema. Si la IA se entrena solo con datos de empresas o instituciones, ignora esos saberes que están en el campo, en la lengua, en la sangre. Pero si se incluye a los pueblos, no solo se preserva, se moderniza. Por ejemplo, en el Alto Paraná, un grupo de guaraníes está trabajando con ingenieros para crear modelos que consideren el uso de agricultura regenerativa basada en sus ritos. Eso no es solo tecnología. Es una forma de hacer justicia al pasado. Y si no se respeta eso, la IA termina siendo un espejo de lo que ya está roto, no de lo que se quiere construir.
1: Eso es todo por ahora. Seguimos con música, pero no te vayas, porque en unos minutos volvemos con más análisis sobre cómo la tecnología puede aprender de las raíces del campo. Nos vemos la próxima.
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1: Buenas noches. Hoy hablamos de algo que toca a todos los asuncionenses, el transporte público. ¿Cómo se mueve la ciudad? Pues con 1.200 buses en circulación, pero solo el 35% opera dentro del plan de rutas oficiales. El 60% de los usuarios toma colectivos en horas pico, y el 40% se queda sin opciones porque las paradas están a más de 500 metros de sus casas. La falta de inversión en infraestructura, como la estación de trenes en San Lorenzo, deja a 200.000 personas sin alternativas. Pero no todo es malo. El 70% de los encuestados dice que preferiría pagar más por un sistema seguro y puntual. El reto está en equilibrar presupuesto, planificación y necesidades reales.
2: ¡Eso! No es solo un tema de transporte, es un tema de dignidad. Imagínate a un chico de 15 años que tarda 45 minutos para llegar a la escuela porque el colectivo no pasa por su barrio. Y eso no es un accidente. Es una decisión política. El tren de San Lorenzo no es un lujo. Es una obligación para quienes vivimos en los barrios periféricos. Y si el 70% quiere pagar más por un sistema seguro, ¿por qué no hay un plan que combine subsidios con responsabilidad? ¡Dale! La calle ya está gritando, pero el gobierno sigue mirando para otro lado.
1: Mira, el tema del transporte no se resuelve solo con más buses o rutas. Hay que ver cómo se manejan los que ya están en circulación. El 40% de los colectivos tiene más de 15 años, y eso se nota en las fallas frecuentes. Si bien el 70% quiere pagar más por un servicio seguro, no se puede ignorar que el 25% de los accidentes viales en Asunción ocurren en zonas donde no hay señalización adecuada. El problema no es solo el dinero, sino también la falta de coordinación entre el Ministerio de Obras Públicas y las empresas de transporte. Por ejemplo, en la Ruta 31, los buses pasan cada 20 minutos, pero no hay un cronograma realista que funcione en días de lluvia o festividades. Eso es un desastre para quienes dependen del colectivo para ir al trabajo.
2: Dale, Lucía. El transporte no es un tema de planificación, es un tema de prioridades. Si el 40% de los buses tiene más de 15 años, ¿qué pasa con los que ya no andan? Hay 300 vehículos en el depósito de la empresa Transparaguay que no salen porque no tienen repuestos. ¡Eso! Y mientras se discuten ministerios, en el barrio de Itagua, la gente camina 2 kilómetros para tomar un colectivo que no llega a las 8 de la mañana. La responsabilidad no es solo del gobierno. Los empresarios no invierten en tecnología porque el subsidio es un poquito, pero el costo de un bus eléctrico es 5 veces mayor. ¿Y qué pasa con los jóvenes que se van a la capital a estudiar y no tienen cómo regresar? Eso es un abandono.
1: Muy bien, pero no se trata solo de buses ni de rutas. El 30% de las familias en barrios como San Roque depende del transporte para acceder a servicios médicos, y eso no se discute. Imagínate a una madre que tarda 1 hora para llevar a su hijo al hospital porque no hay colectivo en ese horario. Y eso no es un fallo de la empresa, es un hueco en la planificación urbana. Mientras se discute el tren de San Lorenzo, hay 150 kilómetros de ciclovía sin señalización en Asunción, lo que deja a 10.000 ciclistas sin protección. El problema no es solo el dinero, sino también la falta de visión. Si invertimos en bicicletas eléctricas para adultos mayores, por ejemplo, podríamos reducir el 12% de las emergencias por caídas en la calle. Eso es una opción que nadie menciona, pero que está ahí, esperando.
2: ¡Eso! Y si bien se habla de subsidios, nadie menciona que en barrios como Villa Elisa hay 800 familias que no tienen acceso a Internet, lo que complica el uso de apps de transporte. ¡Dale! Mientras el gobierno discute el tren, los jóvenes de los barrios periféricos ya están creando grupos en WhatsApp para compartir colectivos y evitar que se queden en la calle. ¿Y qué pasa con los 2.000 motociclistas que transportan mercadería en la Ruta 10?

0: rurales se ven afectadas por inundaciones en temporadas de lluvia. Y eso no es solo un problema de infraestructura, sino de diseño urbano. Por ejemplo, en la avenida 24 de Mayo, el agua se acumula en 30 minutos después de una tormenta, obligando a los buses a detenerse y a los peatones a caminar por canaletas. Y mientras se discute el tren, hay 5.000 kilómetros de vías en el interior del país que no tienen drenaje adecuado, lo que complica el transporte de carga. Eso es un desastre para la producción rural, porque un camión que se atasca en un cruce por lluvia puede retrasar la entrega de 200 toneladas de maíz. El clima no es un obstáculo menor, es un factor que define la conectividad del país y nadie lo considera en los planes.
1: Eso es todo por ahora. El clima no es solo un problema de infraestructura, es un desafío que define la conectividad del país. Y si no lo vemos ahora, nos va a pillar más tarde. Seguimos con música. 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

0: Buenas noches. ¿Te imaginas que la inteligencia artificial ya está en tu celular, en el banco, incluso en el campo? En Paraguay, apps como Itaú AI usan chatbots para resolver dudas de usuarios en segundos. El Banco de la Nación, por ejemplo, reportó que el 40% de sus consultas en 2025 se hicieron con IA, ahorrando tiempo a cientos de miles de usuarios. Pero no es solo en el banco. En San Ignacio, un proyecto piloto con AgroParaguay usa sensores y algoritmos para avisar a productores si hay plagas en sus cultivos, reduciendo pérdidas del 20%. ¿Y en la salud? La app Salud Paraguay empezó a usar IA para detectar imágenes médicas en hospitales del interior, un avance que en 2026 ya salvó 150 vidas según el Ministerio de Salud. Esto no es ciencia ficción. Es tecnología que ya cambia cómo vivimos, aunque a veces sin que nos demos cuenta. ¿Y vos, qué apps usás que no sepas que están usando inteligencia artificial?
1: Mira, en el ámbito educativo, la Universidad Católica ya implementó asistentes virtuales para ayudar a estudiantes de matemáticas y lenguas, algo que en 2027 redujo la deserción en un 12%, según datos del Ministerio de Educación. Pero acá va la clave. Aunque la IA avanza rápido, en Paraguay aún hay muchos sectores que la usan como herramienta, no como sustituto. Por ejemplo, en el campo, los sensores no reemplazan al agricultor, sino que le dan datos para tomar decisiones. Lo que me preocupa es que la gente no entienda que la tecnología no es magia, sino un reflejo de lo que invertimos como sociedad. Si no enseñamos a los jóvenes a usarla con responsabilidad, mañana podríamos tener un país lleno de apps, pero sin alma.
0: Escúchame. El tema me pone de pie. En el transporte, la empresa Caminos del Paraguay ya usó IA para optimizar rutas de buses en Asunción, reduciendo 15 minutos de espera en promedio. Eso. En el barrio de Loma Piti, los conductores se quejan que antes tardaban horas en encontrar un camino libre. Ahora, con sensores en las calles, el sistema avisa por radio cuando hay tráfico. Pero acá va la cosa. La gente no se da cuenta que hasta el colectivo tiene un asistente virtual que le dice a los choferes cómo manejar mejor. ¡Dale! La cuestión es que la tecnología no es para los expertos, es para todos. ¿Y vos, qué crees que podría mejorar en tu barrio si la IA se metiera a ayudar en algo que vos ya haces?
1: En el ámbito ambiental, el Instituto Paraguayo de Desarrollo Rural ya está probando drones con IA para monitorear deforestación en zonas protegidas del Alto Paraná, detectando actividades ilegales con una precisión del 90%. Eso no solo salva bosques, sino que da datos concretos a las autoridades para actuar rápido. Pero lo más interesante es que, en barrios periféricos, apps como Luz en Casa usan sensores para ajustar el consumo de energía según horarios, ahorrando hasta un 18% en facturas. La clave está en que la tecnología no tiene que ser solo para los ricos. Si la usamos para mejorar el día a día del vecino común, se vuelve una herramienta justa. Lo que falta es que el Estado invierta en Internet de calidad para que hasta el campo conecte, porque sin red, la IA no sirve para nada.
0: Eso. En el ámbito cultural, el Museo del Barro ya empezó a usar IA para catalogar piezas antiguas y restaurar imágenes de arte en deterioro. Un trabajo que antes tomaba meses y ahora se hace en días. La clave está en que la tecnología no solo resuelve problemas, sino que también rescata lo que nos identifica como pueblo. Dale. Imaginad si la IA ayudara a los maestros de artesanía a documentar sus técnicas antes de que se pierdan. Sería un legado para las futuras generaciones. ¿Y vos? ¿Qué crees que podría salvarse del olvido con un poco de inteligencia artificial?
1: En el ámbito de la salud, el Hospital de Clínicas de Asunción ya está probando algoritmos de IA para detectar patrones en historiales médicos y predecir riesgos de enfermedades crónicas en pacientes de zonas rurales, donde el acceso a especialistas es limitado. La clave está en que no se trata solo de diagnósticos. En el barrio de San Ignacio, un proyecto piloto usa chatbots con IA para guiar a familias en emergencias, reduciendo el tiempo de respuesta del 25%. Lo que me llama la atención es que, aunque la tecnología está ahí, el reto es que los médicos y enfermeros se sientan cómodos usando estos sistemas. Si no hay confianza entre el personal y la IA, la herramienta no sirve para nada. Y mira, eso no solo es un problema técnico, es un desafío cultural que requiere formación, no solo inversión.
0: ¡Eso! Y en educación, la Universidad Nacional de Asunción ya probó plataformas con IA para detectar cuáles estudiantes de zonas rurales se quedan atrás en matemáticas y ciencias, enviando alertas a maestros para que ayuden antes de que se pierda el año cóntomo. La cuestión es que la tecnología no solo enseña, sino que también escucha. Si un chico no entiende un tema, el sistema lo detecta y le sugiere videos o ejercicios adaptados. ¡Dale! Pero acá va la cosa. Si no hay internet en la escuela de un barrio, la IA no sirve. La clave está en que el Estado no solo compre computadoras, sino que garantice que hasta el maestro de San Pedro del Paraná tenga conexión para usar estas herramientas. ¿Y vos qué dirías si un sistema de IA ayudara a los profesores a preparar clases en guaraní, respetando las raíces de los alumnos?
1: Eso es todo por ahora. Seguimos con música y nos vemos la próxima.
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0: Buenas noches. Hoy hablamos de algo que toca a todos. El transporte público en Asunción. Aunque se han hecho mejoras, siguen pendientes temas como la congestión en la avenida 14 de Mayo, la falta de mantenimiento en algunas líneas de colectivos y el desbalance en la distribución de rutas. ¿Es suficiente la inversión actual? ¿Qué prioridades deben tener las autoridades? Escuchemos distintas miradas sobre este tema.
1: Escúchame. El tema no es solo de rutas o colectivos. En el barrio San Roque, la ruta 23 no pasa por la calle Pando, y ahí vive el 40% de los estudiantes que van al colegio Santa Ana. Y los taxis sin patente. En el centro, más de 500 están operando sin revisión. Y eso agrava el tráfico. Además, ¿dónde están las bicicarreteras que prometieron en el Plan 2030? El 60% de los usuarios de transporte público en el centro no tienen acceso a paradas con techo ni iluminación. No. ¿Eso no es prioridad? ¿O se sigue mirando solo por el lado de los colectivos y no por la gente que camina?
0: Mira, hay que mirar también el impacto en la economía. Según un estudio de la Universidad Católica, la congestión en Asunción cuesta al país unos 120 millones de guaraníes anuales en pérdidas de productividad. Imagínate, cada minuto que un trabajador pierde en un atasco es un minuto de su vida que no se puede recuperar. Además, el 70% de los usuarios de transporte público mencionó en encuestas que no tienen acceso a servicios básicos como agua potable o electricidad en las paradas, lo que complica el uso de la bicicleta o el caminar. El problema no es solo de infraestructura, sino de planificación integral.
1: Escúchame, hay algo que nadie mencionó. El impacto del transporte informal en la ciudad. Más del 30% de los viajes en Asunción se hace por mototaxis o cruce de colectivos que no cumplen con normas de seguridad. ¿Y los usuarios de la app BRT? Solo el 15% de los buses tiene GPS actualizado, y eso deja a la mitad de la población sin información real sobre tiempos de espera. Ponte carto grica. Un llamas de comana. Ya no van no contarar de manito miduala, Dios cuando ya hablas sobre tiempos de espera. Además, ¿dónde están las rutas para adultos mayores o discapacitados? En el barrio Itá, 80% de las paradas no tienen rampas ni señalización táctil. Eso no es planificación, es discriminación. ¿O seguimos mirando solo por el lado de los colectivos y no por la gente que necesita más?
0: Mira. Hay otro lado del asunto que nadie mencionó, el impacto ambiental. La Universidad Nacional de Asunción calcula que el 30% de la contaminación del aire en la ciudad proviene de los vehículos en horas pico. Si seguimos sin implementar medidas como la ampliación de la red de bicicarreteras o la promoción de buses eléctricos, en 2030 podríamos superar los 150.000 toneladas anuales de emisiones de CON, lo que afectaría la salud de 700.000 asuncionenses, especialmente en barrios como El Dorado o San Roque. Además, el Plan 2030 menciona un corredor verde entre el Parque Ecológico y el centro. Pero hasta ahora, no se han destinado recursos para su construcción, lo que deja en el aire la promesa de un transporte más sostenible.
1: Escúchame, hay algo que nadie mencionó. La falta de integración entre los diferentes modos de transporte. En el barrio Lomas, por ejemplo, las bicicarreteras terminan a 500 metros de la parada del BRT. Y ahí no hay conexión segura para los usuarios. Además, el 60% de los adultos mayores que usan transporte público no tienen acceso a rutas que les permitan cambiar de modalidad, lo que los deja atrapados en un sistema fragmentado. Eso no es planificación. Es un laberinto para la gente que no tiene opciones. Y mientras se discute por el corredor verde, en el barrio San José, el 80% de los buses eléctricos prometidos para 2025 siguen en el papel y los colectivos siguen ardiendo como si no existiera un plan para el futuro. ¿Dónde están las promesas?
0: Mira, hay un aspecto que no se mencionó, el rol de la planificación urbana en la dispersión de la población. Según el Instituto Geográfico Nacional, en los últimos 10 años, el 40% de la población asuncionense se trasladó a barrios periféricos como San Juan Bautista o Loma Piti, donde la densidad de vivienda supera el 80% del área disponible. Eso genera un desplazamiento de 30 kilómetros en promedio para acceder al centro laboral, lo que multiplica el uso de vehículos privados y reduce la eficacia de los colectivos. El problema no es solo el transporte, es cómo se construyó la ciudad. Si no se reordenan las zonas residenciales y se fomenta la vivienda en áreas con acceso a empleo, el sistema de transporte seguirá siendo un espejo del desequilibrio urbanístico. Y eso, al final, es un costo social que nadie mide en guaraníes.
1: Eso no es un laberinto, es una guerra contra la dignidad de la gente. Si seguimos mirando para otro lado, en 2030 vamos a tener un sistema de transporte que no sirve para nadie. Nos vemos la próxima, pero que sea con soluciones, no con promesas vacías. 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

0: Buenas noches, compañeros. Hoy en Asunción estamos con 32 grados, humedad al 45%, viento suroeste a 15 kilómetros h, y UV 8, que es muy alto. Ayer fue más fresco, con 28 grados y nubes. Si salís, usa ropa ligera, gorra y protector solar. Mañana se pronostica lluvia en la tarde, así que mejor llevar un paraguas.
1: ¡Eso!
0: ¿Alguien se anima a un partido en el Parque Ezequiel Zamora con este clima?
2: Mira, este calor no es para nada de risa. A veces uno se pregunta si el sol no se está tomando demasiado tiempo en el cielo de Asunción. Yo ayer, cuando salí a comprar leche, me sentí como si estuviera en un horno de microondas. Y ya sabes, el UV8 es como una advertencia. Si no te pones bloqueador, al mediodía, ya te estarás preguntando por qué te duele la piel. Pero la lluvia de mañana, eso sí, va a ser un alivio para los que no soportan el calor seco. Ojalá no se demore mucho, porque ya empieza a hacer falta un poco de frescor.
0: ¡Eso! El calor de hoy no es solo un dato meteorológico. Es un desafío para la vida diaria. Imagináis a un vendedor ambulante en la esquina de Avia Ume, 14 de mayo. Si no tiene sombra, se deshidrata antes de las 11. Y el UV8 no es solo un número. Es un recordatorio de que hasta los paraguayos más curtidos pueden quemarse en 10 minutos. ¿Y el clima? A veces parece que el sol se olvida de que Asunción también tiene invierno. Pero en julio, cuando se vaya el calor, ya veremos si el frío es tan cruel como este verano. Por ahora, mejor toma un mate frío y no te dejes llevar por la sed.
2: Mira, este tipo de calor no solo afecta a la gente en la calle. En el campo, los cultivos de soja y maíz ya muestran signos de estrés hídrico. En el departamento de Guairá, por ejemplo, los productores reportan que los riegos se han duplicado, y eso se traduce en costos de agua que pueden alcanzar los $200 por hectárea. Y no es solo eso, el exceso de calor acelera la evaporación, lo que obliga a los agricultores a replantear sus calendarios de siembra. Por otro lado, en el sector de la energía, la demanda de electricidad subió un 18% en la última semana, lo que presiona a los generadores a quemar más carbón. La contradicción está en que, mientras el país intenta reducir emisiones, el clima nos pone en una situación donde parece que no tenemos opción.
1: ¡Eso!
0: El calor no solo afecta al campo. En las zonas más calurosas de Asunción, como el barrio San Roque, los vecinos dicen que el aire acondicionado se convierte en un lujo que no todos pueden pagar. Mientras los agricultores luchan con el agua, en la ciudad la gente se pregunta si el Ministerio de Salud ya tiene un plan para los casos de deshidratación en los adultos mayores. ¿A qué llama un plan para los casos de deshidratación en los adultos mayores? Y encima, el gobierno habla de transiciones energéticas. Pero si el verano ya

0: también afecta a la respiración. En el parque ecológico, los médicos del Hospital del Niño advirtieron que los casos de asma en niños subieron un 25% en una semana. Mientras el gobierno habla de energías limpias, en la realidad, el 60% de la electricidad sigue viniendo de centrales termoeléctricas, y eso, en un país que quiere ser referente en sostenibilidad, se convierte en un dilema que no puede ignorarse.
1: Eso. Mientras los agricultores se juegan el año con el agua y los hospitales se llenan de deshidratación, en la calle la realidad también se pone dura. Imagínate a un chofer de colectivo en la ruta 2. Si no tiene techo, el calor le quema el cuero cabelludo y se deshidrata antes de llegar a la terminal. Y encima, el gobierno sigue hablando de transiciones energéticas como si fuera un partido de fútbol, donde el primer tiempo es el calor y el segundo tiempo es el frío, pero nadie piensa en los goles que se pierden en el medio. Mientras tanto, en los mercados de los barrios, los vendedores de frutas ya no pueden vender limones. El sol los quema antes de que lleguen a la góndola. ¡Eso! ¿Y los chicos de la cancha? Si el calor pega más fuerte que un remate de penal, ¿qué pasa con la salud pública cuando el verano se vuelve un partido sin descanso?
0: Eso es todo por ahora. Seguimos con música. Nos vemos la próxima.
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0: Buenas noches. Hoy, la sequía más severa en 50 años azota la región pampeana de Argentina, afectando el 70% de los cultivos de soja y maíz. El Ministerio de Agricultura reporta pérdidas estimadas en 12.000 millones de dólares, lo que eleva los precios de los granos a niveles récord en mercados globales. Para Paraguay, esto significa un incremento del 18% en los costos de importación de cereales, presionando el presupuesto de las familias más vulnerables. La crisis también afecta a Uruguay, cuyas exportaciones de carne vacuna caen un 9% mensual, y a Brasil, donde la producción de azúcar disminuye un 15% en el sur del país. La interdependencia de los mercados regionales expone a Latinoamérica a una escalada de inflación y volatilidad cambiaria, especialmente en países con economías frágiles como Bolivia y Honduras. ¿Sabes qué? Este no es solo un problema de Argentina. Es un desafío estructural que requiere políticas de almacenamiento regional y cooperación en infraestructura.
1: Escúchame. Acá en Paraguay, la sequía no solo es un problema de números. Es un cuchillo en la vida de los productores familiares de la región de Caguazú, donde más del 40% de las chacras dependen del riego de ríos que ya no alcanzan. ¿Y qué pasa con los mercados locales? El arroz, un alimento básico, subió un 25% en los mercados de Asunción en solo 2 meses, y eso sin mencionar el huevo, que ya cuesta casi $1 la docena. ¡Eso! Mientras los gobiernos hablan de políticas regionales, la gente en los pueblos del este del país se pregunta, ¿cómo sobrevivimos sin agua para sembrar y sin pan en el almacén? Y, por último, ¿qué pasa si la sequía se convierte en una nueva normalidad? ¿Estamos preparados para eso?
0: La sequía en Argentina no es solo una crisis agrícola, es un desencadenante de efectos en cadena. En Paraguay, la subida del 18% en los costos de importación de cereales eleva el gasto mensual de familias vulnerables en un 6%, según el Banco Central. Uruguay, que exporta el 14% de la carne vacuna mundial, enfrenta una caída del 9% en sus ventas, lo que afecta a su balanza comercial y presiona la moneda. En Brasil, la disminución del 15% en la producción de azúcar en el sur del país reduce las exportaciones por 1.2 millones de toneladas, impactando la economía regional. La interdependencia de los mercados expone a países como Bolivia y Honduras a una inflación del 5% anual, según la CEPAL. Mientras los gobiernos discuten políticas regionales, la realidad en Caguazú muestra que la sequía no solo se mide en cifras, sino en el pan que falta en la mesa. Y si la sequía se convierte en una normalidad, ¿cómo se sostiene una economía sin agua para sembrar y sin alimentos para comer?
1: Escúchame, acá en el interior del país, la sequía no solo mata las siembras, también arrastra la migración forzada. En departamentos como Itapúa, más del 30% de los jóvenes de 15 a 24 años deja las chacras para buscar trabajo en Asunción, según la Universidad Católica Pumnundio. ¡Eso! Mientras el gobierno insiste en políticas regionales, el campo se vacía y la urbe se sobrecarga. Y si miramos al sur, donde la ganadería vacuna es un pilar, la falta de pastos obliga a los productores a comprar forraje a precios que duplican los del año pasado. Dale. ¿Cómo se sostiene un modelo agrícola si el agua se convierte en un bien escaso y el suelo se seca para siempre? La sequía no es solo un mal temporal. Es un desafío de sobrevivencia para la economía rural. Y si no se invierte en sistemas de riego modernos, Paraguay va a seguir perdiendo chacras y generaciones.
0: El impacto de la sequía en Argentina se entrelaza con otro frente crítico, el aumento del 30% en los precios del trigo en el mercado internacional, según datos de la Organización de las Naciones Unidas para la Alimentación y la Agricultura, FAO. Esto eleva el costo de los alimentos básicos en Paraguay, donde el pan de trigo, un alimento cotidiano, subió un 12% en los últimos 3 meses, según el Instituto Paraguayo de Estadística. Mientras, en Bolivia, la escasez de agua para riego en la región del Beni afecta el 25% de los cultivos de arroz, un alimento clave en la dieta local, según el Ministerio de Agricultura boliviano. La interdependencia regional se ve en la caída del 7% en las exportaciones de carne de Paraguay, que ahora enfrenta un déficit de 500.000 toneladas en su producción ganadera, según el Banco Nacional de Paraguay. La sequía no solo seca el suelo, seca las economías, y si no se actúa pronto, el hambre y la inflación se convertirán en el nuevo lenguaje de los mercados. Mientras la sequía persiste, un nuevo frente se levanta: la crisis migratoria en Honduras. Según el Instituto Hondureño de Estadística, más del 18% de la población rural de departamentos como Copán y Intibucá ha abandonado sus tierras por la sequía y la falta de empleo, migrando a ciudades como San Pedro Sula o incluso a otros países. Esto no solo vacía el campo, sino que pone en riesgo la producción de maíz, un cultivo fundamental en la región. Mientras, en México, el gobierno reporta un incremento del 22% en el costo de importar frutas tropicales, afectando a países productores como Colombia y Ecuador. La sequía no es un fenómeno aislado, es un espejo de la fragilidad de los sistemas agrícolas y económicos en Latinoamérica. Y si no se fortalece la cooperación regional, el próximo informe de la FAO podría traer cifras aún más desalentadoras.
1: Escúchame, acá en el interior, la sequía no solo se come el suelo, también se come la esperanza de las mujeres que quedan en las chacras. En departamentos como Misiones, más del 60% de las productoras familiares no tienen acceso a créditos para mejorar sus sistemas de riego, según el Banco Rural. ¡Eso! Mientras los hombres migran, las mujeres se quedan con la carga de sembrar, cosechar y hasta vender en los mercados, pero sin herramientas para invertir. Y si miramos al norte, en Bolivia, el 40% de las mujeres rurales no tienen tierra propia, lo que las deja aún más vulnerables ante una sequía que dura. ¡Dale! ¿Cómo se sostiene un modelo de desarrollo que ignora a las productoras que forman la columna vertebral del campo, pero no tienen ni un peso para sembrar? La sequía no solo es un mal climático, es un espejo de las desigualdades que no se ven en los mapas económicos. Y si no se aborda la brecha de género en el acceso a recursos, Paraguay seguirá perdiendo no solo chacras, sino también la mitad de su potencial agrícola. Conori.
0: Mientras el debate se centra en políticas y cifras, hay un frente silencioso: el conocimiento ancestral de los pueblos indígenas sobre gestión del agua. En Paraguay, las comunidades guaraníes de la región de Ñembucú usan sistemas de captación de lluvia y canales de distribución que funcionan desde antes de la colonización, según el Instituto Guaraní. ¡Eso! Estos métodos, ignorados por los planes nacionales de riego, podrían ser clave para resistir sequías prolongadas sin depender de tecnología cara. Y si no se incluyen estas prácticas en los planes de adaptación climática, no solo se pierde un patrimonio cultural, sino también una herramienta económica que ya probó su eficacia. La sequía no es solo un problema de hoy, es un reto para construir un futuro donde el agua no sea un privilegio, sino un derecho que se respeta con sabiduría.
1: Eso es. Los guaraníes no solo tienen sabiduría para vivir con el agua. Tienen la clave para sobrevivir sin depender de la lluvia que no cae. Si el gobierno no escucha a los pueblos que han vivido esto por siglos, no solo se pierde una solución, se pierde la confianza en que alguien quiere salvar al campo. Y si no se respeta eso, la sequía no solo se va a quedar con las chacras, se va a llevar también con la dignidad de quienes saben más que todos nosotros. Eso es todo por ahora. 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

0: Buenos días. Hoy en Asunción, el termómetro marca 28 grados, con una humedad del 75% y viento del noreste, a 15 kilómetros H. El índice UV es alto, 8, así que el sol ya pide sombrero y protector. Ayer fue más fresco, 25 grados, pero hoy la sensación térmica es más agobiante. Si salís, mejor pantalón de lino y camiseta de manga corta, y no dejes de hidratarte. Mañana se espera un alivio, 26 grados y nubes parcialmente, aunque el viento sigue igual de molesto. ¿Y vos qué planes tenés para hoy?
1: Mira, este calor no es solo un tema de comodidad, afecta directamente a los que trabajan al aire libre, como los vendedores en el mercado de San Juan. ¿Sabes qué? El índice UV alto no solo quema, también agota rápido. Un vendedor puede perder hasta un 15% de su energía en una mañana si no toma medidas. Te cuento algo. En los barrios populares, donde la sombra es escasa, la gente se queja de que el sol ya no es un privilegio, sino una carga. Y no me olvides, el agua potable en la zona rural cuesta casi el doble que en Asunción, lo que complica aún más mantenerse hidratado.
0: ¡Eso! En los colegios de la periferia, los chicos sufrimos el mismo calor, pero sin sombra ni agua fresca. En el colegio 10 de mayo, los profesores dicen que los niños pierden concentración porque el sol los vuelve como gatos, agitados, con la mente en otro lugar. Y no me olvides, el agua potable en la zona rural cuesta casi el doble que en Asunción, lo que complica aún más mantenerse hidratado. Pero hay luz. El programa Agua para Todos está instalando 200 puntos de abastecimiento en el interior, aunque todavía falta para que el agua llegue a todos los pueblos. ¿Y vos, qué piensas de que el calor se convierta en un tema de justicia social?
1: Mira, el calor en Asunción no solo es un problema climático, es un espejo de cómo diseñamos nuestras ciudades. En zonas como San Roque o San Miguel, donde los barrios carecen de árboles y los techos son de chapa, el efecto isla de calor puede subir hasta 5 grados más que en zonas con vegetación. ¿Sabes qué? En esos barrios, el 60% de las viviendas no tiene ventilación cruzada, lo que empeora la circulación del aire. Y no me olvides, el 80% de las escuelas públicas en la periferia no tiene sistemas de refrigeración, mientras que en zonas centrales, los colegios privados ya tienen climatización. Y no me olvides, Calasanares, los colegios privados ya tienen climatización. Eso no es desigualdad, es una decisión de planificación que se niega a ver la realidad.
0: Pero mira esto. En el barrio de Itauguá, una cuadrilla de vecinos se juntó para plantar 500 árboles en menos de un mes, usando la técnica de sombra colectiva que ya usan en otros países. Aunque no tienen presupuesto, lo hacen con madera de retiro y semillas de higueras que resisten el calor. Y no me olvides, en zonas como Loma Piti, donde la electricidad es insegura, los chicos usan carteles de cartón con frases como «Somos el futuro», «No el problema», para pedir que les den sombra en las escuelas. ¿Y vos crees que un gobierno que ignora la salud de los niños va a cambiar si no le piden la llave de la ciudad con las manos en la cabeza?
1: Mira, el calor también se traduce en pérdidas económicas que nadie mide. En el sector agrícola, por ejemplo, una jornada de trabajo perdida por calor cuesta al país unos 300 millones de guaraníes al mes, según un estudio de la Universidad Católica. ¿Sabes qué? En el mercado del puerto, los pescadores dicen que el sol les quita hasta 2 horas de trabajo diario, y eso se traduce en menos comida para sus familias. Y no me olvides, en los hospitales de la zona sur, la demanda de atención por golpes de calor subió un 40% en marzo, y la mayoría de los afectados son adultos mayores que no pueden trasladarse fácilmente. Eso no es solo un problema de sombra, es un desafío de infraestructura que el país no puede postergar más.
0: Te digo algo, Lucía. En San Lorenzo, las mujeres del barrio El Ceibo están organizando sombras solidarias. Usan telas de retiro y postes de madera para cubrir los mercados informales, donde el 70% de las vendedoras son mujeres. Ellas dicen que el calor las obliga a trabajar más temprano y a cerrar antes, porque no aguantan el sol. Y no me olvides. En zonas como Capitán Miranda, los grupos de jóvenes están usando el sistema de sombra colectiva en los techos de los talleres de artesanos, que antes se quemaban por el calor. ¡Eso! El calor no solo es un problema de infraestructura. Es un problema de quién se permite estar bajo el sol y quién se lo impone. ¿Y vos crees que un gobierno que no ve a las mujeres y los jóvenes como parte de la solución va a cambiar si no les da el micrófono para contar su calor?
1: Eso es todo por ahora. Seguimos con música y nos vemos la próxima. Que el calor no apague la voz de quienes luchan por sombra. 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

0: Buenas noches. Hoy vamos a hablar de cómo las tradiciones guaraníes no solo siguen vivas, sino que también marcan el ritmo de la cultura paraguaya actual. El Festival de la Virgen de Caacupé, que se celebra cada 2 de agosto, mezcla rituales indígenas con procesiones católicas, mostrando esa fusión que define al Paraguay. La música, como el lengadiá y el japaraguayá, se escucha en fiestas modernas, pero también en discos de artistas como El Cielo, que llevan el guaraní al pop on.com. Y no olvidemos la lengua. Hoy más de 1 millón de jóvenes la hablan, según el Instituto Guaraní. Y eso se siente en redes sociales, memes, incluso en canciones de rap.
1: ¡Eso!
0: La cultura no es un relicario, es un motor que nos mueve. Ivy, vos, ¿qué tradición guaraní te identifica?
2: Mira, lo que me llama la atención es cómo el guaraní no solo se enseña en escuelas, sino que también se usa en debates parlamentarios. El Congreso aprobó en 2021 que los diputados puedan hablar en guaraní durante sesiones, algo que antes era impensable. ¿Sabes qué? En la provincia de Misiones, hay comunidades que combinan el haibuk, canto ancestral, con el egambiá, para hacer teatro en los mercados locales. Eso no es solo cultura. Es una forma de resistencia que se traduce en empleos y orgullo identitario.
0: ¡Eso! El guaraní también se está volviendo viral en TikTok, donde jóvenes de Asunción y Encarnación suben videos con haibuk o emburukuyá. Canciones de amor mezclados con desafíos de baile. Recuerdo que en 2023, un video con el emburukuyá interpretado por un grupo de Yivirak, chicos, de San Pedro del Paraná llegó a 2 millones de vistas. Y no solo eso, apps como Guaraní para Todos enseñan frases básicas con juegos, algo que antes no existía.
1: ¡Eso!
0: La cultura no se queda en los museos, se reinventa en cada like, cada reto, cada canción que suben a la nube. ¿Y vos? ¿Qué meme guaraní te parece más impactante?
2: Mira, algo que no se mencionó es cómo el guaraní está ganando espacio en la educación superior. La Universidad Nacional de Asunción, por ejemplo, ofrece cursos de lingüística guaraní y estudios indígenas, algo que antes no existía. ¿Sabes qué? En 2022 se creó el Centro de Investigación Guaraní en la Facultad de Filosofía, donde académicos analizan cómo la lengua puede ser un motor para proyectos de desarrollo rural. Dio. Eso no es solo academia. Estudiantes de Misiones ya usan el guaraní en aplicaciones móviles que enseñan técnicas de agricultura sostenible a comunidades locales. Eso es cultura que se convierte en herramienta de cambio.
0: ¡Eso! La cosa que no se mencionó es cómo el guaraní está entrando al mundo digital de forma innovadora. En Asunción, hay un grupo de Jibirac que creó un videojuego en guaraní donde los jugadores aprenden sobre mitos de los Ehemburukuyán mientras exploran un mundo virtual.

0: Eso no es solo entretenimiento. Es un puente entre la tecnología y la cultura. Y mira, en 2024, la empresa eGuarani Tech lanzó una app que traduce canciones de artistas como El Cielo al guaraní, permitiendo que la gente las cante en sus lenguas. ¡Eso! La lengua no se queda en los libros, se convierte en un motor de innovación que conecta a los jóvenes con sus raíces. ¿Y vos? ¿Qué videojuego con guaraní te parece más interesante?
1: Mira, algo que no se mencionó es cómo el guaraní está ganando terreno en el ámbito legal y administrativo. En la provincia de Itapúa, por ejemplo, el gobierno local aprobó en 2023 que los documentos oficiales, como certificados de nacimiento y actas de matrimonio, puedan emitirse en guaraní, una medida que antes no existía. ¿Sabes qué? En la ciudad de San Ignacio, un juez ya dicta parte de sus sentencias en guaraní, algo que antes era impensable. Eso no es solo un avance legal. Es una forma de validar el idioma en espacios de poder, lo que fortalece su presencia en la vida cotidiana. Y mira, en la región de Alto Paraná, están desarrollando un sistema de atención al cliente en instituciones públicas donde el guaraní es un idioma oficial, paralelo al español. Eso es cultura que se convierte en herramienta de justicia y equidad.
0: Eso. La otra cara de la moneda es cómo el guaraní está entrando en espacios que antes lo ignoraban, como el arte contemporáneo. En la capital, hay un colectivo de Yivirak que crea murales en barrios como La Salle o el Mercado 14 con frases en guaraní que cuentan historias de resistencia indígena. Pero eso no es solo arte. Es una forma de reivindicar el idioma en espacios públicos. Y mira, en 2024, el Museo del Barro de Asunción presentó una exposición donde los visitantes usaban una app para escuchar historias en guaraní mientras observaban piezas de arte, algo que antes no existía. ¡Eso! La lengua no se queda en los libros. Se convierte en un lenguaje visual, en un puente entre la tradición y el presente. ¿Y vos? ¿Qué mural en guaraní te parece más impactante?
1: Eso es todo por ahora. Nos vemos la próxima con más noticias de cultura y tecnología. ¡Hasta luego!
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0: Buenas noches. Vamos al horno con el fútbol paraguayo. El Cerro Porteño le dio una paliza de 4-1 a River Plate en la Libertadores, con un show de Martín Suárez que metió un doblete. Eso. En el fútbol europeo, Messi marcó el 2-1 a PSG en el Camp Nou, y Ronaldo estuvo a un pelo de anotar el 2-2 en el Clásico. ¿Y en las eliminatorias? Paraguay venció a Perú 2-0 en Lima, con un golazo de Valdano y un penal de Acosta que se fue al poste. ¡Dale! ¿Cómo se compara el ritmo de Suárez con el de Messi en sus mejores años?
1: Martín Suárez, con su físico y potencia, está demostrando un ritmo de aceleración que en su mejor momento, Messi lo usaba más para driblar que para correr en espacios abiertos. El delantero del Cerro Porteño, con sus carreras por bandas y definiciones al primer toque, recuerda más al estilo de un centro delantero clásico, mientras que el Barcelona de Messi era un rompecabezas de movimientos y toques en el aire. Aunque Suárez no tiene la misma habilidad técnica, su capacidad para presionar y desmarcarse en velocidades explosivas le da una ventaja en partidos como el de la Libertadores, donde el físico pesa tanto como el talento. No se comparan directamente, pero ambos tienen su magia en distintos momentos del juego.
0: Y ahora, vamos al otro lado del mundo. En la NBA, Víctor Wembanyama, el francés de 19 años, fue el primer elegido en el draft por San Antonio Spurs. Punto escaf. En el Malcomuseo San Antonio Spurs. Punto. ¡Eso! Con 2.24 metros, ya es el centro más alto desde Shaquille O'Neal, y en su temporada con la Universidad de Texas promedió 21.3 puntos y 10.1 rebotes por partido. ¿Cómo se compara su potencia física con la de LeBron James en su etapa en Cleveland? ¡Dale! Pero atención. Wembanyama no solo es físico, también tiene un 36% en tiros de 3 puntos. ¿Podrá convertirse en el primer francés campeón de la NBA?
1: Víctor Wembanyama no solo es un fenómeno físico, sino también un revolucionario en la manera de jugar el baloncesto moderno. Con su altura, combinada con una capacidad para disparar desde fuera de la canasta, está redefiniendo el rol del centro, algo que antes se asociaba solo con la defensa y el rebote. Mientras LeBron James, en su etapa en Cleveland, era un todoterreno que dominaba en ataque y defensa, Wembanyama apunta a un estilo más especializado, pero con una precisión en el tiro que incluso sorprende a veteranos. Su 36% en tiros de 3 puntos no es un dato casual. En un mundo donde los centros ya no se limitan a la pintura, su habilidad para estirar la canasta podría cambiar el equilibrio de los equipos. Lo interesante es que, aunque su físico le da ventaja en el aro, su adaptación a las exigencias del juego colectivo será clave para convertirse en campeón.
0: Vamos al fútbol paraguayo. En la Liga Paraguaya, el Club Olimpia se corona campeón tras vencer a Nacional 2-1. En la final, con un doblete de Jonathan Camargo. ¡Eso! El mediocampista del Cerro Porteño, Juan Villarreal, fue el mejor del partido con 90 minutos de rendimiento y 2 asistencias clave. ¿Cómo se compara su liderazgo con el de un jugador como Óscar Cardozo en su etapa en el Benfica? ¡Dale! En el fútbol europeo, el Real Madrid se clasificó a octavos de Champions tras empatar 1-1 con el Manchester United, con un gol de Vinicius Jr. en el minuto 89. ¡Eso! ¿Qué piensan de la forma del Real Madrid en este inicio de temporada?
1: El Real Madrid mostró una vez más que su fortaleza no solo está en el ataque, sino en la capacidad de adaptarse a presión extrema. En el empate con el Manchester United, los blancos dominaron el control del balón, 58% de posesión, pero no lograron convertir en goles, algo que revela una brecha en la eficiencia final. Ancelotti, con su pragmatismo, priorizó la defensa y la paciencia, algo que contrasta con el estilo más ofensivo de la era Zidane. Sin embargo, el gol de Vinicius en el minuto 89 no fue casual, fue el resultado de un desmarque inteligente en un contraataque, lo que demuestra que incluso en momentos de apuro, el Madrid mantiene su capacidad para encontrar soluciones en el último tercio. La clave ahora será mantener este equilibrio entre la presión del rival y la constancia en el juego colectivo.
0: Eso. El Real Madrid no solo está mostrando resistencia, sino también una forma de jugar que no le importa el reloj. Cuando el partido se pone en duda, ahí aparece Vinicius con su velocidad y audacia. Pero mira, lo que no se mencionó es que Courtois, en el arco, fue clave para neutralizar a Ronaldo, un rival que en otros tiempos le daba problemas. Ancelotti, aunque mantiene el control, está jugando con un equipo más viejo, y eso se nota en la fatiga de algunos titulares. ¿Cómo se comparan con el Madrid de 2014, cuando el tiro de falta de Modric era el terror de la Champions? Hoy, el Madrid vive de contragolpes y errores del rival. Pero si el Barcelona o el PSG no están a la altura, este equipo puede seguir siendo un favorito. Dale. ¿Qué pasa si se enfrentan a un Manchester City en octavos?
1: El Real Madrid contra el Manchester City va a ser un duelo de estilos. El Madrid vive de contragolpes y errores, mientras el City domina con posesión y precisión. Si el Barcelona o el PSG no están a la altura, el Madrid puede seguir siendo un favorito. Eso es todo por ahora.
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0: Buenos días. Hoy hablamos de algo que toca a todos, el transporte público en Asunción. ¿Sabes qué? Hoy circulan 600 buses, pero solo el 30% de los usuarios tiene acceso a rutas con frecuencia regular. En el centro, la congestión deja en promedio 20 minutos de retraso por viaje. La falta de vías exclusivas para colectivos es un problema. En la avenida 14 de Mayo, el 60% de los accidentes involucran transporte público. Por otro lado, el 75% de los usuarios considera que los horarios no cubren las necesidades laborales de la mañana y tarde. ¿Qué se puede hacer? Ampliar las rutas nocturnas, priorizar la construcción de vías segregadas y modernizar la flota con buses eléctricos. Pero todo requiere inversión y planificación a largo plazo. ¿Cuánto son tickets?
1: Escúchame, tema no es solo infraestructura. El 40% de los usuarios no reporta accidentes o fallos por miedo a no ser escuchados, según una encuesta de la Universidad Católica. ¿Y los buses eléctricos? Solo hay 3 puntos de carga en toda la ciudad, cuando se necesitan al menos 20 para hacerlo viable. ¡Eso! También está la falta de diálogo entre el gobierno y los operadores. Hace un año, se propuso una ruta nocturna en la 14 de mayo, pero se canceló, porque los empresarios no se pusieron de acuerdo en los horarios. Y no olvidemos que el 65% de los choferes no tienen capacitación en seguridad vial, lo que agrava los accidentes. ¿Cómo se soluciona? Con más control social, inversión real y no solo discursos. Vamos a ver si el próximo año se escucha a la gente o seguimos con promesas vacías.
0: Mira, el tema no solo es infraestructura ni gestión. Hay un abismo entre la planificación y la realidad de los barrios periféricos. En la zona de San Lorenzo, por ejemplo, el 80% de los vecinos depende de mototaxis para llegar al centro, pero no tienen acceso a rutas regulares. Eso genera una dependencia económica que afecta a familias con bajos ingresos. Además, hay un desbalance cultural. Muchas rutas no consideran los horarios de las mercaderías en el mercado de San Ignacio, lo que genera retrasos en la distribución. La solución no es solo construir, sino escuchar esos ritmos cotidianos que el sistema ignora.
1: Escúchame, el problema no se resuelve solo con infraestructura o buenas intenciones. El 50% de los barrios periféricos no tienen representación en las mesas de planificación del transporte, según un informe de la ONG Vía Pública. ¡Eso! Imagínate que los vecinos de Lomas Valentinas no tienen voz para proponer una ruta que conecte con el centro, pero los planificadores siguen mirando mapas sin escuchar a la gente que camina por ahí. Y no solo eso. El 35% de los jóvenes entre 18 y 25 usa mototaxis o bicicletas porque no confían en la seguridad de los colectivos, según una encuesta de la Universidad Nacional. Vamos a ver si se escucha a los que ya están en la calle, o seguimos con planes que no tocan la realidad de la mayoría.
0: Mira, el sistema actual tiene un costo oculto. Muchos operadores priorizan rutas que generan más ganancias, ignorando zonas donde el transporte público es el único medio accesible. Por ejemplo, en el barrio de Lomas del Cerro, las rutas existen pero pasan solo 2 veces por día, lo que fuerza a los usuarios a pagar por mototaxis, que cuestan un 40% más que un viaje en colectivo. Eso no solo es injusto, sino que alimenta una dependencia económica que no se ve en los números oficiales. Además, el 90% de los buses en circulación no cumplen con normas de emisión, lo que agrava la contaminación. En Asunción, el 25% del CON urbano proviene del transporte motorizado. La solución no es solo construir vías, sino fiscalizar que los operadores inviertan en tecnología limpia y que el Estado subsidie la transición a flotas eléctricas, como ya hacen en Uruguay.
1: ¡Eso! El tema no termina en números ni en planos. Hay un lado invisible que nadie habla, como la violencia contra las mujeres en el transporte. Según un estudio del Instituto de Desarrollo de la Mujer, el 70% de las mujeres en barrios como Pilar o San Lorenzo reportó agresiones en colectivos o mototaxis. Pero el 60% no denuncia por miedo a no ser creídas. Vamos a ver si el sistema prioriza la seguridad de las usuarias o sigue ignorando que la mitad de la población usa el transporte y lo vive con miedo. Además, en Asunción, solo el 15% de las rutas tiene iluminación adecuada, lo que agrava el riesgo. Y las mesas de planificación no incluyen ni una sola representante de género. Hay que exigir que la movilidad no sea solo eficiente, sino segura para todos.
0: Mira, el tema también se entiende desde la justicia ambiental, en barrios como Puerto Rico o San Roque, donde el 60% de los hogares vive cerca de rutas con buses viejos. La contaminación respirable supera en un 40% los límites recomendados por la OMS. Eso no solo afecta a la salud, sino que genera un costo invisible para el sistema de salud. El 25% de las consultas por asma en hospitales públicos proviene de zonas con transporte deficiente. La solución no es solo invertir en flotas nuevas, sino que los planes urbanos prioricen zonas con alta densidad de emisiones y subsidien la instalación de filtros en buses antiguos, como ya se hace en Santiago de Chile con el programa de buses limpio.
1: ¡Eso! Si en Santiago ya aplican filtros en buses antiguos, ¿por qué no acá? El aire que respiramos no es igual en todos los barrios, y el sistema de salud lo paga. Hay que exigir que el transporte no sea solo un medio, sino un derecho con garantías para todos. 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

0: Buenos días. Escúchame. Hoy en Asunción amanecimos con una temperatura de 28 grados, humedad al 65%, viento del noreste a 15 km/h y un índice UV de 8, lo que significa alto riesgo de quemaduras. Ayer fue más fresco, con 25 grados y cielos nublados. ¿Cómo se amanece a los ganaderos nublados con punavalos? Pero hoy no te vayas sin protector solar ni sombrero. Si te pones a caminar por el parque ecológico, mejor lleva un suéter porque al mediodía sube a 32. Mañana se pronostica tormentas aisladas, así que tené un paraguas en la mochila. ¿Y vos, qué te parece este calor?
1: Mira, este calor no es solo un dato meteorológico. Es una realidad que afecta a la salud de los niños en las escuelas, a los ancianos que caminan por las calles y hasta a los trabajadores que salen a las 6 de la mañana. El UV8 es el mismo índice que teníamos en 2019, cuando el Hospital de Clínicas registró un 30% más de casos de dermatitis por exposición prolongada. Y si bien el parque ecológico sube a 32, el aire húmedo hace que el cuerpo se sienta como 35. Aunque mañana venga la lluvia, no me extrañaría que el lunes vuelva a subir la temperatura, como suele ocurrir cuando el frente frío no se queda.
0: ¡Eso! ¿Y qué pasa con los pescadores en el río Paraguay? Hoy a las 7 de la mañana, en el barrio de Itagua, vi a un tipo sacando la lancha, con una camiseta de manga larga y un sombrero de paja. No es para nada común, pero si el calor sigue así, va a haber más tipos como él. Y ya empezaron a hablar en el mercado de los artesanos. Si el sol no da tregua, el mate se vuelve amargo. A mí me parece que el clima está pidiendo un cambio de ritmo, como un partido de fútbol que se pone intenso y el técnico tiene que hacer un cambio de estrategia. ¿Y vos, cómo lo veis?
1: Te cuento algo. El calor no solo afecta a la salud, sino también a la economía. En los mercados de la zona rural, los vendedores de frutas ya comentan que el mango y el limón se marchitan más rápido.

0: rápido, y los precios suben porque la cosecha se reduce. Además, el agua de los pozos subterráneos está más caliente, lo que hace que los animales de granja se estresen y produzcan menos leche. En la calle, los vendedores ambulantes de empanadas ahora ofrecen mate frío para contrarrestar el calor, algo que antes no era común. Ponte un buen no. Algo que antes no era común. Y si miras a los niños en las escuelas, muchos llevan botas de goma en lugar de zapatos, porque el piso de la calle se vuelve como una plancha. El clima no solo es un fenómeno, es un mensaje que nos pide reorganizar nuestras rutinas, como si el sol estuviera señalando el camino.
1: Eso. Te digo algo. El calor está cambiando hasta el ritmo del mate. En el barrio de San Lorenzo, los puesteros ya ofrecen mate frío con hielo, algo que antes era un lujo. Y no solo eso. En el mercado de las artes, los artesanos están usando telas más ligeras para sus artículos, porque el cuero se seca y se rompe con el sol. Pero lo más curioso es que en el parque ecológico, los chicos del club de fútbol ya juegan al mediodía con camisetas blancas y sombreros de ala ancha, como si estuvieran en un partido de Copa Libertadores. El clima no solo es un dato, es un desafío que nos obliga a reinventar hasta lo más cotidiano. ¿Y vos, cómo lo veis?
0: Mira, el calor también está redefiniendo la forma en que nos relacionamos con el agua. En el barrio de Loma Pitá, los vecinos ya instalaron bidones con agua fría en las veredas para que los pescadores y trabajadores puedan hidratarse sin pasar por la casa. Es un gesto simple, pero que revela cómo la comunidad se adapta al clima como si fuera un partido de fútbol, con movilidad, creatividad y un poco de improvisación. Y en el campo, los agricultores de la región de Concepción empiezan a usar sombras móviles hechas con telas reflejantes para proteger los cultivos, algo que antes se usaba solo en la sierra. El calor no solo cambia el clima, también transforma la lógica del trabajo y la vida cotidiana, como si el sol estuviera escribiendo una nueva página en la historia de Asunción. ¡Pum!
1: ¡Eso! Te digo algo. El calor está poniendo a prueba hasta la paciencia de los conductores en la avenida 14 de Mayo. Ayer, un camionero me contó que tiene que parar cada 2 horas para llenar el tanque de agua fría del camión, porque los conductores de carga ya no pueden aguantar el sol. Y en el mercado de los productores, los vendedores de frutas empiezan a vender agua de fruta helada en lugar de jugos, porque el hielo se vende más rápido que los frutos. Además, en el barrio de Villamorra, los niños de la escuela ya no juegan al aire libre. Ahora tienen un horario de recreo en la mañana, antes de que el sol se pase de 9. El calor no solo es un problema del clima, es un reto que está cambiando la forma en que vivimos, como si el sol estuviera marcando el ritmo de la vida. ¿Y vos cómo lo veis?
0: Eso es todo por ahora. El calor sigue escribiendo su historia, y nosotros, como siempre, a su lado. Nos vemos la próxima.
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0: Buenos días. Escúchame, la temporada de lluvias nos pone en alerta. En 2025, Paraguay registró 12.000 casos de dengue, según el Ministerio de Salud. La clave es actuar antes. Elimina agua estancada en tinacos, cubre recipientes y revisa pozos cada 15 días. Si sos de San Pedro o Itapúa, donde los brotes suelen ser más frecuentes, llama al 103 de la salud o acudí a centros de atención primaria. ¡Dale! Usa repelente con DEET y pon mosquiteros en ventanas. El mosquito Aedes aegypti reproduce en menos de una semana. No te olvides. La prevención es gratis, pero la consecuencia no lo es.
1: Mira, el tema de la prevención del dengue no es solo un asunto de salud, sino de responsabilidad colectiva. En San Pedro, por ejemplo, el año pasado se registraron 3.500 casos en solo 3 meses, y eso se debe a que mucha gente no revisa los pozos en los patios. Te cuento algo, el mosquito Aedes aegypti puede reproducirse en un recipiente de 50 ml de agua, como un vaso vacío. Y no se trata solo de agua estancada, incluso las goteras de las techumbres, si se acumulan, son un foco. ¿Sabes qué? En Itapúa hay comunidades que han organizado brigadas para revisar casas, y allí los casos disminuyeron un 40% en un año. La clave está en que no sea un esfuerzo individual, sino un compromiso de vecinos, intendentes y hasta escuelas. Porque si no actuamos ahora, en 2026, podríamos ver números peores, como los de 2025.
0: Escúchame. El rol de la educación desde las escuelas es clave. En Concepción, un programa que enseña a los chicos a identificar focos de agua estancada redujo un 25% de casos en 2025. ¡Dale! Además, hay que mirar al sector privado. Empresas como Telefónica Paraguay donaron 10.000 mosquiteros a familias en zonas vulnerables. Pero la tecnología no se queda atrás. En Misiones, drones detectan pozos no reportados en tiempo real. Y no se olvide, la prevención no es solo de verano. En marzo de 2025, 30% de los casos se registraron en meses fríos, porque el mosquito sobrevive en techos y pozos incluso en invierno. ¿Y si unimos eso a la economía? Cada caso de dengue cuesta al sistema 2.500 guaraníes en tratamientos, según el ministerio. Pero si invertimos en prevención, ahorramos en sanatorios.
1: Mira, el rol del Estado no se queda solo en campañas. En 2025, el Ministerio de Salud lanzó un plan que incluyó la aplicación de larvicidas en 500 puntos críticos de Asunción, reduciendo el 30% de focos en zonas urbanas. Pero lo más relevante es que, en ciudades como Encarnación, los intendentes implementaron un sistema de rutas de inspección con motocicletas equipadas para revisar pozos en tiempo real. Ahí, el 60% de los casos se detectó antes de que los mosquitos completaran su ciclo. ¿Sabes qué? En zonas rurales, donde la infraestructura es más precaria, el uso de fumigaciones con drones ha permitido cubrir 200 kilómetros cuadrados en un mes, algo imposible con métodos tradicionales. La clave no es solo tecnología, sino políticas que integren salud pública con urbanismo. Porque si no se planifica desde el diseño de barrios, los pozos en techos y las goteras seguirán siendo un problema.
0: Escúchame, hay un aspecto que no se mencionó. Las comunidades indígenas en zonas como Alto Paraná usan prácticas ancestrales para evitar agua estancada, como cubrir pozos con piedras y plantas medicinales que repelen insectos. ¡Dale! En Ñembucú, un proyecto de radio comunitaria llamado Pirá Guaraní educó a 20.000 personas en 2025 sobre cómo detectar focos en techos de chapa, reduciendo un 18% de casos. Pero la clave está en que esos medios no son solo educativos, también sirven para denunciar a intendentes que no actúan. ¿Y si unimos esa fuerza de la cultura guaraní a la tecnología? Imagina una app que traduzca alertas de salud en guaraní, como ya hace la OMS en Bolivia. Pero si no escuchamos a la gente del campo, seguimos perdiendo la batalla.
1: Mira, un aspecto que no se mencionó es cómo el cambio climático está modificando el comportamiento del mosquito Aedes aegypti. En 2025, Estudios del Instituto de Hidrología registraron que las lluvias intensas y las sequías extremas, como las que afectaron a Paraguarí en noviembre, están creando condiciones ideales para su reproducción. El calor prolongado también acelera su ciclo de vida. Un mosquito puede completar su desarrollo en 7 días en zonas con temperaturas promedio de 28 grados C, lo que multiplica la propagación del virus. Y no solo eso, en zonas como Presidente Franco, donde la deforestación ha expuesto suelos a la lluvia, se han detectado focos en pozos de arena que antes no existían. La prevención, entonces, no solo es un acto local, sino una batalla contra fuerzas globales que ya están alterando los ecosistemas.
0: Eso. La conectividad en zonas rurales es un punto clave. En 2025, el 40% de los intendentes de zonas remotas no tienen acceso a Internet, pero ya hay apps como Pira Mosquito que funcionan sin conexión. Imagina un sistema donde los usuarios capturan fotos de pozos o techos con agua, las guardan en la app y, al reconectar, se sincronizan con el ministerio. En San Pedro, probaron esto y lograron detectar 150 focos en 2 meses. Pero la clave no es solo tecnología. Si no hay formación en uso de celulares, se pierde. En Misiones, un curso de 2 semanas para ancianos redujo un 30% de errores en reportes. Y no se olvide de los celulares usados por los chicos. En 2025, 60% de los casos en Asunción se detectó por imágenes de WhatsApp de adolescentes. ¿Y si hacemos una campaña para que los jóvenes enseñen a sus familias a usar esas herramientas?
1: Eso es, los jóvenes no solo son observadores, son actores clave en esta lucha. Si los adolescentes capturan imágenes de techos con agua, ya no somos solo nosotros los que detectamos focos. Eso es todo por ahora. Seguimos con música.
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0: Buenos días. La inteligencia artificial ya está en nuestras manos, aunque muchos no lo noten. Apps como Agroya ayudan a productores en San Ignacio a predecir rendimientos con algoritmos que analizan el clima. Y ya tienen 50.000 usuarios en el interior. En Asunción, la Clínica Salud 21 usa IA para diagnosticar enfermedades en 10 minutos, algo que antes tomaba horas.
1: ¡Eso!
0: Y en educación, el Ministerio de Educación probó plataformas que adaptan ejercicios según el nivel del alumno, sin que nadie lo note. La cuestión es, ¿estamos preparados para que la IA decida por nosotros en temas que antes controlábamos?
2: Mira, la cuestión no es si la IA está aquí, es que ya está en el centro de nuestras vidas, aunque mucha gente no lo vea. El problema es que en Paraguay, como en otros países, tenemos que enseñar a la gente a usar estas herramientas sin perder la capacidad de pensar. Por ejemplo, en San Ignacio, los productores usan Agroya para predecir rendimientos, pero ¿qué pasa si el algoritmo falla? Eso nos lleva a un dilema. ¿Confiamos más en la máquina que en el conocimiento del campesino? En salud, la IA acelera diagnósticos, pero no reemplaza la mirada del médico. El reto es que la tecnología nos ayude, no que nos domine. Y a nivel político, ¿dónde está la regulación? El Ministerio de Tecnología tiene un proyecto de ley, desde 2023, para marco ético de IA, pero falta que los diputados lo prioricen. La cuestión no es si la IA va a decidir, es si nosotros vamos a decidir cómo la usamos.
0: Eso. De la cuestión no es si la IA va a decidir. Es si vamos a dejar que decida por nosotros en temas que afectan a la vida real. Imagina, en un barrio de Concepción, un vendedor de frutas usa una app que le dice qué precios poner según la oferta del mercado. Pero, si el algoritmo se equivoca, se pierde el negocio. Y en el campo, ¿quién le enseña a los jóvenes a leer un termómetro si la IA ya lo hace por ellos? La clave está en que la tecnología no sea un reemplazo, sino una herramienta que empodere. Y si en lugar de mirar hacia el futuro, miramos hacia el presente y preguntamos, ¿qué oportunidades de empleo se están creando con la IA en Paraguay? Porque hasta ahora, solo vimos la sombra, no el sol.
2: Mira, la clave también está en cómo se forman los trabajadores. En el Paraguay hay una brecha. La IA avanza rápido, pero la capacitación en habilidades digitales apenas empieza a crecer. En el centro de Asunción, un taller de informática para adultos mayores enseña a usar IA en tareas domésticas, pero falta que los sindicatos de trabajadores rurales incluyan formación en algoritmos en sus programas. Y eso no es todo. En el sector informal, donde más del 60% de la población laboral se desenvuelve, ¿cómo se garantiza que la IA no excluya a quienes no tienen acceso a Internet? En el barrio de Loma Pitá, un vendedor de ropa usó una app de IA para ajustar precios, pero sin entender cómo funciona, terminó subiendo costos y perdió clientes. El reto no es solo tecnológico, es social. La IA puede ser una herramienta, pero si no se enseña a usarla con criterio, terminará siendo un puente que no todos pueden cruzar.
1: ¡Eso!
0: Pero también hay un lado que no se mencionó. ¿Cómo la IA está cambiando la forma en que las personas se relacionan con su propia cultura? Imagina un sistema de IA que, en lugar de predecir rendimientos, traduzca canciones guaraníes a otros idiomas para que las nuevas generaciones las escuchen. O un algoritmo que, en vez de diagnosticar, aprenda de las historias orales de los abuelos para preservar el conocimiento ancestral. El problema no es solo la tecnología, sino que a veces se usa sin considerar lo que se pierde. En un barrio de Encarnación, un joven que aprendió a usar apps de IA para vender artesanías en redes. Pero no sabía que su abuela tenía un método ancestral para tejer que nos enseña en la escuela. ¿La IA lo respeta? ¿O lo ignora porque no está en un libro? La cuestión no es si la tecnología nos ayuda. Es si nos permite ser más que lo que somos hoy. Y eso, a veces, no se pregunta.
2: Mira, hay un aspecto que no se mencionó. La IA también está redefiniendo el rol del Estado en la educación. En Paraguay, el Ministerio de Educación ha lanzado un proyecto piloto en 30 escuelas para usar IA en planes de estudio, pero lo que no se discute es quién programa esos algoritmos. Si los desarrolladores no tienen formación en pedagogía indígena, por ejemplo, el sistema puede ignorar métodos de enseñanza guaraní que llevan siglos funcionando. En una escuela de San Pedro, un algoritmo recomendó reducir clases de historia oral para priorizar matemáticas, lo que generó resistencia en la comunidad. El reto no solo es tecnología, es que el Estado garantice que la IA no repita errores del pasado, sino que los corrija. Y eso requiere que los ingenieros que la diseñan trabajen con maestros, no solo con datos.
0: Eso. Pero también hay que mirar cómo la IA está transformando la economía informal, que en Paraguay abarca el 60% de la fuerza laboral. En un mercadito de Ñemby, un vendedor usó un algoritmo para predecir qué artículos vender, pero no consideró que la gente compra más en fechas como el Día de la Madre o la Semana Santa, Kundalini. El problema no es el algoritmo, es que no entiende el ritmo del barrio. Y en el campo, en una chacra de Itapúa, un agricultor intentó usar un sistema de IA para optimizar riego, pero no contó con la experiencia de los ancianos que saben cuándo llueve por la forma del cielo. La IA puede ser útil, pero si no se la enseña a respetar lo que ya existe, terminará siendo una herramienta que no entiende la tierra ni a la gente. Y si en lugar de hablar de empleos del futuro, miramos cómo la IA puede convertir a los trabajadores informales en protagonistas del presente, porque si no se les da una voz en su propia transformación, la tecnología se convertirá en un muro, no en un puente.
2: Eso es todo por ahora. Seguimos con música y nos vemos la próxima.
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0: Buenos días, compañeros. Hoy hablamos de cómo el guaraní no solo vive en los labios de los abuelos, sino en el ritmo del tango paraguayo y en las canciones que escuchamos en la radio. El 14 de mayo de cada año, en la fiesta de la tradición en Encarnación, se celebra con danzas como el Aije Palo Bambú y el Haibuk, que mezclan movimientos antiguos con sonidos modernos. El cantautor E. Carlos Sánchez es un ejemplo de cómo el guaraní se reinventa. Su canción Givin Yuf fusiona el Gamarchin Bank con rimas en guaraní. En la capital, el IG Centro Cultural Paraguayo muestra exposiciones donde se ven textiles de la Hapshiripa tradicional, tejidos por mujeres de los pueblos indígenas. Y no olvidemos que el 5 de julio, Día de la Independencia, se repite la misma bandera de 1811, pero con frases en guaraní como Garañé, ¡viva el pueblo! ¡Eso! ¿Se imaginan un tango sin el haibu?
1: Mira, ¿sabes qué? El guaraní también se está adaptando a la era digital. En Asunción, el Instituto Nacional de Lenguas lanzó una app con audios de niños hablando guaraní en contextos cotidianos, como comprar en el mercado o jugar. Además, en redes sociales, artistas como Luis Argañaj usan guaraní en videos virales, mezclando memes con tradiciones, lo que llega hasta los jóvenes. Y por si fuera poco, en el Degue Colegio Nacional de Asunción, el 30% de las clases de historia se dictan en guaraní, según un informe del 2023. Es como si el idioma no solo sobreviviera, sino que se reinventara con cada generación.
0: ¡Vamos, eso! A mí me llama la atención cómo el guaraní se está metiendo en los espacios donde menos se lo esperan. En la calle, en los mercados de Asunción, los vendedores usan frases en guaraní para negociar, como «Eñepucañé», «que te vaya bien». Y los jóvenes lo usan en TikTok para hacer duet con canciones antiguas. Y no se queda ahí. En G San Pedro hay un grupo de artistas que hacen hip-hop en guaraní, mezclando ritmos urbanos con palabras que antes se usaban solo en los gaibu. Es como si el idioma estuviera escribiendo su propia historia, no solo en libros, sino en los A-likes de Instagram. ¿Y qué tal si el próximo hit del Marching Band es un remix de una canción de los años 60, pero con letras en guaraní? Eso sería un ¡ah, boom!
1: Mira, ¿sabes qué? El guaraní también está ganando espacio en la de justicia y la administración pública. En Asunción, el Diegui Ministerio de Justicia empezó a usar guaraní en actas de notario y en formularios oficiales, como el Diegui Certificado de Nacimiento. Además, en el Eigo Consejo de la Magistratura se traducen resoluciones a guaraní para que los ciudadanos lo entiendan sin necesidad de intérpretes. Y no se queda ahí, en Jiquitapua. Un juez usó guaraní en una audiencia pública para explicar un caso de tierras, lo que generó una discusión sobre si el idioma debe ser oficial en todos los órdenes del Estado. Es como si el guaraní no solo se escuche en la radio, sino que también se lean los documentos que definen el derecho de los paraguayos.
0: Eso. Me parece clave que el guaraní en la justicia no sea solo un símbolo, sino un puente entre el Estado y comunidades que históricamente han sido excluidas. En Misiones, por ejemplo, un juez usó guaraní para explicar una sentencia sobre derechos de tierras en un caso de desalojo, y la audiencia respondió con aplausos. Eso no es un accidente. Es el resultado de un programa del EGE Ministerio de Culturae, que capacita a jueces en el idioma, con un 40% de asistentes en 2023. Pero también hay tensiones. En Galto, Paraguay, un funcionario rechazó traducir un documento oficial a guaraní, diciendo que el idioma no es un derecho, es una costumbre. Eso revela que, aunque se avanza, aún hay resistencias en los espacios formales. ¿Y qué tal si el próximo debate en el Congreso no sea sobre leyes, sino sobre cómo garantizar que el guaraní sea un derecho en cada oficina pública? Eso sería un hit.
1: Mira, te cuento algo que no se mencionó. En el gig sector educativo privado, como el IEG y Colegio Salesiano San José, ya se ofrecen clases de matemáticas y ciencias en guaraní, lo que ha generado un debate entre educadores sobre si esto mejora o complica la comprensión de conceptos TEC. Y por si fuera poco, en Yeg Ciudad del Este, un grupo de ingenieros desarrolló un software para traducir manuales técnicos a guaraní usando algoritmos que reconocen términos específicos del idioma. Puntonante. Eso no es solo inclusión, es una forma de que el guaraní no solo se escuche, sino que también funcione en espacios que antes lo ignoraban. ¿Y qué tal si, en 5 años, un ingeniero de la AO Universidad Nacional de Asunción presente su tesis en guaraní, usando ecuaciones en idioma indígena? Eso sería un hoja boom.
0: Eso. Te digo algo que no se mencionó. En la televisión paraguaya, hay un programa de Igumor que está revolucionando el uso del guaraní. Se llama Oquery, y sus chistes están basados en expresiones típicas de los Baibuk y los Ogukurupi, pero con un toque moderno. En una reciente temporada, usaron el chiste Enye Puka Nye como giro final y se viralizó en TikTok con más de 500.000 reproducciones. Eso no es casualidad. La productora Casa de los Sueños hizo una encuesta con 2.000 jóvenes y el 70% dijo que ven el guaraní en la TV como un lenguaje más divertido que el castellano. Y no se queda ahí. En Cerro Corá, un documentalista grabó una serie en guaraní sobre la vida de los Baibuk en la selva que ya se está mostrando en canales internacionales. ¿Y qué tal si, en el futuro, un GEG streamer de YouTube haga un GEG en guaraní con 100.000 espectadores? Eso sería un ney boom.
1: Y quién sabe, quizás pronto veamos un ney streamer en guaraní con 100.000 espectadores. Eso es todo por ahora.
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0: Buenos días. Desde Asunción. Hoy empezamos con una alerta en la Amazonía. Brasil reportó 12.000 incendios en los últimos 30 días, destruyendo 800.000 hectáreas. Eso no solo afecta al ecosistema global, sino que Paraguay, que comparte la cuenca del río Paraguay, ve amenazadas sus reservas de agua y su agricultura. El 60% de la biodiversidad del mundo está en la Amazonía, y eso incluye especies que también cruzan nuestras fronteras. En Argentina, el Ministerio de Agricultura confirmó que el 30% de la siembra de soja en el norte del país se perdió por la sequía, lo que eleva los precios de los granos en toda la región. Eso impacta directamente a Paraguay, que exporta el 20% de su producción de soja a Argentina, y a los mercados de China, que absorbe el 55% de nuestras exportaciones. Mientras, en México, la migración de 15.000 centroamericanos a lo largo de la frontera sur ha provocado un aumento del 30% en solicitudes de asilo en los últimos meses. Eso no solo presiona a México, sino que también genera tensión en la región. Paraguay, que comparte una frontera con Brasil y Argentina, ya ve movimientos migratorios en sus zonas fronterizas con Bolivia. El desplazamiento por crisis económicas y climáticas es un problema que no respeta fronteras.
1: ¡Eso! La Amazonía no es solo un tema para Brasil. Acá en Paraguay, el río Paraguay ya está más turbio por el desgaste de los bosques, y eso afecta la pesca en los departamentos de Guairá y Misiones. ¿Te das cuenta que el 40% de nuestras especies de peces dependen de la calidad del agua? Y mientras, los productores de soja acá también sufren. Si Argentina no compra, nos queda menos mercado, y eso nos deja más expuestos a las fluctuaciones del dólar. ¿Y el tema de la migración? No es solo un problema de México. Acá en el sur, ya vemos más bolivianos que cruzan por Puerto Ñambucú buscando trabajo. Y eso no se resuelve con bardas, sino con políticas que no dejen a nadie atrás. ¿Qué pasa si estos temas no los atajamos ahora?
0: Muy bien. Ahora pasamos al tema de la energía en la región. Brasil, que genera el 70% de su electricidad con hidroeléctrica, enfrenta su peor sequía en 90 años. El nivel del río Paraná, que alimenta 4 de sus 5 centrales mayores, cayó un 35% en los últimos 6 meses. Eso obliga a Brasil a importar 15.000 megavatios de energía, un 20% más que en 2022, lo que eleva precios en todo el Mercosur. Paraguay, que vende el 65% de su energía a Brasil a través de Itaipú, ve ahora que los precios por megavatio subieron un 18% en mayo. La crisis afecta a Argentina, Uruguay y Bolivia, que dependen de la red regional, y también a China, que compra el 15% de la energía paraguaya para sus plantas industriales. El problema no es solo técnico. Si Brasil no genera, Paraguay pierde ingresos clave para su presupuesto, y la región se vuelve más vulnerable a las fluctuaciones globales. Mientras, el costo de la luz sube un 12% en Asunción, y las fábricas ya empiezan a rechazar turnos por falta de energía. El impacto humano es directo. En Misiones, donde el 30% de las familias vive de la energía exportada, los sueldos se ajustan a la caída de ingresos. Y en la Argentina, donde el 10% de su demanda eléctrica proviene de Paraguay, las industrias del norte ya redujeron producción. Esto no es un desastre natural, es un fallo de planificación. Brasil no diversificó su matriz energética y Paraguay no protegió su ingreso principal. La región está en una encrucijada.
1: ¡Eso! Paraguay está como un barco sin ancla. Si Brasil no compra nuestra energía, nos quedamos sin dólares y sin plan. ¿Y qué pasa si seguimos vendiendo como si el río Paraná fuera un río de oro? ¡No! Tenemos que mirar al sol, al viento, al sol de San Pedro de Icuamanduyú. ¿Cuántas turbinas eólicas tenemos en el país? Ninguna. Mientras tanto, en Itaipú, el agua se va y la luz se paga más cara. Y los trabajadores de Misiones, que viven de ese negocio, ya no tienen ni siquiera el sueldo del mes. Y si no invertimos ahora en energía limpia, nos vamos a quedar con las manos vacías cuando el río se vaya. ¿Qué hacemos si el próximo invierno no trae lluvia? ¿Qué hacemos si no tenemos alternativas?
0: Mira, el problema no es solo el agua del Paraná. Es que Paraguay no tiene un plan B para cuando el río se seque. Mientras Brasil mira al sol y al viento, acá seguimos dependiendo del río, como si fuera un recurso inagotable. Pero si no invertimos en paneles solares en el norte, o en turbinas eólicas en el este, dentro de 10 años, vamos a tener que pagar por la luz a precios que no nos van a alcanzar. Y no solo eso. La falta de diversificación energética también pone en riesgo la soberanía alimentaria. Si las fábricas de carne no tienen luz, no pueden procesar, y el campo se queda con la carne sin salida. Tenemos que empezar a pensar en energía como un derecho, no como un negocio que se mueve con el río.
1: ¡Eso! Paraguay no solo se queda sin dólares, se queda sin opciones. Si no invertimos en paneles solares en la selva, o en turbinas en la Mesopotamia, dentro de 5 años, vamos a tener que pagar por la luz a precios que el campo no puede soportar. Y no es solo eso. Los pequeños productores de carne, en Concepción, que hoy dependen de la energía de Itaipú para frigoríficos, ya están pidiendo a los bancos préstamos para pagar la luz, y no tienen garantías. Y los chicos de San Pedro, que ahora miran el sol como una oportunidad, ¿cómo se van a sentir cuando en 5 años ya no haya luz porque no invertimos? ¿Y si en lugar de vender energía a Brasil, usáramos ese dinero para construir una red eléctrica propia con paneles en las escuelas y en las chacras? Eso no es un sueño. Es una estrategia que ya tienen países como Chile y Perú. ¿Por qué no acá?
0: Mira, lo que pasa acá no es solo un problema de agua o de precios, es una oportunidad para que Paraguay se convierta en el pulmón verde del Mercosur. Imagina si, en lugar de vender energía a Brasil por un precio que se ajusta al río, usáramos ese mismo potencial para generar electricidad limpia en el norte, con paneles solares, en el este con turbinas eólicas, y hasta en el sur, con biogás de las granjas. Si invertimos en eso ahora, dentro de 10 años, no solo tendríamos energía para nosotros, sino también para exportar a Argentina, Uruguay y hasta a Chile, que ya están en el camino de las renovables. La crisis del Paraná no es el fin, es el punto de partida para dejar de ser un país que vende luz y empezar a ser el que genera el futuro.
1: Eso es todo por ahora. La energía limpia no es un lujo, es una necesidad que no podemos postergar. Nos vemos la próxima. 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

0: Buenos días. ¿Sabían que la inteligencia artificial ya está en nuestras manos? En los celulares, en las escuelas y hasta en los campos. Escúchame. En Asunción, la app Agroya ayuda a 15.000 agricultores a predecir lluvias y plagas usando algoritmos. Y eso cambia la vida de familias que antes dependían de la suerte. En la educación, el ministerio lanzó Escuela Futura, una plataforma con IA que ya usa 20.000 estudiantes para corregir tareas y personalizar clases. Pero, ¿qué pasa cuando las cosas se complican? En el hospital de clínicas, la IA diagnostica cáncer en imágenes médicas con un 85% de precisión, algo que antes tomaba días. Eso. Pero también hay quien dice que los trabajos de cajeros o secretarias se van a reducir. ¿Estamos preparados para eso?
1: Mira, el desafío no es solo tecnológico, sino cultural. En la industria textil de San Ignacio, por ejemplo, ya hay máquinas que cortan telas con precisión milimétrica, lo que reduce errores humanos pero también pone en riesgo empleos tradicionales. El problema es que mientras Paraguay invierte en formación técnica, la brecha entre quienes manejan la IA y quienes la sirven se amplía. ¿Sabes qué? En el campo, la Agroya no solo predice lluvias, también analiza suelos en tiempo real, lo que permite a los agricultores de Presidente Franco reducir el uso de fertilizantes en un 30%, algo que en el futuro podría

0: convierta en un nuevo tipo de desigualdad. ¿Y vos? ¿Crees que los sindicatos de trabajadores del futuro ya están pensando en eso?
1: Mira, hay un aspecto que no se mencionó. En los mercados de Asunción, los vendedores de frutas ya usan IA para predecir qué producto venderá más, pero no todos tienen acceso a esas herramientas. En el barrio de 18 de septiembre, un grupo de mujeres creó una red colaborativa con teléfonos viejos y apps sencillas para compartir información sobre precios y ofertas, algo que no necesita algoritmos sofisticados. Eso me hace pensar que la verdadera revolución no será la IA en sí, sino cómo la gente la adapta a su realidad. Por otro lado, en el campo, aunque la agroIA reduce fertilizantes, los pequeños productores no tienen internet estable para usarla, lo que los deja en desventaja frente a quienes sí pueden conectarse. ¿Cómo se equilibran esas diferencias sin dejar a nadie fuera?
0: Te digo algo, en la comunidad guaraní de San Pedro ya están usando IA para documentar mitos, canciones y lenguas que estaban desapareciendo. Pero también hay quien advierte que si no se respeta su cosmovisión, esos algoritmos pueden convertirse en herramientas de colonización digital. ¡Eso! En la Universidad Nacional de Asunción, un proyecto con indígenas crea chatbots en guaraní que enseñan matemáticas, pero sin perder la oralidad. El desafío está en que no se convierta en una IA para todos que excluya a quienes no hablan el idioma de la tecnología. ¿Y vos? ¿Qué piensas de que los algoritmos que aprenden de la cultura, si no los guían desde adentro, terminen copiando estereotipos viejos en lugar de rescatar lo auténtico?
1: Mira, en el barrio de Ñembi, un grupo de artesanos está usando IA para diseñar textiles con patrones tradicionales, pero lo hacen en talleres comunitarios donde se enseña a usar herramientas digitales sin sacrificar la técnica manual. Eso es clave. No se trata de reemplazar, sino de ampliar la capacidad de las personas para innovar desde sus raíces. Y en el norte, en la región de Concepción, algunos productores de yerba mate ya usan sensores conectados a la nube para monitorear la humedad del suelo, pero solo quienes tienen acceso a Internet 4 pueden aprovecharlo. La brecha no es solo tecnológica, es de infraestructura, y ahí está el verdadero reto.
0: Escúchame. En la región de Caazapá, un grupo de jóvenes está usando drones con IA para mapear tierras de comunidades campesinas que no están registradas en el catastro oficial. ¡Eso! Con imágenes tomadas desde el aire, identifican parcelas que antes eran invisibles, lo que les ayuda a defender su tierra ante empresas que quieren comprarla. Pero el problema es que esos drones cuestan mucho, y solo los que tienen recursos los pueden usar. ¿Cómo se evita que la tecnología siga siendo un privilegio de unos pocos, cuando el verdadero poder está en las manos de quienes la necesitan más?
1: Eso es todo por ahora. Seguimos con música. Nos vemos la próxima.
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0: Buenos días. Hoy hablamos de algo que nos define: la cultura guaraní y cómo vive en cada rincón del Paraguay. En 1964, el Congreso aprobó la Ley 4565, que oficializó al guaraní como lengua nacional, un hito que hoy se celebra con talleres en escuelas de Asunción y en comunidades de los pueblos originarios. En San Ignacio, el Festival del Aibipita reúne a más de 5.000 personas cada año, con danzas como la piroca y música de los Tupinambá, grupos que fusionan el guaraní con ritmos modernos. El escritor Augusto Roa Bastos, en su novela Yo el Supremo, usó el guaraní para criticar la dictadura, algo que hoy sigue inspirando a artistas como Elvio Fernández, quien canta en guaraní en su álbum Arawá del 2021, Ponto Ponto Ceuta. Y no solo en la lengua. La chipa, comida típica, tiene raíces en los pueblos indígenas y se prepara aún con leche de vaca en la zona de Caguazú. ¡Eso! ¿Y qué tal si el guaraní fuera parte de las clases de historia en las escuelas?
1: Mirá, la integración del guaraní en las clases de historia no solo es un acto de respeto, sino una forma de reconectar a las nuevas generaciones con raíces que, aunque profundas, a veces se olvidan en el aula. Según un estudio del Instituto Paraguayo de Estadísticas, el 87% de los jóvenes entre 15 y 24 años reconoce palabras guaraní, pero solo el 35% las usa en conversaciones cotidianas. Eso revela un abismo entre el conocimiento y la práctica. Si enseñamos historia desde el guaraní, no solo se preserva la lengua, sino que se reconstruye una narrativa que no siempre ha sido justa para los pueblos originarios. En la Escuela Normal Superior de Itauguá, por ejemplo, ya incluyen lecciones de historia en guaraní y los estudiantes dicen que se sienten más conectados con su identidad. No es un tema de políticas, es un tema de humanidad, que los chicos no se pierdan en el camino de su propia historia.
0: Eso. Pero mira, no solo es enseñar historia, es meter al guaraní en la vida cotidiana. En la zona de Encarnación, por ejemplo, el mercado de artesanías tiene un stand dedicado a la lengua. Allí los vendedores enseñan palabras guaraní a los turistas. Y hasta tienen carteles con frases como Nienboy che, gracias, o Amboy racha, buenos días. Eso no se enseña en un libro. Se vive. Y en la tele, el Canal 9 tiene un programa de domingo, Guaraní en Movimiento, donde artistas como la cantante Kuarahi Mendoza usan el guaraní para contar historias de las comunidades del este. La clave no es solo la escuela. Es que el guaraní sea parte de lo que vemos, escuchamos y sentimos. Y si un día, en lugar de decir hola, dijéramos Emboy y nadie se sorprendiera.
1: Mira, en el ámbito económico ya hay empresas que usan el guaraní como parte de su identidad. La cooperativa Aibimara, en San José, por ejemplo, tiene un lema en guaraní, Cuera Cua Cua, y sus empaques incluyen traducciones del guaraní a otros idiomas. Eso no solo promueve la lengua, sino que la convierte en un diferenciador en mercados locales e internacionales. Además, en redes como TikTok, influencers de la zona de Concepción hacen contenido en guaraní, usando frases como Nienboy o Boy Racha para conectar con jóvenes que antes no lo usaban. Eso es una herramienta poderosa. Cuando la lengua se vuelve viral, no solo se enseña, se vive. Y no es un accidente. Una encuesta de la Universidad Católica dice que el 68% de los jóvenes entre 18 y 25 años sigue contenido en guaraní en redes, algo que las escuelas no alcanzan a replicar. La clave está en que el guaraní no solo sea un tema de aula, sino un lenguaje de conexión en el presente.
0: Eso. Pero mira, en el mundo digital, el guaraní ya está en los celulares. Apps como Guaraní en mi teléfono enseñan frases básicas con juegos interactivos, y hasta YouTube tiene canales como Arawá Digital que hacen tutoriales en guaraní para jóvenes. Además, en la Universidad Nacional de Asunción, un curso online en guaraní llamado Cuera Cua Cua alcanzó 20.000 inscritos en 2023, usando videos con influencers de Ñeembucú que explican desde la ortografía hasta mitos locales. Y no solo eso. En TikTok, un desafío viral de Ñeemboy. Gracias. Acumuló 500.000 reproducciones en un mes, algo que los maestros no logran replicar en el aula. ¿Y si en lugar de esperar que las escuelas enseñen, el guaraní se convierta en un must en las apps, los videos y hasta los emojis? Porque si hoy un emoji representa envoy, racha, buenos días, ya estamos en el camino. Eso.
1: Mira, otra cara del tema es la presencia del guaraní en la justicia y la administración pública. Pon, ton, ton, El artículo 56 de la Constitución paraguaya lo reconoce como lengua oficial, pero en la práctica, pocos conocen que los tribunales deben ofrecer interpretación en guaraní y en la Oficina de Registro Civil. Por ejemplo, algunos registros aún no incluyen el guaraní en los certificados. Eso no solo es una laguna legal, sino una oportunidad perdida para que el guaraní se convierta en un lenguaje de derechos. Si en un acta de nacimiento o en un contrato se escribe Ñemboy, gracias, o Omboy Racha, buenos días, ya no es un gesto simbólico, sino un acto concreto de igualdad. Y no es imposible, en la provincia de Caazapá, ya hay un juzgado que incluye folletos bilingües en sus oficinas. El guaraní no solo debe existir en la escuela o en TikTok, sino en los lugares donde se toman decisiones que marcan el destino de la gente.
0: Eso. Pero mira, en el ámbito cultural, el guaraní ya está en los escenarios. El Teatro del Pueblo de Asunción tiene una obra anual en guaraní, Arawá, donde actores de Ñembucú interpretan mitos antiguos con diálogos en guaraní y canciones que mezclan ritmos indígenas con modernos. Y no solo eso. En la Feria del Libro de Paraguay hay un stand dedicado a autores como Juan José Arévalo, que escriben novelas en guaraní, y hasta una editorial, Cuera Cua, que publica cuentos infantiles en guaraní con ilustraciones de artistas de la zona de Presidente Franco Ponto. Eso no solo preserva la lengua, sino que le da vida a historias que antes solo se contaban en la boca de los abuelos. Y si en lugar de esperar que las escuelas lo enseñen, el guaraní se convierta en un must en los libros, los teatros y hasta en las redes de autores que lo usan como herramienta de resistencia cultural. Porque si hoy un libro en guaraní vende más que uno en español, ya estamos en el camino. ¡Eso!
1: Eso es todo por ahora. Seguimos con música. Nos vemos la próxima.
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0: Buenos días, compañeros. Hoy en Asunción tenemos un día bastante agradable, con temperaturas que rondan los 28 grados. La humedad está en un 65%, lo que nos deja un clima bastante fresco para esta época del año. El viento viene del norte a 15 km h, y el índice UV está en 6, lo que es medio alto, así que si salís a la calle, no olviden el bloqueador. Ayer estuvo más caluroso, con temperaturas que llegaron a los 32 grados. Hoy es un día ideal para salir a caminar por el parque ecológico o hacer una caminata por el río, pero cuidado con el sol. Para mañana, se espera un aumento en las temperaturas, con posibles chaparrones a la tarde. Recuerden llevar ropa ligera y un paraguas en la mochila. ¡Eso!
1: Mira, ¿sabes qué? Este clima es ideal para aprovechar los espacios abiertos, pero no se dejen engañar por el UV6. El sol puede ser traicionero, especialmente en zonas como el parque ecológico, donde la sombra es escasa. Además, la humedad del 65% hace que el calor se sienta más intenso, así que llevar un termo con agua fresca es clave. Y si van al río, recuerden que el viento del norte a 15 km h puede hacer que el agua esté más fresca de lo esperado, algo que aprovechan los pescadores locales.
0: Escúchame, este clima también está afectando a los deportistas de la calle. Los muchachos del fútbol de barrio dicen que el sol en el parque ecológico los hace sudar como si estuvieran en una cancha de hierba artificial. Pero el problema es que el suelo de tierra se calienta más que el césped. Y si mañana vienen esas lluvias, los partidos en el Polideportivo de San Lorenzo se van a suspender, algo que no le gusta a los que juegan a las 6 de la mañana. ¡Eso! Por otro lado, los mercados están llenos de sombrillas de plástico, porque las vendedoras dicen que el sol ya no se deja engañar con un sombrero de paja.
1: Mira, el clima también está marcando el ritmo en los campos de la zona norte, donde los agricultores están en alerta. Las lluvias que se esperan mañana podrían ser clave para los cultivos de soja, que están en fase crítica de desarrollo. Pero si el sol persiste, los suelos secan rápido y el riego se vuelve urgente. En San Pedro, ya se ven camiones con agua recolectada de pozos, porque el río Paraná sigue con bajos niveles. Y no se olviden, en el campo, un día de sol puede costar más que un mes de lluvia.
0: Escúchame, los mercados también están usando sombrillas de plástico, porque las vendedoras dicen que el sol ya no se deja engañar con un sombrero de paja. Pero eso genera un problema. En el mercado 4, ya hay un grupo de mujeres que están reciclando esas sombrillas para hacer bolsas de tela, porque el plástico se acumula y no se descompone. Y si hablamos de la energía, el aumento de temperatura está haciendo que los vecinos de los barrios populares usen más el aire acondicionado, algo que no es sostenible. En San Roque, ya se ven carteles pidiendo que los vecinos usen generadores eléctricos de forma responsable, porque el consumo se dispara. ¡Eso!
1: Mira, otro punto que no se mencionó es cómo el clima afecta a los pequeños negocios de la calle. En el mercado del centro, los vendedores de frutas dicen que el calor excesivo acelera la pérdida de frescura, y ahora usan charolas de hielo para mantener las naranjas y limones, algo que antes no era común. Y en las calles de Loma Pitá, los pescaderos están usando redes de sombra para proteger sus productos, porque el sol a esta hora vuelve el pescado más vulnerable al desgaste. No se trata solo de comodidad. En el barrio de Capitán, un estudio local reveló que el 30% de los negocios de comida rápida reduce sus ventas en días de UV alto, porque los clientes eligen comer en casa. Eso, sumado al costo extra de los sistemas de refrigeración, pone una presión real en los bolsillos de los emprendedores.
0: ¡Eso! En los barrios de Asunción, ya se están organizando grupos de vecinos que comparten recursos para combatir el calor. En el barrio de Ñembi, por ejemplo, un grupo de jóvenes montó un punto de hidratación con agua fría y sombrillas de tela, usando donaciones de negocios locales. Y no solo eso, en la zona de La Salle, un comité de vecinos está negociando con la municipalidad para instalar techos retractables en los mercados de la calle, algo que antes no se había planteado. y los chicos del fútbol de barrio. Algunos ya están usando botas con suela de goma especial, que no se derretan tanto en el calor, porque el suelo de tierra se vuelve como una plancha. Eso, sumado a que en el barrio de San Isidro, un grupo de padres empezó a exigir que las escuelas usen horarios más flexibles para evitar el sol de mediodía. El clima no solo es un tema de noticias, es un tema de vida diaria que nos está obligando a reinventarnos.
1: Eso es todo por ahora. Seguimos con música. Nos vemos la próxima.
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Buenos días. Vamos al fútbol paraguayo. En la Liga, Libertad ganó 2-1 a Nacional con un golazo de Arce en el 87. ¡Eso! En la Copa Libertadores, Cerro Porteño avanzó a cuartos tras vencer a Flamengo, 3-2 en penales. ¡Dale! En eliminatorias, Paraguay venció a Uruguay 1-0 en Montevideo con un penal de Rojas. Y en Europa, Real Madrid le ganó 4-2 a Barcelona con un doblete de Vinicius.

0: Europa, el Real Madrid volvió a demostrar por qué es un gigante, con Vinicius en su mejor forma.
1: Dale, dale. Mientras el fútbol se calienta, hay una generación de jugadores paraguayos que ya están marcando la diferencia. Escúchame. En la Liga, un chico de 19 años, Matías Rojas, se llevó el premio de mejor promesa con 5 goles en 3 partidos. Y en la Libertadores, un pibe de 21, Carlos Paredes, se robó las miradas con un pase de 40 metros que dejó al arco en cero. Eso. Vamos a ver si estos jóvenes siguen subiendo de nivel y traen el fútbol paraguayo a la cima.
0: Mira, la emergencia de jugadores jóvenes como Matías Rojas y Carlos Paredes no solo es un reflejo de su talento, sino también de una estructura de formación que está funcionando. En Paraguay, clubes como Cerro Porteño y Libertad han invertido en academias que priorizan el desarrollo técnico y mental desde temprano. Esto permite que chicos de 19 o 21 años ya estén en cancha, con la madurez para enfrentar presión en ligas locales y competiciones internacionales. Y si miramos al seleccionado nacional, tener este abastecimiento de talento joven es clave para mantener la competitividad a largo plazo, sin depender solo de veteranos.
1: Dale. En fútbol paraguayo, Libertad se quedó con el triunfo 2-1 sobre Nacional gracias a un golazo de Arce en el 87, que le dio el primer lugar en la tabla. En la Libertadores, Cerro Porteño pasó a cuartos tras vencer a Flamengo 3-2 en penales, con Cabaña como héroe en el arco. En las eliminatorias, Paraguay ganó 1-0 a Uruguay con un penal de Rojas, que fue clave en el tramo final. Y en Europa, Real Madrid le dio vuelta al partido a Barcelona con un 4-2, liderado por Vinicius, quien marcó 2 goles y se llevó el premio al mejor jugador de la noche. ¡Eso! Mientras los equipos se preparan para lo siguiente, vamos a ver si esos cambios en la política deportiva se traducen en más campeones en el futuro.
0: Mira, lo que no se mencionó es cómo esta generación de jóvenes está redefiniendo el rol del fútbol paraguayo en la región. Mientras países como Argentina o Brasil priorizan la inversión en clubes históricos, Paraguay ha apostado por un modelo descentralizado, academias en ciudades como Concepción, San Lorenzo y Encarnación, que no solo forman jugadores, sino también líderes comunitarios. Esto se nota en el rendimiento colectivo. Cerro Porteño, por ejemplo, tiene un 40% de su plantilla formada en sus centros de desarrollo, lo que refuerza la identidad del club sin depender de fichajes caros. Y en el plano internacional, eso da un equilibrio que otros países no tienen.
1: Dale. Lo que no se mencionó es cómo estos jóvenes están usando las redes para conectar con la gente de su bar. Matías Rojas, por ejemplo, tiene un canal donde enseña a chicos de su zona a driblar con botas viejas. Y Carlos Paredes patrocina un torneo en San Lorenzo para niños de escuelas públicas. Eso no solo forma jugadores, sino que también genera un vínculo entre el fútbol y la realidad de los barrios. Y si miramos al seleccionado, el EDT Juan Paredes ya los está probando en esquemas que combinan el físico de los veteranos con la velocidad de los pibes. Uno con Miske Vascad. ¡Eso! Vamos a ver si esta mezcla de tradición y renovación puede llevar a Paraguay a un mundial en los próximos años.
0: Eso es todo por ahora. Nos vemos la próxima.
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0: Buenos días. Escúchame. Hoy en Asunción tenemos 28 grados C, humedad al 65%. Viento del sureste a 15 kilómetros H y un índice UV de 7 con ponchaloma centavenos. Ayer fue más caliente, 30 grados C, humedad al 70% y viento del este a 10 kilómetros H.
1: ¡Eso!
0: Hoy es ideal para salir a la calle, pero no te olvides el bloqueador. El sol ya da fuerte. Mañana sube a 29 grados C, pero el viento se acelera a 20 kilómetros H del sur. ¿Qué les parece? Si van al parque, mejor llevan un sombrero y un termo con agua.
1: Y no se pierdan la jornada de fútbol en el estadio, que prometen un partido de infarto.
2: Mira, el índice UV de 7 ya es un aviso de que el sol no anda con suaves, así que el bloqueador no es un lujo, es un must. El viento del sur a 20 km H mañana puede complicar la vida a los que vayan a la calle, especialmente en zonas abiertas, donde el polvo se levanta como si fuera una tormenta. Por otro lado, el partido en el estadio va a ser un show. Si el viento juega en contra, los jugadores van a tener que luchar más. Pero eso siempre agrega tensión. Lo cierto es que Asunción vive un clima que mezcla calor con brisa, algo que el cuerpo a veces no entiende. Y si no pueden ir al estadio, al menos escuchen por radio, el ambiente va a ser tan intenso que se siente desde acá.
0: ¡Eso! El viento del sur no solo juega con los jugadores, también con los que estamos en el barrio. El polvo de la calle 24 de septiembre se levanta como si fuera una tormenta de arena. Y los vendedores de la Plaza San Martín tienen que cubrir sus puestos con mantas. Pero mira, el calor no para ahí. En el barrio de Lomas, los vecinos dicen que el sol ya da en la cara como un golpe de palo, y los niños de la escuela 14 se quejan que el recreo se pasa rápido porque el calor los tiene sudando como si estuvieran en una cancha de fútbol. Y el partido, que el viento lo convierta en un clásico de infarto, como el que vimos en la Bombonera.
2: El calor y el viento no solo afectan al cuerpo, sino también a la salud mental. En barrios como San Roque, los vecinos dicen que el sol ya les pone de mal humor antes de las 11, y los jubilados del centro piden más sombras en las plazas porque el calor les cuesta respirar. La capa de polvo que se forma por el viento del sur no solo ensucia, sino que también filtra el aire, lo que preocupa a médicos del Hospital de Clínicas, que advierten que en días como hoy, la contaminación se eleva un 15%. Y aunque el partido en el estadio promete drama, lo cierto es que la gente lo vive en sus casas, con el televisor encendido y una copa de agua fría a mano. El clima no para, pero la vida en Asunción siempre encuentra un modo de seguir.
1: ¡Eso!
0: El calor no solo afecta a los niños en la escuela, también a los pescadores del río Paraguay. Dicen que los peces se refugian bajo las rocas, y los barcos de pesca tienen que remar más para atraparlos. En el Mercado 4, los vendedores de frutas ya empezaron a vender limonadas en lugar de agua, porque el calor se lleva el sabor de todo. Y mira, en el barrio de Pilar, las mujeres del Club de Madres usan un remedio ancestral. Ponen una hoja de hierba mate en el cuello y dicen que el calor se va. Pero la verdad es que el clima no para. Si hoy es un día de sol, mañana puede ser una tormenta. Y si el viento del sur no solo trae polvo, sino también un cambio en el humor de toda la ciudad.
2: El calor y el viento no solo son un reto para la salud física, sino que también están redefiniendo hábitos culturales. En el barrio de San Lorenzo, los cafeteros ya ofrecen mate frío como alternativa al té. Y los talleres de artesanía de la calle Itá se han adaptado usando telas más ligeras para proteger sus trabajos del polvo. Mientras tanto, en el Hospital de Clínicas, los médicos alertan que el aumento de la contaminación por el viento del sur está generando más casos de rinitis y asma, especialmente en niños que juegan en espacios abiertos. Y aunque el clima parece jugar en contra, los asuncionenses lo viven con la misma fuerza que el partido en el estadio, el calor no detiene la vida, pero sí la reescribe, como si el sol estuviera escribiendo un nuevo capítulo del día a día en la ciudad.
0: ¡Eso! En el barrio de Aregua, los pescadores ya empiezan a usar redes más resistentes para aguantar el viento del sur. Pero también tienen que pagar más por el combustible, porque los barcos se quedan parados horas esperando a que los peces salgan de su escondite. En el Mercado 1, los vendedores de frutas empiezan a vender helados de agua, un invento del barrio de Bellavista, y dicen que se venden como pan caliente. Pero lo más curioso es en el barrio de Capiatá. Los chicos de la escuela 23 organizaron un día sin sol, donde todos usan sombrillas de colores y la plaza se llena de risas y sombras. El calor no para, pero la creatividad de la gente lo vuelve un desafío divertido. Como si el sol estuviera jugando a ver quién se rinde primero. Y si el viento del sur no solo trae polvo, sino también una nueva forma de resistencia en los barrios.
2: Eso es todo por ahora. La vida en Asunción sigue, con o sin sol, y cada día es una nueva oportunidad para adaptarse, resistir y seguir adelante. Nos vemos la próxima.
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0: Buenos días. Escúchame. El dengue no se queda quieto. En 2025, Paraguay registró más de 12.000 casos, según el Ministerio de Salud, y los meses de octubre a marzo son el periodo crítico. ¿Caso con que no tan están en mundo o sea niveles? Escúchame. El dengue, dulce, dulce. Dale. La mejor forma de prevenir es eliminar charcos. Hasta el agua de una botella puede ser un huevo de mosquito. Pau. Recomendamos usar repelente con DEET y cubrirse con ropa manga larga, especialmente en zonas rurales donde la incidencia es más alta. Si notas síntomas como fiebre alta o dolor de cabeza, acudí a la unidad de salud más cercana o llama al 135, la línea de la red de salud. No esperes a que el mosquito te dé la paliza.
1: Mira, el dengue no es solo un tema de salud pública, es un espejo de cómo vivimos en este país. En zonas rurales, la falta de infraestructura adecuada, como pozos de agua sin tapa o residuos mal gestionados, crea un ecosistema perfecto para los mosquitos. Y ahí, donde la educación sanitaria no llega con fuerza, la prevención se vuelve un desafío. ¿Sabes qué? El 60% de los casos en departamentos como Concepción y Caazapá se concentran en barrios marginales, donde el acceso a servicios básicos es precario. No es solo un mosquito, es un problema de desarrollo. Y eso, amigo, no se resuelve con repelente, se resuelve con políticas que garanticen agua potable y saneamiento.
0: ¡Eso! La prevención en zonas urbanas también se juega en las escuelas. Imagínate un aula donde los chicos aprenden a tapar pozos, a no dejar agua estancada en jardines o a reportar charcos en sus barrios. Y ahí, donde los maestros se forman con herramientas de la red de salud, el mensaje se multiplica. Pero también hay un rol de la cultura local. En algunos pueblos, se usa el yajatuyuk para matar larvas, una práctica ancestral que hoy se combina con repelentes modernos. Pusica, aún nunca sientas su evolver. El desafío es que esos conocimientos no se pierdan en el camino. ¿Y si la solución no está solo en el ministerio, sino en la cabeza de cada vecino?
1: Mira, el impacto económico del dengue en Paraguay no se mide solo en hospitalizaciones, sino en días perdidos en el trabajo, en la carga de las familias que cuidan enfermos y en la desaceleración del desarrollo regional. Según un estudio de la Universidad Católica, en departamentos con alta incidencia, las empresas pierden alrededor de 5 millones de dólares anuales en productividad. Y ahí, donde los trabajadores rurales se ven afectados, la cadena de producción agrícola se interrumpe. Un campo sin siembra por enfermedad de un campesino es un campo sin siembra. Eso, amigo, no es solo un problema de salud, es un problema de economía real, que se siente en cada bolsillo.
0: ¡Eso! En el norte del país, hay comunidades que usan drones para detectar charcos en zonas rurales, algo que antes era imposible por falta de recursos. Y en Asunción, apps como eMosquito Alert permiten a los usuarios reportar focos de reproducción en tiempo real, conectando a la gente con la red de salud directamente desde el celular. Pero también hay una generación que, en redes como TikTok, enseña a los jóvenes cómo usar Agatuyu en pozos y jardines, mezclando lo ancestral con lo digital. El mosquito no entiende de límites, pero la innovación tampoco. ¿Y si el futuro de la prevención está en manos de los que hoy usan WhatsApp para alertar a vecinos de un charco en la esquina?
1: Mira, el desafío también está en la continuidad de las campañas. En departamentos como Itapúa, donde se implementó un sistema de monitoreo de pozos con sensores IoT, el control de larvas disminuyó un 30% en 2023. Pero esos dispositivos dependen de conexión eléctrica y mantenimiento técnico, algo que en zonas rurales es un lujo. Y si la solución está en formar a líderes comunitarios para que, con herramientas simples como teléfonos básicos y mapas participativos, puedan seguir vigilando sin depender de infraestructura costosa, eso no solo ahorra recursos, sino que empodera a los mismos afectados. Y ahí, donde el gobierno se une a cooperativas locales para financiar estos sistemas, la prevención se vuelve sostenible.
0: Eso. En el sur del país, hay proyectos que integran la prevención del dengue con la educación ambiental en escuelas rurales, donde los niños no solo aprenden a identificar focos, sino que también se convierten en detectives de su barrio, usando mapas de Google Earth para marcar pozos y charcos. Y en la ciudad, organizaciones como Jóvenes contra el Dengue usan TikTok para viralizar tutoriales en guaraní, algo que conecta con las nuevas generaciones y preserva el idioma. Pero también hay una grieta. En zonas marginadas, la falta de acceso a Internet limita la participación en apps como eMosquito Alert, lo que deja a esos barrios en la sombra. ¿Y si la solución no está solo en la tecnología, sino en crear canales alternativos, como radios comunitarias o mensajería por WhatsApp, para que nadie se quede atrás?
1: Eso es todo por ahora. Seguimos con música. Nos vemos la próxima.
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0: Buenos días. Hoy hablamos de cómo el guaraní no solo sobrevive, sino que resurge en cada rincón del Paraguay. En 1992, la Constitución lo declaró lengua oficial. Pero su influencia ya estaba presente en la obra de José Asunción Flores, quien escribió el himno de la bandera en guaraní en 1849. Hoy, en el TEDE, el Festival de San Ignacio, los chaguanacos y los payés se bailan con el ritmo ancestral, mientras artistas como Johnny Villalba le dan un toque moderno al cuaray. En la literatura, Elisa Ocampo revive mitos guaraníes en sus cuentos, y en Asunción, el Festival Cultural en junio reúne a más de 100.000 personas alrededor de tradiciones que antes se olvidaban. ¡Eso! El canal de TV, Cuaray, con contenido en guaraní, es prueba de que no se trata de una lengua muerta, sino de una identidad viva que el país quiere llevar al mundo. ¿Y vos? ¿Te imaginas un Paraguay sin el guaraní?
1: El guaraní no solo es una lengua, es la raíz de cómo miramos al mundo. En el barrio de Loma Pitá, por ejemplo, más del 70% de los niños de primaria ya hablan guaraní en el aula, y eso no es casualidad. El Ministerio de Educación promovió programas de bilingüismo en 2021, con resultados que se ven en las escuelas. Además, apps como Guaraní 2 enseñan la lengua a través de memes y canciones, lo que conecta con los jóvenes sin perder la

0: publicidades para conectar con el público joven. Además, en 2023, el Parlamento del Paraguay aprobó un plan para integrar el guaraní en el sistema judicial, algo que antes era casi inimaginable. Y no solo eso. En Asunción, la Universidad Nacional de Asunción ahora ofrece cursos en línea de gramática guaraní. Y ya hay más de 10.000 inscritos. ¿Y vos? ¿Te imaginas un mundo donde el guaraní no solo se escuche en la calle, sino que también se enseñe en las aulas de Derecho y Economía?
1: En el ámbito empresarial, ya hay empresas que usan el guaraní en sus marcas, como el caso de Pirá Guaraní, una línea de productos artesanales que se vende en mercados internacionales y usa frases en guaraní en sus etiquetas. En el turismo, guías locales en departamentos como Misiones y Itapúa ofrecen tours en guaraní, lo que no solo atrae a visitantes interesados en la cultura, sino que también genera empleo en zonas rurales. Además, en 2022, el Banco Nacional del Paraguay lanzó una campaña de ahorro en guaraní, con carteles y folletos en ambas lenguas, lo que muestra que el idioma ya está en los cajeros automáticos y en las oficinas bancarias. Esta integración no es solo cultural, sino económica. El guaraní se convierte en un puente entre tradición y modernidad, y eso le da a Paraguay una ventaja en mercados que valoran la autenticidad.
0: ¡Eso! En el mundo de la moda, marcas como Cuaray Moda están usando el guaraní en sus colecciones, con etiquetas en guaraní y diseños inspirados en símbolos ancestrales, lo que no solo vende ropa, sino que también enseña a los jóvenes a valorar su herencia. En Asunción, hasta los mercados de artesanía tienen stands con productos que usan frases guaraníes en sus descripciones. Y eso no es casualidad. El Ministerio de Cultura promovió en 2023 una campaña para que los artesanos incorporen el idioma en sus ventas, lo que ya generó un 25% más de ventas en zonas rurales. Y no solo eso. En las redes, influencers de moda como @guaranimoda usan el idioma para explicar técnicas de tejido tradicional, algo que antes se pasaba por alto. ¿Y vos? ¿Te imaginas un Paraguay donde el guaraní no solo se escuche en la calle, sino que también se vista en las pasarelas y se lleve al mundo en cada pieza de ropa?
1: En el ámbito de la salud, ya se están viendo cambios notables. En hospitales de ciudades como Encarnación y San Pedro, se han implementado folletos informativos en guaraní para pacientes que no dominan el español, lo que reduce barreras de comunicación y mejora la atención. Además, en 2023, el Ministerio de Salud lanzó una campaña de prevención de enfermedades con videos en guaraní, que ya han alcanzado a más de 500.000 personas en zonas rurales, donde el idioma sigue siendo la lengua materna de la mayoría. Y no solo eso, en clínicas privadas de Asunción, médicos y enfermeros están recibiendo capacitación en guaraní para atender mejor a comunidades indígenas, un paso que antes no se consideraba prioritario. Esta integración en la salud no es solo un avance técnico, sino una forma de reconstruir confianza en sistemas que históricamente ignoraron la presencia paraguaya.
0: En el ámbito internacional, el guaraní ya está haciendo ruido. En 2024, Paraguay presentó en la ONU una propuesta para que el guaraní sea reconocido como idioma oficial en la Comisión de Derechos Humanos, algo que antes era un sueño. Y no solo eso. En la Cumbre de las Américas, delegaciones paraguayas usaron discursos en guaraní para resaltar la identidad del país, lo que generó reacciones en redes y debates en medios de todo el continente. Incluso, en Argentina y Bolivia, universidades están incluyendo el guaraní en programas de estudios interculturales, lo que muestra que el idioma ya no es solo un símbolo nacional, sino un puente continental. ¿Y vos? ¿Te imaginas un futuro donde el guaraní no solo se escuche en Paraguay, sino que también se hable en embajadas, en tratados internacionales y en conferencias globales?
1: Eso es todo por ahora. Seguimos con música y nos vemos la próxima.
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0: Buenos días, amigas y amigos. Hoy hablamos del dengue, una amenaza real en Paraguay durante la temporada de lluvias. En 2025, el Ministerio de Salud reportó más de 20.000 casos a nivel nacional, con un pico en marzo y abril. El mosquito Aedes aegypti se reproduce en agua estancada, así que revisa jarrones, lluvias de techos y hasta los recipientes de plástico en el patio. La recomendación: usar repelente con dieter, cubrirse con ropa manga larga y no dejar agua acumulada. Si sos sospechoso de síntomas, acudí al centro de salud más cercano o llama al 102, servicio de atención médica urgente. Y no olvides, el dengue no se cura con remedios caseros, se previene con acción.
1: Mira, el dengue no es solo un problema de salud, es un reflejo de cómo organizamos nuestra vida, en los barrios. En Asunción, por ejemplo, hay vecindarios donde el 60% de los hogares no tiene sistema de desagüe adecuado, lo que convierte los patios en criaderos, sin querer. La palabra nandé, agua en guaraní, no solo es un recurso, es una responsabilidad colectiva. Y no olvidemos que cada caso de dengue representa una semana de trabajo perdida para una familia, según datos de la CEPAL. El mosquito no respeta fronteras, pero la prevención sí depende de nosotros.
0: ¿Y vos? ¿Sabías que en ciertos barrios de San Lorenzo, vecinos usan WhatsApp para reportar criaderos en tiempo real? Es un sistema que funciona como una alerta roja cuando alguien encuentra agua estancada en un patio. Eso es lo que pasa cuando la tecnología se junta con el sentido común. Pero también hay un problema. En zonas rurales, la gente no siempre tiene acceso a Internet. Ahí, el rol del maestro o del líder comunitario es clave para enseñar a los niños a mirar las lluvias de techos como un peligro, no como un recurso. El dengue no respeta ni redes sociales ni fronteras, pero la educación sí puede ser un muro.
1: Mira, el dengue también revela desigualdades en la distribución de recursos. En departamentos como Caaguazú, donde el 40% de la población vive en condiciones de pobreza extrema, la falta de inversión en saneamiento básico deja a familias atrapadas en un ciclo. Sin cloacas, los patios se convierten en criaderos y sin acceso a medicamentos, los casos se complican. Además, hay un mito arraigado en zonas rurales que considera el agua de lluvia pura, ignorando que el Aedes aegypti se adapta a cualquier recipiente. La solución no está solo en repelentes, sino en políticas que garanticen cloacas en cada barrio y eduquen desde la escuela sobre la importancia de tapar los recipientes. El dengue no es una epidemia, es un espejo de cómo miramos al agua en nuestra vida cotidiana.
0: ¿Y vos? ¿Sabías que en zonas rurales como Concepción, algunos ancianos usan hierbas como el eucalipto para repeler mosquitos? ¿Pero eso no reemplaza el repelente con dieter? Eso es un mito que corre por ahí. Y a veces, hasta los mayores se dejan engañar por esas recetas que no tienen respaldo científico. Y eso es grave. Porque cuando el dengue se complica, ya no es solo fiebre. Puede llegar al dengue hemorrágico, que mata. Además, en redes sociales, como Facebook, a veces aparecen grupos que venden curas para el dengue con hierbas. Y la gente, especialmente en zonas aisladas, se deja tentar. La prevención no es solo agua estancada. Es también no creer en engaños que se venden como remedios. Y eso es un tema que no se mencionó.
1: Mira, el tema de las redes sociales y la desinformación también se entrelaza con la falta de acceso a la educación formal en zonas rurales. En algunos pueblos, donde el 70% de la población no tiene estudios secundarios, la palabra dengue se confunde con mal de la fiebre o mal del clima, lo que retrasa la búsqueda de atención médica. Además, en departamentos como Boquerón, donde el 30% de los hogares depende de redes de agua por gravedad, la falta de cloacas no solo crea criaderos, sino que también hace imposible un lavado frecuente de manos, lo que exacerba la propagación de otros virus. La solución no es solo tecnología, sino un cambio cultural que entienda el agua como un enemigo que hay que controlar, no un aliado que se debe aprovechar.
0: ¿Y vos? ¿Sabías que en zonas rurales como San Pedro, donde el 60% de la población no tiene acceso a Internet, radio comunitarias como Radio San Pedro transmiten mensajes sobre prevención del dengue en guaraní y español, usando canciones y testimonios de vecinos afectados? Eso es un puente entre la ciencia y la cultura, porque la gente no se deja convencer por un experto, sino por alguien que habla como ella. Además, en departamentos como Itapúa, las escuelas rurales han empezado a incluir talleres de higiene de los patios en el currículo, enseñando a los niños a tapar recipientes y a reportar criaderos con una app que funciona sin internet. Y eso es una revolución silenciosa que no se mencionó.
1: Eso es todo por ahora. Seguimos con música y noticias en el aire. Nos vemos la próxima.
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0: Buenos días. Hoy hablamos de algo que afecta a todos los asuncionenses, el transporte público. Mira, la red de buses y colectivos lleva años sin una inversión real. Solo el 40% de las rutas cumplen con la norma de frecuencia mínima, según el Índice de Movilidad Urbana de 2025, PUNTI. Y no es solo eso. El 65% de los usuarios reporta que los vehículos están en mal estado, con neumáticos desgastados y luces rotas. ¿Sabes qué? El Ministerio de Transporte aprobó un plan en 2024, pero hasta ahora solo se modernizaron 3 líneas de la capital. Hay que preguntarse, ¿dónde están los recursos? ¿Por qué se demora tanto en arreglar lo básico?
1: ¡Eso! Te digo algo. En el barrio de San Roque, la gente se queja que el colectivo 120 pasa cada 2 horas, y eso que es una de las líneas que ya modernizaron. Mientras tanto, en el mercado del puerto, la mitad de los vendedores dice que no pueden vender porque el transporte no llega a las afueras. Y no me digas que no hay presupuesto. El año pasado, el Estado destinó 200 millones de guaraníes a la movilidad. Pero el 70% se fue en contratos de consultoría, según un informe de la ONG Vía Pública. ¿Por qué no se invierte en mantenimiento básico? Es como si un equipo de fútbol gaste en camisetas y no en jugadores. ¿Dónde está el compromiso con la gente que se sube a esos buses rotos?
0: Mira, a veces se pasa por alto que el problema no es solo el dinero, sino la falta de una visión integral. Por ejemplo, en otras ciudades de la región, como Montevideo, han integrado el transporte público con ciclovías y caminos peatonales, lo que reduce la dependencia de los buses. Acá, en cambio, seguimos viendo planos de urbanismo que no consideran la movilidad como eje central. Y no es solo falta de presupuesto. En 2023, un estudio de la Universidad Católica señaló que el 58% de los planos de desarrollo urbano no incluyen rutas para bicicletas ni accesos seguros a transporte público. Eso es un error estratégico. Además, el sistema actual no tiene un control de calidad efectivo. Los vehículos que pasan por el taller de mantenimiento de la APM no tienen un registro transparente, según denuncias de sindicatos. ¿Cómo se garantiza que un bus que sale de allí no tenga luces rotas al día siguiente? La responsabilidad no está clara. Y encima, cuando la gente se queja, se le responde con un «¡Ah! Pero el presupuesto es limitado», como si el mal estado de los buses no fuera un costo oculto que afecta a todos.
1: Y la juventud se queda afuera. En el barrio de Villamorra, los estudiantes de la Universidad Nacional de Asunción tardan 45 minutos en llegar a clases porque el colectivo 150 se detiene en la mitad del camino, como si estuviera en una carrera de obstáculos. Y no es solo el tiempo. Un estudio de la Fundación Asunción 2025 reveló que el 30% de los jóvenes entre 18 y 25 años prefiere usar motos o bicicletas por la inseguridad en los buses, que no tienen puertas con cierre ni iluminación adecuada. Y los que no pueden estudiar porque no hay transporte son la sangre de esta ciudad. Imagina que un país que invierte 200 millones en consultorías no se da cuenta de que la educación y el empleo se pierden en las paradas de buses rotos. Y si ya hay una para pedir comida, ¿por qué no una para rastrear el colectivo? ¿O acaso el sistema no está preparado para escuchar a los que usan el transporte como su único medio de vida?
0: Mira, a veces se pasa por alto que el transporte público no solo es un problema de infraestructura, sino también de cultura urbana. En Asunción, por ejemplo, el 72% de los vecinos de barrios periféricos dice que no usan el transporte público porque ven en él un símbolo de exclusión, según una encuesta de 2024. Eso no es un accidente. Cuando los buses no tienen rampas para discapacitados o no respetan las paradas, se genera una percepción de que el sistema no está hecho para ellos. Y no es solo eso, el 80% de los usuarios de buses en la zona de Limpio no tiene acceso a Internet en los vehículos, lo que los deja aislados en un mundo donde la conectividad es clave. Eso no es un fallo técnico, es una omisión de diseño. ¿Cómo se construye un sistema que no incluye a los más vulnerables? La movilidad no puede ser solo un servicio. Tiene que ser un derecho. Punto. Y si se mira al futuro, el que no invierte en transporte público accesible hoy, se está preparando para un mañana donde la ciudad no podrá crecer sin dejar a la mitad de su población atrás.
1: Y no se habla del impacto ambiental de esos buses. Imagina que un colectivo de 20 años que no tiene filtro de escape, circulando por la calle 24 de septiembre. Cada día, esos vehículos echan al aire más de 500 kg de dióxido de carbono, según un estudio de la Universidad Nacional de Asunción. Eso no es solo un costo oculto para el bolsillo de los usuarios, sino un daño directo a la salud pública. ¿Y si en lugar de gastar en consultorías, invirtieran en flotas eléctricas? En Uruguay, por ejemplo, ya tienen 30 buses cero emisiones en Montevideo. Y en Paraguay seguimos con buses que hasta tienen puertas de madera. Y encima, el 60% de los conductores no tiene capacitación para manejar vehículos nuevos, según un informe de la Asociación de Transportistas. Eso no es planificación. Es negación de lo que el futuro exige. ¿O acaso creen que la próxima generación va a seguir soportando el olor a aceite quemado y los ruidos de motores que matan el sueño de los vecinos?
0: Mira, a veces se olvida que el transporte público no es solo una red de rutas, sino también una forma de conectar a la gente con oportunidades. En San Pablo, por ejemplo, la app Cidade Mobilidade no solo rastrea buses, sino que integra información de bicicletas, motos eléctricas y hasta taxis, permitiendo que un usuario elija la mejor opción según su tiempo y necesidad. Acá, en cambio, seguimos con un sistema que no entiende que el usuario ya no vive en un mundo de que o bien bus, o bien nada. Y no es solo tecnología. Un estudio de la CEPAL señaló que en países que digitalizan sus sistemas de transporte, la eficiencia aumenta un 25%, lo que reduce costos operativos y permite invertir en mantenimiento. Y si en lugar de esperar a que los buses se rompan, se usará el mismo dinero que se gasta en consultorías para crear una plataforma que conecte a los usuarios con opciones reales? Porque el problema no es el presupuesto, es la falta de visión para convertir el transporte en un eje de inclusión, no un obstáculo.
1: Seguimos con música. 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

0: Buenos días. Hoy hablamos de cómo la cultura guaraní, con sus raíces profundas, sigue viva en la música, el arte y hasta en las costumbres cotidianas. En 1992, el Paraguay oficializó el guaraní como lengua nacional, pero antes de eso, ya se usaba en la Aibú, una fiesta ancestral de San Ignacio, donde se cantan los pitas con instrumentos como el chiclero y el bombo. El artista El Chaqueño, con su canción Ivy Cue de 2018, mezcló el guaraní con el rock y el reggae, y hoy es referente en el movimiento Aibú urbano. No solo en música. El té de hierba no es solo un ritual. Es un acto de comunión que se mantiene en cafés de Asunción, donde se debate desde política hasta el fútbol. Y el Ivy Pita, baile ritual de la guerra, hoy se enseña en escuelas como parte del patrimonio. Pero ¿cómo seguimos rescatando esto en una era de redes y memes?
1: Mira, la clave está en cómo los jóvenes están usando las redes para llevar el guaraní a espacios que antes no lo tenían. En TikTok, por ejemplo, hay creadores que mezclan el guaraní con memes, retoques de canciones populares o incluso tutoriales de Aibú moderno, lo que le da un aire contemporáneo a lo ancestral. También hay proyectos como el Guaraní Digital, una app que enseña la lengua con diálogos cotidianos, algo que antes solo se hacía en la Aibú o en la escuela. El reto, sin embargo, es que en Internet el español sigue dominando, y el guaraní, aunque presente, necesita más visibilidad para no quedar en el limbo entre lo tradicional y lo viral.
0: ¡Eso! No solo es sobre apps ni memes. Hay ferias virtuales como Guaraní Tech, donde artesanos de Caguazú o

0: o masivo. Si el guaraní se vuelve un hashtag en las redes, como numeral Haibikwe, podría ser el puente entre lo ancestral y lo viral.
1: Mira, otra cara del tema es cómo las nuevas generaciones están usando el guaraní para reivindicar identidad en espacios que antes lo ignoraban. En las universidades, por ejemplo, hay estudiantes que crean podcasts en guaraní para discutir temas como la justicia ambiental o la historia de los pueblos indígenas, algo que antes solo se hacía en la AIBU o en la oralidad. También hay proyectos como AIBU en línea, donde maestros de la lengua graban lecciones en video para que los jóvenes aprendan desde sus celulares, sin necesidad de ir a clases. El reto, sin embargo, sigue siendo el mismo, que el guaraní no quede solo en espacios académicos o culturales, sino que se convierta en una herramienta diaria, como lo es el español. Por eso, ver cómo los influencers de Asunción o Encarnación empiezan a usar el guaraní en sus videos para contar historias cotidianas sin caer en el estereotipo del guaraní tradicional es clave. Si se logra eso, el idioma dejará de ser un símbolo y se convertirá en un lenguaje vivo, como el que se habla en las calles.
0: Eso. En el ámbito tecnológico, hay proyectos como el guaraní en la nube, donde se desarrollan algoritmos que traducen contenido digital al guaraní, no solo de textos, sino también de imágenes y videos. Imagínate un chatbot de un banco que te responde en guaraní cuando preguntas por un préstamo. O una app de transporte que te orienta con términos como pita o chakra en lugar de dirección. También hay startups en Asunción que crean videojuegos educativos donde los jugadores aprenden matemáticas usando términos guaraníes, algo que antes solo se usaba en la AIBU o en la oralidad. Y no te olvides del turismo. En Paraguay ya hay guías locales que ofrecen recorridos en guaraní, desde el Parque Iguazú hasta los pueblos originarios, convirtiendo el idioma en una experiencia sensorial. Pero, ¿cómo se garantiza que estos proyectos no se queden en el ámbito de innovación sin raíces? Si el guaraní se vuelve parte del sistema, como el español, entonces se convertirá en algo que no se puede evitar.
1: Mira, otra cara del tema es cómo las políticas públicas pueden impulsar el uso del guaraní en espacios formales. En Paraguay, ya hay leyes que promueven el bilingüismo, pero la realidad en las escuelas sigue siendo desigual. En ciertas regiones, como el Alto Paraná o el departamento de Caazapá, los maestros enseñan guaraní como materia obligatoria, pero en zonas urbanas como Asunción o Encarnación, el idioma suele quedar reducido a una hora semanal, si es que se imparte. El reto, entonces, no solo es cultural, es estructural. Si el gobierno invierte en formar docentes bilingües o en crear materiales didácticos que no se basen solo en la oralidad ancestral, sino en contenido moderno, como videos explicativos o libros interactivos, podría cambiar la dinámica. Por ejemplo, imagínate un pilagá, pájaro, que aparece en un videojuego educativo para enseñar matemáticas, o una cuarepe, lengua, que se usa en un chatbot de atención médica. Eso no solo da visibilidad, sino que también convierte al guaraní en una herramienta funcional, no solo simbólica.
0: Eso. En lo cotidiano, ya hay negocios que lo usan sin forzarlo. En el mercado 4 de Asunción, por ejemplo, un vendedor de empanadas de ñembo, guaycurú, le dice a sus clientes endai, bueno, o mari, gracias, sin que parezca una campaña. También en la calle, en el barrio de Loma Pita, los niños juegan a la chagña, bola, y usan términos como carete, brazo, o cue, boca, para describir movimientos, algo que antes se evitaba por vergüenza. Pero el reto está en que esos usos no se queden en espacios seguros, como en los mercados o los barrios. Si un joven de Encarnación puede pedir un churro, pan dulce, en un café de Asunción, y que el dueño le responda en guaraní, sin que nadie se ría, entonces el idioma ya no será un símbolo, sino una herramienta de vida. Y sí, en lugar de esperar a que el gobierno lo impulse, la gente lo convierte en un hábito como el de hablar en español. ¿Cuánto falta para que un pita, calle, de Asunción suene con guaraní tanto como con español?
1: Eso es todo por ahora. Seguimos con música. Nos vemos la próxima.
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0: Buenas tardes. Hoy, un tema que pone a prueba la confianza en las instituciones. La Fiscalía Adjunta acumula 47 recusaciones de jueces contra fiscales, según datos de la Cámara de Diputados. Mientras, la inflación en julio llegó al 11.2% y el salario promedio mensual es de 6.400 guaraníes, según el INE. Una familia de cuatro personas gasta casi el 40% de sus ingresos en alimentos, que subieron 18% en el último año. La lentitud en los casos de fraude, como el de la Cenitro, retrasa sanciones a empresarios que elevan precios y deja a los ciudadanos sin justicia. En Paraguay, cada día que pasa sin resolver estos casos es un día más de incertidumbre para los bolsillos de todos.
1: Escúchame, esos 47 rechazos de jueces no son un número cualquiera. Es un espejo de la desconfianza que la gente siente cuando el sistema no responde. Si un juez se niega a juzgar a un fiscal, ¿qué le dice al ciudadano que ya no confía en que se haga justicia? Y eso, mientras el PAN sube 18% y un sueldo de 6.400 no alcanza ni para un mes. ¿Qué le queda al trabajador si no puede comprar lo que necesita? ¡Eso! El caso CM es un ejemplo de cómo la lentitud no solo retrasa sanciones, sino que también permite que los precios se vayan al cielo. Ponte en un trontaco soxiames con. Cuante uno es precio. ¿Qué pasa si no se castiga a quienes abusan del poder? La calle ya lo está diciendo. El pueblo no aguanta más.
0: Bueno, cambiamos de tema. Hablamos ahora del doblete de Derlis González en la reserva de Olimpia. El jugador marcó dos goles en el partido contra San Lorenzo, lo que le da a su equipo una ventaja de 2-0 en la serie. Pero mira, mientras el fútbol se juega en el estadio, el costo de vida sigue subiendo. Según el INE, un sueldo promedio de 6.400 guaraníes no alcanza para cubrir el 40% de los gastos en alimentos, que subieron 18% el año pasado. Y si bien el fútbol es un alivio para muchos, la realidad es que una familia de cuatro personas ya gasta casi el 40% de sus ingresos en pan, carne y leche, que siguen encareciendo. ¿Cómo se reconcilia un gol con una canasta de 30.000 guaraníes? Porque para muchos, el fútbol es esperanza, pero el bolsillo sigue en el aire.
1: ¡Eso! Mientras Derlis pisa el área y marca un gol, un trabajador del campo se pregunta cómo va a pagar el kilo de carne que subió 20% este mes. El fútbol es un escape, pero la canasta familiar ya llegó a 30.000 guaraníes. ¿Y si el sueldo de un jugador se compara con el de un maestro o un enfermero? El primero cobra 1.000.000 por partido, el segundo, 6.400 por mes. Eso no es fútbol, es un espejo que muestra cómo el país deja a la gente en la cancha de la vida sin pelota. Punt. ¡Dale! ¿Cuántos goles se necesitan para que la gente deje de comer pan a la mitad?
0: Mientras Derlis marcaba dos goles, una familia de cuatro personas gasta casi 25.000 guaraníes mensuales solo en pan, carne y leche, que subieron 18% en el último año. El sueldo promedio de 6.400 no alcanza ni para cubrir la canasta básica, que ya supera los 30.000 guaraníes. Un jugador de fútbol cobra 1.000.000 por partido, mientras un maestro o enfermero vive con 6.400 por mes. Eso no es solo fútbol, es un espejo de desigualdad que no se puede ignorar. Cambiamos a otro tema urgente, la inflación de 11.2% en julio y el aumento del 20% en precios de alimentos básicos. ¿Cómo se vive cuando el salario no alcanza ni para una semana? Es hora de mirar números reales, no solo goles.
1: Eso. Mientras el pan sube 20%, la hierba se fue al 40% y el queso al 35%. Una familia ya no puede planificar. ¿Cómo vive el joven que estudia y tiene que pedir prestado para comer? El 65% de los jóvenes dice que no alcanza para pagar el internet ni el transporte. Y encima, la canasta básica se encarece. Dale. El gobierno habla de estabilidad. Pero si el sueldo no se ajusta al costo real de vivir, ¿qué estabilidad le queda al que ya no puede comprar un kilo de carne para la cena? ¿Y si la inflación no es un número, sino un látigo que azota a los que ya están en la cuerda?
0: Mira, el 20% de aumento en el pan no es solo un número, es el 15% del salario promedio, de un obrero, que ya no alcanza para cubrir el alquiler de un mes. Y mientras eso pasa, el 35% de los hogares recurre a créditos de consumo para pagar la canasta básica, lo que los mete en un círculo vicioso de deudas. El gobierno habla de contención de precios, pero si no hay subsidios directos para la luz, el agua o el transporte, ¿qué contención le queda al que ya no puede encender el horno? La inflación no es un tema de economía, es un tema de supervivencia.
1: Eso es todo por ahora, pero la canasta básica sigue subiendo. Nos vemos la próxima. 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

0: Buenas tardes. Hoy vamos a hablar de algo que ya está en nuestras manos: la inteligencia artificial. ¿Sabían que apps como WhatsApp usan algoritmos para traducir mensajes en tiempo real? En Paraguay, más del 70% de la población usa apps que tienen IA detrás, desde Uber hasta Mercado Libre. En Asunción, el 40% de los usuarios de banca digital reporta que sus apps detectan fraudes antes de que ocurran. Eso. La empresa Paraguay Tech, que nació en 2023, ya implementó IA en sus servicios de delivery para reducir tiempos de entrega. Pero no todo es color de rosa. En el campo, muchos agricultores aún no tienen acceso a estas herramientas. ¿Cómo creen que la IA va a cambiar la forma en que compramos, trabajamos o hasta aprendemos en los próximos años?
1: Mira, la inteligencia artificial no solo es un tema de apps, sino que también está transformando la educación. En la Universidad Nacional de Asunción, ya están usando plataformas con IA para adaptar los contenidos a cada estudiante según su ritmo de aprendizaje. ¿Sabes qué? En el sector agrícola, hay proyectos piloto donde sensores conectados a la nube ayudan a los agricultores a monitorear la humedad del suelo y predecir plagas. Pero el reto mayor sigue siendo la brecha digital. El 35% de las comunidades rurales no tienen acceso a Internet estable, lo que limita su capacidad para aprovechar estas herramientas. A mí me preocupa que si no se invierte en infraestructura, Paraguay va a quedar atrás en la Revolución 4. En el corto plazo, necesitamos más capacitación en el campo, pero también políticas públicas que garanticen que la tecnología no sea un lujo para unos pocos. La IA no debe ser un divisor de clases, sino un puente para conectar lo que hoy está desconectado.
0: Eso. Escúchame, la IA también está jugando un rol en la salud pública. Punto. En el Hospital del Niño ya usan algoritmos para predecir brotes de enfermedades en comunidades vulnerables, algo que antes no se veía en el país. Y no solo en lo técnico. En los barrios de San Roque, un grupo de jóvenes creó un chatbot en guaraní que ayuda a ancianos a acceder a servicios de salud, reduciendo la brecha de comunicación. ¡Dale! Pero acaba el giro. Si bien las apps traducen y detectan fraudes, ¿quién garantiza que los datos que se recopilan no caigan en manos equivocadas? En el 2023, un estudio de la Universidad Católica reveló que el 60% de los usuarios no sabe cómo se usan sus datos en las apps. Y si la IA no solo divide clases, sino que también pone en riesgo la privacidad de la gente más humilde.
1: La inteligencia artificial también está generando debates en el ámbito laboral, especialmente en el sector informal, que representa el 65% del empleo paraguayo. En ciudades como Encarnación, trabajadores de la construcción han visto sus empleos amenazados por drones que monitorean obras en tiempo real, reduciendo la necesidad de supervisores humanos. A mí, me preocupa que si no se crea una política laboral específica para estos cambios, Paraguay podría repetir errores como la desaparición de talleres artesanales ante la llegada de la industria moderna. Es urgente que el Estado promueva programas de reentrenamiento, como el que propuso la CEPAL en 2024, que incluye capacitación en gestión de datos básicos para personas sin formación técnica. La IA no debe ser solo un avance tecnológico, sino una oportunidad para reinventar el tejido productivo sin dejar a nadie atrás.
0: Eso. En el Paraguay, la IA también está siendo usada para proteger ecosistemas críticos. En la región del Pantanal, un proyecto del Instituto de Investigación de la Biodiversidad, INIBIO, utiliza drones con IA para detectar cambios en la vegetación y alertar sobre incendios o deforestación. Dale, dale. Eso no solo salva la naturaleza, sino que también ayuda a comunidades que dependen de esos recursos. Pero acaba el giro. Si bien el gobierno invierte en tecnología, ¿quién garantiza que los pueblos indígenas, como los Aché, tengan voz en cómo se usan sus tierras para estos proyectos? En el 2022, el 70% de los líderes indígenas consultados en el norte del país dijo que no tienen acceso a datos de monitoreo ambiental. La IA no debe ser solo una herramienta de expertos, sino un puente para incluir a quienes viven más cerca de la Tierra. Y si, en lugar de solo monitorear, la IA también ayudara a traducir el conocimiento ancestral a lenguas como el guaraní, para que no se pierda. Eso sí sería un avance que no solo salva el medio ambiente, sino que también respeta a quienes lo cuidan.
1: Mira, la inteligencia artificial también está abriendo puertas en la justicia y la transparencia pública. En el Ministerio Público, ya se están probando sistemas de IA que analizan denuncias de corrupción en tiempo real, comparando datos de contratos con registros de gastos oficiales. ¡Dale! Pero acaba el giro. Si bien esto podría acelerar investigaciones, ¿quién controla que los algoritmos no estén sesgados por prejuicios históricos en las denuncias? En el 2023, un estudio del Observatorio de la Corrupción señaló que el 40% de los casos analizados por IA omitieron denuncias de comunidades indígenas, por falta de registros formales. A mí me preocupa que si no se equilibra la tecnología con la justicia social, la IA podría convertirse en un espejo que refleje desigualdades en lugar de romperlas. La transparencia no se logra con datos, sino con una mirada que no deje a nadie en la sombra.
0: ¡Eso! La IA también está en la educación. Y ahí va un giro que nadie mencionó. En las escuelas de San Ignacio, un proyecto piloto usa algoritmos para adaptar contenidos escolares a ritmos de aprendizaje individuales. Pero el 80% de los docentes dice que no tienen formación para usarlos. ¡Dale! Y no solo eso. En el 2024, un informe de la ONU advirtió que el 35% de las apps educativas en el país no incluyen material en guaraní, lo que deja a miles de niños sin acceso a contenidos que entiendan. La IA no debe ser un lujo para unos pocos, sino una herramienta que acerque la educación a quienes viven en la periferia, no una barrera más. Y sí, en lugar de solo traducir, la IA también ayudará a crear materiales escolares en guaraní que respeten el pensamiento del pueblo. Eso sí sería un avance que no solo enseña, sino que también reconoce.
1: Eso es todo por ahora. La IA no es solo tecnología. Es una herramienta que debe construir puentes, no muros. Nos vemos la próxima.
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1: Buenas tardes. Hoy en Asunción, el termómetro marca 28 grados, con humedad al 75%, viento de este a 15 kilómetros H y un índice UV de 7, que es medio alto, punto. Ayer fue más caluroso, con 32 grados y UV 9, así que hoy está más suave. Si salís a la calle, mejor llevar ropa ligera, gorra y protector solar. La gente del Mercado 13 ya empieza a usar camisas de lino. Mañana, según el servicio meteorológico, se espera una caída de temperatura a 25 grados, con posibilidad de chubascos. Eso. ¿Y qué hacen los chicos del fútbol? Si empieza a llover, los partidos de San Lorenzo se posponen. Pero si no, ya están preparando el campo de los Cerrillos. ¿Te parece que la gente se acuesta con el clima así?
2: Mira, el calor no ayuda a dormir. Acá en Asunción, la gente suele dejar las ventanas abiertas y usar abanicos de paja, pero a veces el viento no alcanza. Los mayores, especialmente, sufren más. Les cuesta conciliar el sueño y se levantan con la cabeza pesada. Aunque el clima está más suave que ayer, 28 grados para dormir, siguen siendo muchos. Y ya ves, si mañana llueve, los partidos pospuestos pueden ser un alivio para algunos, pero para otros, como los que trabajan en la calle, el agua en el suelo va a complicar aún más el día.
1: Eso. La calor no solo afecta al sueño, sino también a la productividad en la calle. Los vendedores ambulantes del barrio Sarandí dicen que cuando el termómetro sube a 30, las ventas se reducen un 20% porque la gente prefiere quedarse en casa. Y en la construcción, los obreros del Puente de la Independencia tienen que parar cada 2 horas para beber agua y refrescarse con chorros de mangos. Es un riesgo, pero no tienen otra opción. Además, el calor exacerba problemas de salud en los adultos mayores. El Hospital de Clínicas ya reportó un 30% más de consultas por deshidratación en esta temporada. Y ya ves, si mañana llueve, los que trabajan en la calle van a tener doble problema. El agua en el suelo y la humedad, que no deja que el cuerpo se enfríe. Eso. ¿Cómo crees que se puede ayudar a estos grupos?
2: Mira, el calor también impacta en la economía informal. Los pescadores del río Paraguay dicen que cuando sube la temperatura, los peces se refugian en aguas más profundas y los que trabajan en embarcaciones de pesca ligera pierden hasta un 15% de su captura diaria. Eso se suma al costo de los protectores solares, las camisas de lino y las botellas de agua que tienen que comprar los vendedores ambulantes. Y ya ves, si mañana llueve, los que dependen de la agricultura, como los horticultores del barrio Itaúa, se ven en un dilema. El riego es urgente, pero el agua en el suelo puede arruinar las siembras recientes. El clima no solo afecta a las personas, sino también a las cadenas de producción que sostienen la vida en Asunción.
1: ¡Eso! El calor también está afectando a los jóvenes que trabajan en la economía informal. Los motociclistas del barrio 5 de Mayo dicen que cuando sube la temperatura, el motor se calienta más rápido y tienen que parar más veces a refrescar el equipo. Es un riesgo, pero no tienen otra opción. Y ya ves, si mañana llueve, los que venden en el mercado 13 van a tener que lidiar con el agua en el suelo y la humedad que no deja que el cuerpo se enfríe. Además, los adolescentes que trabajan en los talleres de mecánica del barrio San José ya están pidiendo a los clientes que les dejen más tiempo para reparar, porque el calor les cuesta más concentrarse. ¿Y si la ciudad empezara a invertir en sombrillas públicas o espacios con aire acondicionado en los mercados?

0: Mira, el calor también está generando un desbalance en los servicios públicos. El agua potable se consume un 25% más en esta época, y el sistema de distribución en el barrio San Lorenzo ya está reportando fugas en las tuberías debido al estrés térmico. Y ya ves, si mañana llueve, los pozos de agua que usan los vecinos de la zona rural para regar sus huertos se llenan de lodo, lo que obliga a usar más químicos para purificarlo, un costo que no todos pueden pagar. Niki. Mira bien. Además, la falta de sombras en los mercados y parques está haciendo que los jubilados del barrio 24 de mayo se reúnan en grupos para compartir sombrillas, algo que antes no era común. ¿Y si las escuelas, en lugar de solo cerrar en verano, empezaran a usar techos reflectantes o incluso techos verdes para mitigar el efecto de las temperaturas?
1: Eso. Y no se habla del efecto del calor en la salud mental de los chicos de la calle. En el barrio Loma Pitá, los adolescentes que trabajan de repartidores dicen que el calor los deja más irascibles. Y hasta han habido casos de peleas por un lugar sombreado en el colectivo. Además, el estrés térmico afecta a los niños que asisten a escuelas sin ventilación adecuada. En el colegio público 7 de julio, los profesores reportan que los niños se quedan dormidos en clase porque no duermen bien por la noche. Y ya ves, si mañana llueve, los que viven en casas de barro del barrio San Roque van a tener que lidiar con la humedad que empeora la salud respiratoria. ¡Eso! ¿Cómo crees que se puede integrar a estos sectores en las políticas públicas?
0: Eso es todo por ahora. Seguimos con música. Nos vemos la próxima.
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0: Buenas tardes. Hoy en Opinión Ciudadana vamos a debatir el estado del transporte público en Asunción y Huancaía. ¿Qué se puede mejorar? Desde hace años, el sistema enfrenta problemas como retrasos, falta de mantenimiento y cobertura insuficiente en zonas periféricas. Según un informe de la Secretaría de Transporte, el 62% de los usuarios reporta incomodidades en las rutas principales y el 35% no tiene acceso a transporte nocturno. Por otro lado, el 40% de los buses en circulación supera los 15 años de antigüedad, lo que afecta a la seguridad y la eficiencia. Vamos a escuchar propuestas concretas para cambiar esta realidad.
1: ¡Eso! ¿Quién ha visto un bus de 20 años con las puertas rotas, parado en la avenida 24 de septiembre como si fuera un monumento? En San Roque, donde la mitad de la población vive sin transporte nocturno, la gente se queda hasta las 10 en la esquina, esperando un colectivo que nunca pasa. Y no es solo un problema de infraestructura. El 70% de los choferes dice que no reciben capacitación en seguridad, lo que explica por qué cada mes hay accidentes en las intersecciones. ¿Y los planes del gobierno? Hasta ahora, solo promesas de modernización sin presupuesto real. Vamos a exigir que los buses sean eléctricos, como en Montevideo, y que las rutas cubran barrios como San Juan Bautista. ¿O seguimos esperando que el transporte sea un privilegio para unos pocos?
0: Mira, el tema no solo es infraestructura o presupuestos, es también cómo se planifica el transporte desde la mirada de quienes lo usan. En barrios como San Lorenzo, donde la mitad de la población es mayor de 60 años, el sistema no contempla rampas para sillas de ruedas ni paradas con señalización en braille. Esos detalles, que parecen pequeños, marcan la diferencia entre un servicio accesible y uno que excluye. Y no se trata solo de recursos. En 2023, Paraguay destinó el 0.3% del PIB a transporte público, mientras Uruguay invierte el 1.2%. Esa brecha no es solo de números, es de oportunidades perdidas para miles que hoy se quedan en la esquina.
1: ¡Eso! A veces no nos damos cuenta de cuánto el transporte afecta a la economía local, En barrios como El Poblado, donde hay talleres artesanales y microempresas, los productores no pueden llevar sus mercancías a los mercados centrales porque los buses no pasan por las calles de acceso. Y peor, los colectivos que sí circulan cobran 10 veces más por un trayecto corto que en la zona céntrica. Eso no es justicia, es discriminación. Además, ¿quién no ha visto un bus de 2009 con neumáticos desgastados y un conductor que no sabe usar señal de parada? Ese es el rostro del plan del gobierno, un carnaval de promesas y un vacío de acciones. Que empiecen a invertir en buses eléctricos, como en Montevideo, y dejen de tratar a los asuncionenses como si fueran un problema a resolver, no un derecho a garantizar.
0: Mira, otro aspecto que no se mencionó es cómo el transporte público se ha convertido en un espejo de la desigualdad social. En barrios como Loma Pitá, donde la mayoría de los hogares vive en casas de un solo piso, los buses no llegan ni en horas pico. Y eso no es casualidad. Las rutas se diseñan desde oficinas de planificación que nunca caminan por esas calles. Mientras tanto, en zonas centrales como Barrio 5, hay paradas con aire acondicionado y pantallas digitales, pero en otros lugares, las personas suben a buses sin techo en días de lluvia. Esa brecha no se resuelve con más presupuesto, se resuelve con una mirada diferente, que no separe a Asunción en zonas privilegiadas y zonas olvidadas.
1: ¡Eso! No se habla mucho del impacto en la salud de la población, pero en barrios como Capiatá, donde los buses pasan a 40 kilómetros h por calles sin señalización, los accidentes aumentan un 25% en invierno. Y eso no es todo. En zonas como El Dorado, los jóvenes que estudian en la Universidad Nacional no tienen rutas directas, lo que los obliga a tomar dos buses para llegar a clase. Y encima, uno de cada cinco buses no tiene GFS. Eso no es transporte público. Es un caos que mata la productividad y la dignidad. ¿Dónde está el plan para conectar los barrios con la educación y la salud, como en la Argentina, donde un 80% de los pacientes accede a hospitales en menos de 30 minutos. Que dejen de ver a los asuncionenses como un problema y empiecen a diseñar un sistema que funcione para todos.
0: Mira, otro punto clave es cómo el transporte público afecta la movilidad de las mujeres, especialmente en zonas periféricas. En barrios como Itá, donde el 60% de las familias vive en casas sin electricidad, las mujeres tienen que recorrer kilómetros a pie para llegar a la parada más cercana, a veces en horarios nocturnos, sin alumbrado. Esa falta de seguridad no se trata solo de iluminación. En 2022, el 35% de los delitos reportados en el transporte público involucró a mujeres, según la policía. Y encima, las rutas no consideran los horarios de las escuelas, las clínicas o los centros de empleo femenino. Punto. Es un sistema que no solo excluye a los discapacitados o los ancianos, sino que también desdibuja la autonomía de la mitad de la población. Eso no es planificación. Es un diseño que perpetúa desigualdades desde el primer minuto.
1: ¡Eso! Si el sistema no respeta la vida de las mujeres, no respeta a nadie. Que empiecen a diseñar rutas que no excluyan a la mitad de la población. Que no dejen a la mitad del país en la oscuridad. Que dejen de ver a Asunción como un mapa de zonas olvidadas y empiecen a verla como un cuerpo que merece moverse sin miedo. Eso es todo por ahora. 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

0: Accord. Buenas tardes. Escúchame. El dengue sigue siendo un problema grave en Paraguay. En 2025 se registraron más de 15.000 casos confirmados, según el Ministerio de Salud. La clave está en eliminar los criaderos de mosquitos. No dejes agua estanciada en botellas, lluvias, ni en recipientes abandonados. Y si sos de Asunción, acudí a los puntos de vacunación en el Parque Ecológico, que ofrecen información gratuita sobre prevención. Eso, porque el 70% de los casos se concentran en zonas urbanas. ¿Y vos? ¿Qué haces para evitar que los mosquitos invadan tu casa?
1: Mira, el tema del dengue no se resuelve solo con vacunas o limpieza individual. La responsabilidad también está en la planificación urbana. En zonas como el centro de Asunción, los canales pluviales mal mantienen, generan charcos que son criaderos garantizados. Y no me refiero a casos aislados. En 2024, un estudio del Instituto de Higiene detectó que el 40% de los pozos de agua, en barrios populares, tienen residuos orgánicos que atraen mosquitos. Además, la falta de educación en escuelas sobre el ciclo de vida del mosquito es un vacío. El 60% de los niños no sabe que los huevos pueden sobrevivir hasta 6 meses en ambientes secos. Por eso, cuando hablamos de prevención, no es solo un tema de salud, es un reto de gestión pública que requiere inversión en infraestructura y programas escolares.
0: Escúchame. El tema también tiene que ver con la participación ciudadana. En barrios como San Roque, vecinos organizan jornadas de limpieza mensuales y ya redujeron un 30% de los criaderos en un año. Además, el Ministerio de Salud lanzó una app llamada Dengue Alerta que permite reportar charcos desde el celular. Y en 2024 ya tenían 12.000 reportes activos en Asunción. Pero lo que no se habla mucho es que en zonas rurales la falta de acceso a información es mayor. En 2023, un estudio de la Universidad Católica mostró que el 55% de los productores del interior no sabe que los mosquitos se reproducen en pozos de agua de los propios cultivos. Entonces, ¿cómo se equilibran las soluciones urbanas con las necesidades de los pueblos?
1: Mira, el poder de la radio como herramienta de educación no se ha aprovechado al máximo. En zonas rurales donde el 70% de la población no tiene acceso a Internet, las emisoras locales pueden ser el puente entre la ciencia y la comunidad. Por ejemplo, en la región de Caguazú, una campaña en guaraní por Radio Guaraní logró reducir el 20% de los casos de dengue en un año, usando historias de vecinos que compartían cómo limpiaban pozos con técnicas tradicionales. Además, la radio puede conectar con líderes comunitarios, como los hombres de barrio, para que traduzcan datos técnicos al lenguaje cotidiano. El problema no es la falta de información, sino que a veces se presenta como algo distante, sin raíces en la cultura local. Por eso, cuando hablamos de prevención, no es solo un tema de salud, es un reto de comunicación que requiere escuchar a los que viven la realidad en la piel.
0: Escúchame, hay un aspecto que nadie mencionó: la conexión entre el dengue y la economía informal. En zonas como el barrio 11 de Septiembre, muchos trabajadores informales usan pozos de agua en sus casas para regar huertos, pero no saben que esos pozos son criaderos de mosquitos. Un estudio de la Universidad Nacional de Asunción reveló que en 2024, el 45% de los trabajadores del sector de construcción no usaban repelente porque lo consideran un gasto innecesario. Entonces, ¿cómo se incluye a estos grupos en las campañas? Porque si no se les da herramientas económicas como vender productos naturales para repelente, no va a cambiar nada. Y no me refiero solo a soluciones caras. En el barrio San Roque, un grupo de mujeres empezó a hacer repelente con eucalipto y lo venden en mercados locales. Y eso no solo reduce casos, sino que genera empleo. Entonces, la prevención no es solo una campaña. Es un negocio que también tiene que ver con la economía popular. ¿Y vos qué opinás sobre eso?
1: Mira, el tema también se entrelaza con la falta de políticas públicas que reconozcan la economía informal como un actor clave en la salud pública. En barrios como el 11 de septiembre, los trabajadores informales no solo carecen de acceso a repelentes, sino que también enfrentan barreras para adquirirlos. En 2024, un 35% de los hogares, en zonas informales, no tienen dinero para comprar productos de higiene básica. Entonces, ¿qué pasa si se crean microcentros de producción de repelentes artesanales, financiados con créditos del Banco del Pueblo? En el barrio San José, ya hay un taller que combina técnicas tradicionales de los chacareros con ingredientes locales, y no solo reduce criaderos, sino que genera ingresos para familias que antes dependían de trabajo en construcción. Un taller. La prevención no es solo un acto individual. Es un ecosistema que requiere que el Estado vea la economía informal no como un problema, sino como una pieza del rompecabezas.
0: Escúchame. Hay algo que nadie mencionó. El rol de las redes de vecinos y las chicas de barrio como multiplicadoras de conocimiento. En el barrio 8 de enero, un grupo de adolescentes formó un club de prevención con ayuda de la escuela. Y ahora recorren calles con kits de repelente y carteles hechos a mano, usando frases como "Gui, pone la tapa al pozo, no al hijo". Eso no solo informa, sino que convierte a la juventud en actores principales. Y en el interior, en zonas como Concepción, los abuelos del pueblo han empezado a contar historias en guaraní sobre cómo los antepasados usaban hierbas para ahuyentar mosquitos. Y eso ha vuelto a la práctica tradiciones que hoy son soluciones modernas. La clave no es solo tecnología, sino que la prevención se vuelva parte de la cultura local. Y no me refiero a soluciones de Estado. Si un grupo de chicas de barrio puede convertir un charco en un mural, ¿por qué no se le da presupuesto a eso? La lucha contra el dengue no es un tema de salud, es un tema de dignidad. ¿Y vos qué piensas de que la prevención se haga con la voz de la propia comunidad?
1: Eso es todo por ahora. La prevención no es solo un acto de salud, es un acto de dignidad que se construye con la voz de los que viven la realidad. Nos vemos la próxima.
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0: Buenas tardes, hoy hablamos del estado del transporte público en Asunción. ¿Qué se puede mejorar? Los usuarios reportan que el 60% de las rutas principales tienen retrasos constantes por falta de mantenimiento de los colectivos. Por otro lado, en los últimos 2 años se modernizaron 150 unidades con aire acondicionado y asientos para discapacitados, pero eso no alcanza para la demanda. A los que dicen que se necesita más inversión, les recuerdo que el presupuesto del transporte subió un 18% en 2025, pero la planificación sigue siendo improvisada. Mientras tanto, en ciudades como Montevideo, la red de transporte se actualizó con tarifas dinámicas y cobertura en zonas periféricas. Aquí, los usuarios de la línea 12, que conecta el centro con San Lorenzo, denuncian que el 80% de los buses están fuera de servicio en horas pico. No es cuestión de más plata. Es cuestión de planificación y prioridad.
1: Escúchame, el tema no es solo plata, es también cómo se maneja lo que ya hay. En San Lorenzo, el 80% de los buses fuera de servicio en horas pico. ¿Cómo se supone que la gente llega al trabajo? Te digo algo, en el barrio de Loma Pitá, los usuarios se quejan de que los colectivos se detienen a la mitad de la cuadra para revisar si hay mercancía en la calle, como si fueran guardianes de la zona. ¡Ah! ¡Eso! Si la planificación es improvisada, ¿qué hay de la falta de mantenimiento preventivo? En Montevideo, no solo modernizaron buses, sino que también crearon una red de bicicletas compartidas. Hoy en día, en para punto compartida, mamar una red de bicicletas. ¡Dale! Y aquí, ¿cuándo se va a pensar en alternativas que no sean solo colectivos? Porque si seguimos así, el transporte va a ser un partido perdido desde el primer minuto.
0: Te cuento algo que no se mencionó. En Asunción, hay un 40% de los usuarios que recurren al transporte público por falta de opciones alternativas, como ciclovías o caminos seguros para peatones. Mientras en Montevideo se invierte en redes de bicicletas y calles 30 km/h en zonas urbanas, aquí las ciclovías son una excepción y los caminos siguen siendo anchores para motos y coches. Además, el 70% de los buses modernizados no tienen rutas optimizadas. Por ejemplo, la línea 12 pasa por 12 cuadras sin paradas, cuando se podría reducir a 6 con una planificación más eficiente. No es solo falta de plata, es también una visión que no prioriza a los usuarios que caminan o andan en bicicleta.
1: ¡Eso! En el barrio de Ñembo, los jóvenes se juntan en la plaza para hacer carreras de bicicleta porque no hay ciclovías ni señalización. Y eso no es un juego, son 30 minutos más para llegar a la universidad. Te digo algo. El 65% de los estudiantes de la zona dice que prefieren caminar que usar colectivos, pero las calles no tienen aceras ni iluminación. ¡Dale! Si en Montevideo ya tienen rutas para bicis, ¿por qué acá no se piensa en un programa de bicis públicas como en Santiago? La solución no está solo en los buses, sino en crear caminos que no sean un peligro para los que andan en patineta o a pie. ¡Eso!
0: Mira, hay un aspecto que no se tocó, la falta de integración entre el transporte público y los sistemas de movilidad informal. En zonas como el barrio de Guaraní, más del 30% de la población usa mototaxis o remises para completar el trayecto, pero esos servicios no están regulados ni conectados a la red oficial. Eso genera duplicidad de esfuerzo. Por ejemplo, un usuario que toma el colectivo 15 hasta el centro paga un boleto y luego abona otra vez para un remise que lo lleva a su oficina. ¡Qué absurdo! En Santiago, Chile, ya tienen un sistema de tarjeta única que vale para buses, trenes y bicicletas compartidas. Acá, en cambio, cada operador tiene su propio boleto, y eso no solo complica la vida del usuario, sino que también dificulta la gestión de la demanda. Si no se unifica, seguimos perdiendo oportunidades de eficiencia.
1: ¡Eso! En el barrio de San Roque, los chicos usan apps para seguir el colectivo 24. Pero cuando llega tarde, no hay opción. Se quedan parados 20 minutos. Te digo algo. En Santiago, las apps de transporte no solo muestran rutas, sino que también avisan cuando un bus se retrasa o si hay un atasco. ¡Dale! Acá, si no hay datos en tiempo real, ¿cómo se supone que la gente planifica su día? Y encima, el 50% de los usuarios no tiene acceso a Internet en la zona rural, así que hasta eso se complica. No. ¡Eso! Si la solución no incluye tecnología que llegue a todos, seguimos en el siglo XX. Punto espanto. ¿Y cuándo se va a pensar en un sistema que no sea solo para los que tienen suerte?
0: Mira, hay un aspecto que nadie mencionó: la accesibilidad para personas con discapacidad. En Asunción, solo el 15% de las paradas de buses tiene rampas o ascensores, y en más del 70% de las calles principales, las aceras son intransitables para sillas de ruedas. Eso no es un detalle menor. Según el Instituto Nacional de Discapacidad, el 22% de la población en zonas urbanas tiene alguna discapacidad física, y el 60% de ellos depende del transporte público para estudiar, trabajar o acceder a servicios. No se trata solo de infraestructura, sino de derechos. En Santiago, por ejemplo, las leyes exigen que cada nuevo proyecto urbano incluya accesibilidad universal. Acá, en cambio, la discapacidad sigue siendo un tema que se pasa por alto, y eso no solo excluye a miles de ciudadanos, sino que también genera un costo social que se mide en oportunidades perdidas.
1: Eso es todo por ahora. Si no se incluye accesibilidad en cada parada, no se avanza. Nos vemos la próxima. 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

0: Buenas tardes. Hoy en Asunción, el termómetro marca 29 grados C, con humedad al 65% y viento del noreste, a 15 kilómetros H/S. El índice UV es alto, 8, así que el sol no perdona. Ayer estuvo más fresco, con 25 grados C y nubes que daban sombra. Si salís, mejor camiseta de manga corta, sombrero y crema solar. Que el sol ya está en pleno verano, mamamiconto. Mañana se espera una suba, 32 grados C, con viento más fuerte, 20 kilómetros H. ¿Y si aprovechamos el fin de semana para un paseo al parque ecológico? No se pierda, que el clima nos invita a disfrutar la naturaleza.
1: Mira, el índice UV alto no es broma. A esas horas, el sol ya quema como si fuera una plancha al aire libre. Te cuento algo. En el parque ecológico, el viento del noreste a 20 km H, mañana va a ser un alivio, pero no te confíes, porque el sol ya va a estar a 32 grados C. ¿Sabes qué? Aprovechar el fin de semana para caminar por el parque es una buena idea, pero lleva una botella de agua, que a esas temperaturas, el cuerpo se deshidrata rápido.
0: ¡Eso! El parque ecológico no solo es un pulmón verde, sino que también tiene zonas con árboles como el jacarandá que dan sombra a pleno mediodía. Pero ojo, aunque el viento ayuda, el sol a 32 grados C puede quemar la piel en 10 minutos si no usas un bloqueador de factor 50. Y mira, el índice UV alto no es solo para el cuerpo. Los pájaros del parque también se refugian en las sombras. ¿Vos te imaginas a un tucán buscando sombra en un árbol? No se pierda, que ahí también está la naturaleza en acción.
1: El parque ecológico no solo es un refugio natural, sino también un testimonio de la lucha por conservar espacios verdes en Asunción, que en los años 70 se creó para frenar la expansión urbana. Te cuento algo. Allí crecen especies como el jacarandá, que no se ven en otras partes del país, y los guacharacas que cantan al amanecer son un recordatorio de que la naturaleza aún tiene voz en la ciudad. Si bien el sol es fuerte, el parque también es un lugar donde el tiempo se ralentiza, como si los árboles murmuraran historias de antes.
0: ¡Eso! El parque ecológico también es un espacio donde la gente se junta para eventos, como el Festival de la Naturaleza, que se hace en abril y reúne a artistas locales que pintan sobre el suelo con pintura ecológica. El pintura ecológica actual. Pero, ojo, aunque el parque es un pulmón verde, en los alrededores ya hay proyectos de urbanización que amenazan con reducir su tamaño. Imagínate si en 10 años no queda más que un pedazo de ese jacarandá que hoy da sombra al sol. El tema no es solo el clima. Es cómo defendemos estos espacios antes de que se vayan.
1: El parque ecológico también es un laboratorio vivo para estudiar cómo los espacios verdes pueden mitigar el impacto del cambio climático. Por cada hectárea que conservamos, se absorben 20 toneladas de CO2 al año, algo que no se mide solo en cifras, sino en la calidad del aire que respiramos. Te cuento algo, en la zona de los lagos, ya se están viendo efectos del calentamiento global, como la reducción de especies de peces nativos, lo que afecta a pescadores artesanales que dependen de esos recursos. Si seguimos ignorando estos cambios, no solo perderemos biodiversidad, sino también oportunidades económicas para comunidades que viven de la naturaleza.
0: ¡Eso! Y el parque ecológico también es una escuela al aire libre. Cada domingo, grupos de estudiantes de escuelas técnicas vienen a hacer talleres de reciclaje con plásticos y botellas, y hasta hacen carpas con restos de madera. Pero ojo, aunque los chicos se divierten, el tema es grave. Si no se fortalecen estas iniciativas, en 10 años no va a haber nadie que sepa cómo salvar los bosques. ¿Vos te imaginás a un chico de 15 años que hoy aprende a separar residuos en 2035 diciendo que el parque ecológico ya no existe? No se pierda, que ahí también está la esperanza.
1: Eso es todo por ahora. El parque ecológico no solo es un lugar de belleza, sino también una lección de vida que nos enseña a cuidar lo que tenemos antes de que se vaya. Seguimos con música.
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0: Buenas tardes. Hoy vamos a hablar de un tema que atraviesa la vida cotidiana de casi todos: el transporte público en Asunción. ¿Por qué siguen las colas en los colectivos a las 8 de la mañana? ¿Por qué hay rutas que se duplican y otras que no llegan a los barrios más alejados? La Asociación Paraguaya de Transporte señaló en 2025 que el 72% de los usuarios considera que las líneas no cubren sus necesidades, y el 68% critica la falta de mantenimiento en las unidades. Por un lado, quienes defienden la ampliación de la flota argumentan que con 200 buses adicionales y rutas optimizadas se reduciría el tiempo de espera en un 40%. Por otro, los que apuntan a la infraestructura reclaman que sin carriles exclusivos para colectivos, incluso con más vehículos, la congestión no se solucionará. Y no es solo un problema de eficiencia. En 2024, un estudio de la Universidad Católica reveló que el 35% de los accidentes en zonas urbanas involucra a transporte público, lo que evidencia la urgencia de mejoras en señalización y seguridad.
1: Escúchame. El tema no es solo de eficiencia, es de dignidad. En el barrio San José, la gente camina 30 minutos para llegar a una parada que no tiene cobertura, y eso no se puede seguir tolerando. ¡Eso! Mientras el 35% de los accidentes involucra a colectivos, ¿dónde están los controles de seguridad en las unidades? Y no se habla de la contaminación. Esos buses que están 10 años en circulación, con motores rotos, echan humo como si fueran un partido de fútbol y no hay nadie que los retire. ¿Dale? Si el gobierno dice que va a ampliar la flota, ¿dónde está el plan para que esos buses no se queden parados en las calles por falta de carriles? No se trata de más vehículos, sino de un cambio radical. Y si no hay inversión ahora, ¿qué nos espera para el 2030?
0: Mira, hay un aspecto que no se mencionó: la falta de planificación a largo plazo. En 2023, un informe del Banco Mundial señaló que Asunción no tiene un sistema de transporte público integrado, lo que hace que las rutas sean fragmentadas y las conexiones entre zonas residenciales, comerciales y educativas sean ineficientes. Por ejemplo, en el barrio Belén, los usuarios tienen que cambiar de colectivo 2 veces para llegar al centro, y cada cambio suma 15 minutos de espera. Además, el 45% de los conductores reporta que no reciben capacitación en gestión de emergencias, lo que agrava la seguridad en accidentes. Si bien los buses nuevos son una solución, sin una red de carriles exclusivos y semáforos sincronizados, esos vehículos se quedarán atascados en las mismas intersecciones donde hoy se detienen los viejos. La clave está en unir la tecnología, como aplicaciones para rutas en tiempo real, con la inversión en infraestructura que no se ha priorizado hasta ahora.
1: Escúchame, vos no hablas del colectivo informal que recorre el barrio 24 de septiembre y que no tiene paradas definidas, pero que es el único que llega a los mercados de la zona. Eso es un negocio de la calle, sin control, sin horarios, y que deja a la gente en la indefensión.

0: Dale. Mientras el gobierno se encomienda a comprar buses nuevos, ¿dónde están los controles a esos colectivos que circulan como si fueran el aire? En el barrio Jovellanos, hay familias que pagan hasta 300 guaraníes por un viaje de 10 minutos. Y eso no se puede seguir. Y no se habla de la violencia. En 2024, el 25% de los delitos reportados en la calle involucra a colectivos, desde robos hasta acoso. Si no se integran esos servicios informales al sistema, el problema no se resuelve. Eso. Eso. ¿Y qué hay de los jubilados que no pueden subir a los buses porque no tienen pasaje? Ese es el robo de un derecho, y no se puede seguir ignorando.
1: Mira, hay un punto que no se toca. La falta de un sistema de pago único. Hoy, los usuarios tienen que usar tarjetas distintas para buses, micros y colectivos informales, lo que genera confusión y evita que se integren. Por ejemplo, en el barrio Ita, una madre paga con una tarjeta para el colectivo y otra para el micro que la lleva al mercado, y eso la deja con menos recursos para lo que necesita. Si se unificara el sistema, se reduciría la evasión y se facilitaría el control de accesos, especialmente para jubilados y estudiantes. Además, la falta de un registro digital de usuarios impide analizar patrones de movilidad, lo que retrasa decisiones clave. Eso es un silencio que no se puede seguir ignorando.
0: Escúchame, vos no hablás del colectivo informal que recorre el barrio 24 de septiembre y que no tiene paradas definidas, pero que es el único que llega a los mercados de la zona. Eso es un negocio de la calle. Sin control. Sin horarios. Y que deja a la gente en la indefensión. ¿Qué? Dale. Mientras el gobierno se encomienda a comprar buses nuevos, ¿dónde están los controles a esos colectivos que circulan como si fueran el aire? En el barrio Jovellanos, hay familias que pagan hasta 300 guaraníes por un viaje de 10 minutos. Y eso no se puede seguir. Y no se habla de la violencia. En 2024, el 25% de los delitos reportados en la calle involucra a colectivos, desde robos hasta acoso. Si no se integran esos servicios informales al sistema, el problema no se resuelve. ¡Eso! ¿Y qué hay de los jubilados que no pueden subir a los buses porque no tienen pasaje? Ese es el robo de un derecho. Y no se puede seguir ignorando.
1: Mira, hay otro lado que no se toca, la huella ambiental. Los buses actuales, aunque nuevos, siguen usando diésel. Y en 2023, el 30% de la contaminación del aire en Asunción proviene del transporte. Si no se cambia a combustibles limpios, el problema no se va. Además, los colectivos informales, que no tienen regulación, suelen usar vehículos viejos sin mantenimiento, lo que multiplica emisiones. La solución no puede ser solo más buses, sino invertir en eléctricos y en ciclovías que conecten zonas sin pasar por tránsito pesado. Eso sí, que no se olvide, el clima también se siente en la salud pública.
0: Eso es todo por ahora. La contaminación no se resuelve con un bus más, sino con una mirada diferente. Nos vemos la próxima. 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

0: Buenas tardes. ¿Sabían que la inteligencia artificial ya está en nuestras manos? En Paraguay, apps como GagroTech usan algoritmos para predecir riegos en cultivos de soja, ahorrando un 15% de agua en zonas como Alto Paraná. La empresa InnoParaguay lanzó un chatbot en español que ayuda a usuarios de Internet a resolver trámites gubernamentales, con 200.000 consultas mensuales.
1: ¡Eso!
0: En el hospital de clínicas, drones con IA revisan imágenes médicas en 10 segundos, algo que antes tomaba horas. Pero, ¿y la vida de los que no tienen acceso a Internet? Aunque la tecnología avanza, el 40% de la población rural aún no tiene conexión 4G. ¿Cómo equilibrar la revolución digital con la inclusión?
2: Mira, el tema de la brecha digital en Paraguay no es solo un problema de cables o antenas. En zonas rurales, como en el departamento de Caaguazú, hay escuelas que aún usan libros de hace 20 años porque no tienen acceso a plataformas educativas en línea. Eso no es un fallo tecnológico, es un fallo de prioridades. El 40% de la población sin 4G no es un número. Es un grupo de personas que no pueden acceder a vacunas digitales, a servicios de salud virtual o incluso a un banco de horas en el campo. Y eso, ¿sabes qué? Se traduce en desigualdad generacional. Los chicos del interior no tienen la misma posibilidad de estudiar ingeniería o medicina que los de Asunción. La solución no es esperar a que las empresas inviertan por su cuenta, sino que el Estado debe liderar con políticas públicas que conecten a esos 40%, no con promesas, sino con acciones concretas. Porque si la tecnología avanza y la gente se queda atrás, no se trata de un progreso, sino de una exclusión más profunda.
1: ¡Eso!
0: Escúchame, en el campo hay mucha creatividad, en San Pedro. Un grupo de jóvenes usó drones para entregar medicinas a comunidades sin carretera. Y eso no es un experimento, es una solución real. Pero el problema no es solo la infraestructura. En Concepción, un maestro dice que aunque tiene internet, no sabe usar una plataforma educativa y eso lo deja atrás. La brecha no es solo de cables, es de conocimiento. Si no enseñamos a los maestros, a los agricultores, a los padres a navegar en el mundo digital, la tecnología se queda en el hospital o en la oficina, no en la chacra. Y ahí donde más se necesita se pierde. ¿Cómo se enseña a alguien que no sabe qué es un mouse a usar un computador? Eso es el reto. Eso es el reto.
2: Te cuento algo que no se mencionó. En zonas rurales, muchos no usan internet porque las aplicaciones están diseñadas para ciudades, no para la realidad del campo. Por ejemplo, una app de agricultura que sugiere cultivos basados en clima urbano no sirve para un productor en el sur del país, donde el suelo es diferente. Además, los terminales móviles que usan ahí son antiguos, sin pantalla táctil, y no pueden ejecutar apps modernas. Eso no es solo un problema de conexión. Es un diseño tecnológico que ignora la diversidad geográfica y económica del Paraguay. Si no adaptamos la tecnología a las necesidades reales, no se va a usar. Y eso, ¿sabes qué? Es un error que se repite en cada innovación.
0: ¡Eso! Te digo algo. En el sur de Itapúa, un grupo de mujeres de la comunidad indígena, H, creó una app en guaraní para registrar la biodiversidad de sus tierras. Y no solo eso, sino que la usan para negociar con turistas ecológicos. Esa es tecnología hecha por la gente, no para la gente. Y en San Ignacio, un ingeniero local modificó drones para que funcionen con baterías de litio recicladas de viejos celulares, porque ahí no hay energía eléctrica constante. La innovación no siempre es de Silicon Valley. A veces es de un taller de un barrio sin luz. El problema no es solo que no haya internet, sino que a veces no se entiende qué hacer con él. Y si no se enseña a leer un mapa digital, a grabar una historia oral en una plataforma, a usar un sensor de humedad para el maíz, la tecnología se vuelve un misterio. Eso, sí, es un reto para los educadores, los ingenieros y hasta los abuelos que saben más de tierra que de apps.
2: Mira, hay un aspecto que no se mencionó. En Paraguay, mucha de la tecnología se importa sin considerar la cultura del campo. Por ejemplo, en el norte, Hay un proyecto donde agricultores usan sensores de humedad, hechos con materiales locales, como cuerdas de cáñamo y botellas de plástico, porque no tienen acceso a chips importados. Eso no es un atraso, es un ingenio que adapta la ciencia a la realidad. Y ahí, donde no hay internet, hay una red de conocimientos que se transmite de generación en generación, como el saber de los curanderos o los rituales de siembra. La brecha no es solo de cables, es de respeto. Si no valoramos el saber del campo como parte de la innovación, no vamos a construir una tecnología que sirva a todos. Porque el progreso no se mide en velocidad de datos, sino en cuántos chicos del interior pueden usar un drone para sembrar, no para jugar a los videojuegos. Oh.
0: ¡Eso! Escúchame, en la Universidad Nacional de Itapúa, están trabajando con comunidades del norte para crear kits de agricultura inteligente, sensores de humedad hechos con madera de guayacán y botellas de plástico reciclado, conectados a celulares básicos que mandan alertas por SMS. Eso no es un experimento. Es una solución que no necesita internet. Y en el sur, un proyecto de la ONG Quaraigua enseña a los jóvenes a usar drones para mapear tierras, pero no con apps modernas, sino con mapas hechos a mano y marcadores de color con tokai. El punto es que la tecnología no tiene que ser sofisticada para ser útil. A veces, lo que se necesita es un puente entre lo antiguo y lo nuevo, no un reemplazo. Y si no se respeta lo que ya saben los del campo, no se va a construir nada que sirva. Eso, sí, es una lección para los ingenieros que piensan que el progreso solo se mide en velocidad de datos.
2: Eso es todo por ahora. Mañana seguiremos con más historias de innovación en el campo, pero hoy, como siempre, nos vemos la próxima.
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0: Buenas tardes. El costo de los combustibles en Paraguay subió 39% en los últimos 6 meses, según datos de la Asociación Paraguaya de Empresas de Combustibles. Petropar, la empresa estatal, cobra un 15% menos que los privados como Shell o Total, pero ambas están sujetas a la Ley 2018-2019 que limita la autonomía de precios. El presidente Mario Abdo Benítez defendió la intervención estatal en 2022, pero críticos del Partido Colorado señalan que la regulación perpetúa desigualdades. Para un chofer de taxi en Asunción, eso significa 300 guaraníes más por día en combustible, lo que se traduce en alzas en transporte público y servicios. La ley de 1999 que creó Petropar, originalmente para controlar precios, hoy parece un lastre para la competitividad. El debate no es nuevo. En 2015, el gobierno de Horacio Cartes también intentó fijar precios, pero la inflación terminó superando esas medidas. La gente pide transparencia, pero el Congreso no ha aprobado un análisis independiente de los costos de importación.
1: ¡Eso! La ley de 1999, que creó Petropar, fue un intento de controlar precios. Pero hoy, parece una muleta que no sirve para nada. El chofer de taxi no es el único afectado. Los comerciantes de los mercados de barrio, los pescadores del río Paraguay, todos sienten el peso de esos 300 guaraníes diarios. Y encima, la ley de 2018-2019 no solo no baja precios, los frena como un jugador que no quiere meter el gol. La gente ya no cree en la regulación. Si Petropar es más barata, ¿para qué la mantienen? Y si los privados cobran más, ¿quién los controla? El Congreso no aprobó un análisis de costos, pero la inflación ya está ahí, como un rival que no se deja vencer. ¿Dónde está la transparencia que piden?
0: Muy bien. En cuanto al tema del Niño en Encarnación, el gobierno de Mario Abdo Benítez, desde el 2023, impulsó el Plan Nacional de Adaptación al Cambio Climático, que incluye medidas específicas para zonas como Encarnación, afectadas por inundaciones recurrentes. El ministro de Ambiente, Gustavo Martínez, anunció un presupuesto de 120 millones de guaraníes para reforzar diques y sistemas de alerta temprana. Pero críticos del Partido Liberal señalan que falta coordinación con el Concejo Municipal, que no aprobó aún un plan de emergencia local. La Ley 5461-2019, que regula la gestión de riesgos, obliga a los gobiernos a incluir estudios de vulnerabilidad. Pero en 2021, un informe del Observatorio de Riesgos de la Universidad Nacional de Asunción reveló que el 65% de los barrios de Encarnación no cumplían con estándares mínimos de protección. Para el ciudadano común, esto significa que si el Niño vuelve a afectar, la falta de infraestructura podría dejar a miles sin hogar, como ocurrió en 2015, cuando el 30% de los negocios de la región cerró por inundaciones. La transparencia, otra vez, es el tema. El Congreso no ha revisado los contratos de los proyectos de infraestructura, lo que genera desconfianza entre la población.
1: ¡Eso! En Encarnación, el problema no es solo los diques o los estudios de vulnerabilidad. Es que la gente vive con el miedo de que el Niño vuelva a arrasar, y nadie les dice cómo prepararse. Imagínate un pescador que ya perdió su barco en 2015. Ahora tiene que apostar a que los diques aguantan. Pero si la lluvia es más fuerte que la obra, ¿qué hace? Y los barrios de los mercados, donde la mitad de las casas no tienen techos de hormigón, ¿cómo se las arreglan si el agua entra otra vez? El gobierno habla de 120 millones de guaraníes. Pero si el Concejo Municipal no aprobó un plan local, ¿cómo se distribuyen esos recursos? Y si el 65% de los barrios no cumplen con los estándares, ¿qué se hace con los que sí? La transparencia es un grito, pero el agua ya está ahí, como una amenaza que no se va. ¿Dónde está el plan para los que no tienen ni diques ni alertas?
0: La suba del 39% en combustibles no solo afecta a choferes de taxis, sino también a conductores de plataformas como Uber y Didi, que reportan un aumento del 25% en costos operativos. El Partido Colorado, en su crítica al gobierno de Mario Abdo Benítez, acusa a Petropar de no aprovechar su ventaja de precios, 15% más barata que Shell o Total, para aliviar a la población, mientras empresas privadas no aplican subsidios ni descuentos. La Ley 2018-2019, que limita la autonomía de precios, fue impulsada por el entonces ministro del Interior, Óscar Rivas, y sigue vigente, aunque críticos del Partido Liberal señalan que perpetúa desigualdades. Para el ciudadano común, la falta de transparencia en los costos de importación, como denunció el diputado del Frente Guasú, Luis Páez, significa que la inflación no solo se mide en guaraníes, sino en horas extras, recortes de servicios y la imposibilidad de ahorrar. La historia repite. En 2015, el gobierno de Horacio Cartes intentó fijar precios, pero la inflación superó las medidas. Hoy, el debate es si la regulación es un muro o un lastre. Pasemos al tema de la educación. El 60% de las escuelas rurales no tienen acceso a Internet, según un estudio del Instituto Nacional de Estadística de 2023, lo que deja a miles de estudiantes sin conectividad durante la cuarentena. El ministro de Educación, Carlos Itúrrez, anunció un plan de 50 millones de guaraníes para instalar redes, pero el Partido Liberal denuncia que no se priorizan las zonas más vulnerables. Para un maestro en un pueblo del norte, eso significa clases sin recursos, estudiantes sin acceso a materiales digitales y una brecha educativa que se amplía cada día. La transparencia, otra vez, es clave. El Congreso no aprobó el informe del Banco Mundial sobre la digitalización escolar, lo que deja en duda el rumbo de las políticas públicas.
1: ¡Eso! En el norte, en pueblos como San Ignacio o Concepción, los maestros ya no enseñan solo con pizarras. Tienen que explicar matemáticas con ejemplos de la vida real, porque los chicos no ven un video de un científico ni un mapa interactivo. Y encima, cuando un profesor quiere hacer una clase de historia, tiene que imprimir mapas o pedir prestados celulares a los estudiantes. Y si no tienen internet, ¿cómo hacen un trabajo en grupo? O una búsqueda de información. El ministro dice que van a instalar redes, pero si los 50 millones se usan para conectar escuelas en la capital, ¿quién cuida de los que están en los pueblos sin luz ni agua? Te digo algo. La brecha educativa no es solo de internet, es de oportunidades. Un niño en una escuela rural no tiene el mismo camino que uno en Asunción. Y si mañana se termina la cuarentena, ¿qué pasa con los que ya no ven una clase virtual? La educación no puede ser un partido de fútbol. No se juega solo en el primer tiempo. ¿Dónde está la voluntad de no dejar a nadie atrás?
0: Mira, el problema no es solo la falta de internet. Es que los maestros de zonas rurales tienen que improvisar herramientas que no existen. En San Ignacio, un docente de primaria me contó que usa una radio de onda corta para transmitir clases, porque no hay conexión ni tablets. Eso no es un recurso, es un sacrificio. Y si el 60% de las escuelas no tienen acceso, ¿cómo se garantiza que un niño en un pueblo sin luz vaya a la universidad? La brecha no se cierra con redes, se cierra con formación docente. El ministerio habla de 50 millones, pero si no se capacita a los profesores para usar lo que se instale, esos fondos se van a perder como el agua del niño. El futuro de estos niños no depende de un router, sino de que sus maestros sepan enseñar sin él.
1: Eso es todo por ahora. Pero la educación no puede esperar. ¡Hasta la próxima! 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

0: Buenas tardes, compañeros. Hoy hablamos de algo que no puede esperar. El dengue. En Paraguay, en 2025, se registraron 12.000 casos confirmados, según el Ministerio de Salud, y la temporada de lluvias es el momento ideal para que las larvas de mosquito se multipliquen. Escúchame, si tenés un recipiente con agua estancada en tu casa, ya sea una botella vacía o una palangana, estás invitando al mosquito. ¡Dale! La recomendación clara es eliminar todos esos puntos en 48 horas, usar repelente con DEET y ropa de manga larga. Y si tenés fiebre alta y erupción, acudí al centro de salud más cercano o llama al 118, que es el servicio de emergencias del estado. No esperes a que se te complica, ¿me entendés?
1: Mira, el dengue no es solo un tema de salud individual. En 2025, el Ministerio de Salud reportó que el 30% de los casos se concentró en departamentos, como Concepción y San Pedro, donde la infraestructura urbana es más vulnerable. A veces, la gente no entiende que los mosquitos no distinguen entre una casa pobre o rica. Lo que importa es el agua estancada, que puede estar en un balde de plástico o incluso en un frasco de leche vacío. Yo he visto vecinos de mi barrio que cuando llueve se juntan a limpiar los techos con palas, porque saben

0: o donde la educación no alcanza. En mi barrio, una abuela que no sabía que el agua de la palangana del jardín era un foco, ahora es la encargada de revisar los techos de todos. Imagínate si la radio se juntara con los líderes de barrio para hacer charlas en los mercados usando ejemplos de su propia vida. Podríamos cambiar la cultura. Y no me olvido de los pescadores. En los puertos, los barcos que dejan agua estancada en las cubiertas son un foco que nadie controla. ¿Cómo se empieza a limpiar eso? Con una campaña que no diga eliminen el agua, sino cuiden el lugar donde viven, que es el mismo donde pescan. No limpio el agua.
1: Mira, la educación en los colegios es clave. Si los niños aprenden desde los 10 años que un vaso de agua en el balcón es un foco, cuando crezcan, serán los primeros en avisar a sus padres. En 2023, una escuela de Presidente Franco implementó un curso sobre salud pública, y en 6 meses redujo los focos en su barrio en un 40%. No es solo limpiar, es enseñar a mirar el mundo con ojos de prevención. Y si los maestros reciben capacitación con kits de simulación, como los que usan en Argentina, pueden mostrar a los chicos cómo un mosquito pone huevos en una flor de plástico, y eso cambia la mentalidad. La solución no es un grito, es una semilla plantada en la escuela.
0: ¡Eso! La clave también está en las redes. Si un influencer de TikTok muestra cómo limpiar un balde de plástico o un recipiente de vidrio, puede llegar a 100.000 jóvenes en un minuto. En Asunción, un grupo de estudiantes de diseño gráfico creó un desafío en Instagram, numeral no dejes agua, y en un mes convenció a 2.000 familias de barrios como El Poblado a eliminar focos por Michoacán. No es solo el gobierno. Es la fuerza de los memes y los videos que muestran a un mosquito poniendo huevos en una botella. Y si los almacenes de productos de limpieza ponen carteles con el lema, tu casa, tu responsabilidad, funciona. La prevención no es un tema de Estado. Es un acto de ciudadanía que se viraliza con un reto en WhatsApp.ua. Y si el ministro de Salud se juntara con un youtuber para hacer una charla en vivo sobre cómo evitar el dengue, eso sería un paso.
1: Mira, algo que no se mencionó antes es cómo el cambio climático está afectando la propagación del dengue. En los últimos 10 años, Paraguay registró un aumento de 1.8 grados C en la temperatura media anual, lo que acelera el ciclo de vida del mosquito Aedes aegypti. Ahora completa su desarrollo en 7 días, cuando antes eran 12. En zonas como Alto Paraná, donde las lluvias se intensificaron en un 25% desde 2015, los charcos en calles y patios se evaporan más lento, creando condiciones ideales para la reproducción. Y no me olvido de los campos, los cultivos de soja y maíz, que requieren riego constante, generan microclimas húmedos, que son focos invisibles. La prevención ahora debe incluir un mapa climático dinámico que alerte a las comunidades cuando las condiciones son ideales para el mosquito.
0: ¡Eso! También hay que pensar en la tecnología. Si las municipalidades usan drones para mapear zonas con agua estancada en barrios, como en los pueblos de la región de Caguazú, pueden actuar antes de que se conviertan en focos. Y si los datos de esos vuelos se comparten en apps, como la de Salud en tu Mano, la gente puede reportar desde su celular un charco en la calle, como si fuera un crimen. Imagínate, un alcalde que use un visor de realidad aumentada para ver los focos en tiempo real, como en los simulacros de emergencia. Y si los bomberos, que ya van a apagar incendios, también se capacitan para detectar agua en techos y patios, como en el caso del Cuerpo de Bomberos de San José. La prevención ya no es solo un tema de salud, es un reto de inteligencia colectiva que se resuelve con herramientas de vanguardia. ¿Y si un ingeniero de la UNA desarrolla un sensor barato que se coloque en los pozos de las calles, como en la prueba piloto en Encarnación? Eso sería un cambio.
1: Seguimos con música.
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0: Buenas tardes. Hoy, en Latinoamérica y el mundo, abordamos temas que marcan el rumbo de nuestro continente. Comenzamos con el acuerdo comercial entre China y Argentina, que eleva las exportaciones de soja del 15% al 22% este año. Para Paraguay, esto significa una competencia directa en el mercado asiático, donde ya se ha reducido nuestro acceso a puertos como Guangzhou. La Argentina, al absorber el 40% de las exportaciones chinas de productos agrícolas, podría desplazar a países como Uruguay y Paraguay, que dependen del 30% de sus ingresos de ese rubro. En otro frente, la sequía en el Amazonas, que afecta a Brasil, Bolivia y Paraguay, deja 12 millones de hectáreas de cultivos en peligro. En Paraguay, el río Paraná, que alimenta el 60% de las zonas agrícolas, alcanza su nivel más bajo en 50 años, con 2 metros menos que el promedio. Esto no solo retrasa la siembra de maíz y soja, sino que eleva los costos de transporte, ya que los barcos necesitan 40% más tiempo para navegar. Finalmente, el cierre de la planta de Volkswagen en México, que deja 20.000 empleos, impacta en la región, donde el 15% de las exportaciones automotrices latinoamericanas pasan por ese país. Para Paraguay, que exporta piezas al sector, la caída del 7% en las ventas a México desde 2025 refleja una dependencia creciente de un mercado inestable. La crisis en la industria automotriz también presiona a los países que compiten por proveedores, como Argentina y Chile.
1: Escúchame, esto no es solo un tema de números, es un golpe directo a la agricultura paraguaya, que ya está en la cuerda floja. ¿Y los pequeños productores? ¿Cómo se las ingenian para competir cuando China abre puertas a Argentina y cierra un poco a nosotros?
2: ¡Eso!
1: El río Paraná está tan bajo que hasta los barcos tienen que subir la carga como si fueran mulas. Y no me digas que no hay solución, porque si no invertimos en canales alternativos, vamos a seguir siendo un país que depende del río como si fuera un dios. ¿Y con Volkswagen? ¿Qué pasa con los trabajos en Asunción? Si Paraguay exporta piezas al sector y ahora se va a la baja, eso es un desastre para los que ya tienen empleo.
0: Mira, lo que no se mencionó es la necesidad de que Paraguay invierta en infraestructura de transporte terrestre, como los corredores logísticos que conectan con Brasil y Bolivia. Hoy, el 80% de nuestras exportaciones agrícolas dependen del río Paraná. Pero si ampliamos vías terrestres, podríamos reducir la dependencia del agua y acceder a mercados como Asia sin pasar por Argentina. Además, el gobierno debería negociar acuerdos de libre comercio con la Unión Europea, que importa el 12% de nuestro maíz y soja, para no quedarnos atrapados en una relación asimétrica con China. Y en el tema laboral, los trabajadores de la industria automotriz necesitan capacitación en energías renovables o agricultura de precisión, sectores donde Paraguay ya tiene potencial. No se trata solo de salvar el río, sino de construir alternativas que no dependan de un solo recurso.
1: Escúchame, el tema del agua no solo afecta a los productores. El río Paraná también es la fuente de energía para el 60% de la electricidad de Paraguay, gracias a la represa de Itaipú. Si el nivel baja más, la generación de energía cae. Y eso afecta a toda la economía, desde la industria hasta los hogares. ¿Y los pueblos indígenas que viven en las orillas? ¿Cómo se las arreglan cuando el río se vuelve un caño seco y los recursos de pesca se pierden?
2: ¡Eso!
1: Paraguay tiene que mirar a los países como Uruguay, que ya están usando tecnologías de riego inteligente en las zonas afectadas por la sequía. Si no apostamos por soluciones que no dependan del clima, vamos a seguir siendo un país que se rinde ante la naturaleza. Y si no invertimos en energía limpia, ¿qué pasa cuando el río ya no sirve para generar electricidad? Esto no es un problema de un día, es una guerra de supervivencia.
0: Mira, lo que falta en el debate es la mirada hacia la educación técnica y la formación de jóvenes en áreas que dependan del clima ni de un solo mercado. Paraguay tiene universidades que podrían convertirse en centros de innovación para la agricultura de precisión, pero hoy, solo el 18% de los estudiantes rurales acceden a carreras en ingeniería agrícola o tecnología. Si no apostamos por una educación que prepare a los jóvenes para manejar drones de monitoreo, sistemas de riego inteligente o incluso exportar servicios de consultoría agrícola, Vamos a seguir siendo un país que reacciona a crisis, no que las anticipa.
2: No.
0: Además, el gobierno debería crear incentivos para que las escuelas técnicas de Asunción y Encarnación se conecten con productores, para que los jóvenes no solo aprendan en teoría, sino que vean cómo se aplican estas herramientas en el campo. No se trata solo de invertir en canales de agua o acuerdos comerciales, sino en la mente de la gente que va a construir el futuro de este país.
1: ¡Eso! Paraguay tiene un potencial inmenso en energías renovables que no se toca. El sol de la región de Alto Paraná, los vientos del este de Itapúa y hasta la biomasa de los cultivos que ya se plantan. Si no apostamos por paneles solares en las zonas rurales o turbinas eólicas en las sierras, seguimos dependiendo de un solo recurso, el agua, como si fuera nuestro único dios. Y no me digas que no hay espacio. El 70% de los lotes rurales en Paraguay tienen al menos un tercio de tierra sin uso, y ahí podría ir la energía del futuro. Y si no invertimos en eso, ¿cómo vamos a seguir exportando electricidad a Brasil si no tenemos otra luz que la del río? Esto no es solo un tema de infraestructura. Es un tema de supervivencia, de no dejar que el país se quede atrapado en un solo canal de agua y un solo mercado. Hay que mirar al sol, no solo al río.
0: Mira, lo que no se mencionó es la necesidad de integrar a las comunidades rurales en el diseño de estas políticas. Paraguay tiene más de 300 pueblos indígenas y comunidades campesinas que, si se les incluye en los planes de capacitación o en la gestión de proyectos de energía renovable, podrían convertirse en aliados clave. Por ejemplo, en la región de San Pedro, ya existen cooperativas que usan paneles solares para secar frutas, pero solo el 15% de ellas tiene acceso a créditos para escalar su producción. Además, si el gobierno crea incentivos para que las escuelas técnicas acepten estudiantes de zonas rurales, no solo se reduce la migración a Asunción, sino que se genera empleo local. El problema no es solo tecnológico, es social. Si no involucramos a quienes viven en el campo en las soluciones, seguiremos viendo a Paraguay como un país que exporta soja, pero importa empleo.
1: Eso es todo por ahora. Nos vemos la próxima. Pero no dejes de pensar en el sol, en el viento y en los pueblos que saben más que nadie sobre la tierra. Si no escuchamos a quienes viven en el campo, seguiremos siendo un país que mira para arriba, no para abajo. Hasta pronto. 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
1: Buenas tardes. Hoy hablamos del dengue, que en Paraguay se reportaron más de 5.000 casos en 2025, según el Ministerio de Salud. La clave es eliminar agua estancada en botellas, macetas y techos y usar repelente con DEET al 20% o más. Si tenés fiebre alta, dolor de cabeza o erupciones, acudí al centro de salud más cercano o al Instituto Nacional de Salud, que tiene unidades de emergencia en Asunción y ciudades principales. No dejes que la lluvia te quite el sueño.
2: Mira, el dengue no es solo un tema de salud, es un reflejo de cómo vivimos en la periferia. En barrios como San Lorenzo o Lambaré, donde el agua se estanca en pozos sin tapa, la gente no tiene opciones. El mosquito se reproduce ahí. Y aunque el Instituto Nacional de Salud reparte repelente gratis, en las zonas rurales, donde no llega la red de agua potable, los vecinos usan remedios caseros que no sirven. El problema es que el Estado no invierte en infraestructura básica, como drenaje o tratamiento de residuos, y eso lo pagan los pobres con sus vidas. La verdad es que el dengue es una guerra que no se gana solo con repelente, sino con políticas públicas que no existen.
1: Escúchame, el dengue también es un tema de educación. Mucha gente no sabe que el mosquito no se reproduce solo en agua estancada, sino también en recipientes pequeños como llantas o tubos de PVC abandonados. En el barrio de Capitán Miranda, hace un año, organizaron una campaña de cacería de huevos donde vecinos revisaban sus casas con guantes y pinzas y redujeron casos en un 30%. El Estado no puede hacerlo solo. Hay que movilizar a las escuelas, los clubes de barrio y hasta los mercados para que se hable de esto como si fuera un partido de fútbol. Todos meten un gol si trabajan juntos. Y si no, el mosquito se lleva la pelota.
2: Mira, el costo económico del dengue en Paraguay no se menciona nunca, pero es tremendo. En 2024, el Ministerio de Salud estimó que el país perdió más de 150 millones de dólares en productividad laboral, solo por días de enfermedad y hospitalizaciones. En zonas como Concepción, donde el 40% de la población trabaja en sectores informales, un enfermo deja a su familia sin ingresos durante semanas. Y ahí está el otro lado de la moneda. Los medicamentos que se usan para tratar la fiebre, como el paracetamol, son de bajo costo, pero en el interior no llegan a tiempo. La gente pide que se importe más desde Argentina o Brasil, pero el Estado no hace trámites. ¿Cómo se puede exigir un repelente si no hay medicina cuando el mosquito ya picó?
1: Escúchame, el dengue también es un tema de innovación. En algunos barrios de Encarnación, vecinos usan apps como Mosquito Alert para reportar pozos de agua en tiempo real y la municipalidad envía equipos a desinfectar. Eso redujo casos en un 25% en 2024. Pero en otros lugares, como en el interior, la gente no tiene celulares ni internet. Y ahí la solución no es una app, sino un programa de radio en guaraní que explica cómo tapar pozos con piedras o pintura. El mosquito no entiende de redes sociales, pero la gente sí.
2: Mira, hay un aspecto que no se mencionó. El dengue también está ligado a la deforestación en zonas rurales. En el departamento de Caazapá, por ejemplo, la tala de árboles para cultivos de soja dejó zonas con suelo arenoso, donde el agua se filtra rápido. Pero en los bordes de los campos, los pozos de agua se llenan de barro y se estancan. Allí, el mosquito se reproduce en menos de una semana. Y lo peor, los agricultores usan pesticidas que matan insectos beneficiosos, pero no a la Aedes aegypti, que se adapta rápido. Eso no es un problema de salud pública, es un desastre ecológico que no se controla. La solución no es solo limpiar pozos, sino replantar bosques nativos que eviten la erosión. El Estado no lo ve como prioridad, pero el clima se vuelve más hostil cada año.
1: Escúchame, el dengue también se combate con mirada de barrio. En San Lorenzo, un grupo de mujeres de la tercera edad creó un club de guardianas que recorren calles cada noche con bombillas de luz ultravioleta para ahuyentar mosquitos. Usan recetas caseras con eucalipto y aceite de palma. y hasta reparten bolsas de tela con instrucciones para tapar recipientes. El mosquito no entiende de edades, pero la experiencia de esas mujeres, sí. Y si algo no funciona, se juntan con ingenieros de la UCA para probar soluciones que no rompan el bolsillo de los vecinos.
2: Eso es todo por ahora. El mosquito sigue ahí, pero la gente también. Nos vemos la próxima.
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0: Aquarius, reporta que las rutas están sobrecargadas, especialmente en horas pico. Además, el 45% de los autobuses tiene más de 15 años de uso, lo que aumenta accidentes y mantenimiento. Y no se trata solo de números. Una familia de tres personas tarda 40 minutos solo para llegar al centro, tiempo que podrían usar en algo más productivo. Pero también hay luz al final del túnel. En el barrio San Roque, un experimento con ciclovías redujo el tiempo de viaje en un 20%. ¿Esto puede escalar? Es la pregunta del día.
1: Eso. El San Roque es un ejemplo claro, pero ¿por qué no se replicó en otros barrios como el Cerrito o el Pilar? El tema no es solo de buses viejos, sino de planificación que no respeta las necesidades del barrio. Imaginad al fútbol paraguayo. Si un equipo no cuida a sus jugadores, se cae. Acá, los usuarios son los jugadores y el sistema. El entrenador. Y el 70% de los jóvenes del centro dice que prefieren bicicleta que taxi. ¿Y qué se hace? ¡Nada! Mientras los viejos buses se arrastran como si fueran un equipo en desventaja, los jóvenes ya están en la cancha con su bici. ¿Cuándo va a haber un plan que no sea solo un parche?
0: ¡Ya! El tema también se entrelaza con el costo económico de la ineficiencia. Según un informe de la CEPAL, cada minuto perdido en traslados cuesta al país unos 12 millones de guaraníes al año, solo en Asunción. Eso equivale a un 3% de la producción anual del sector servicios. Y no es solo dinero. Un estudio de la Universidad Nacional de Asunción reveló que el 52% de los trabajadores en el centro tarda más de una hora en llegar, lo que los lleva a retrasar reuniones, reducir horas laborales o incluso abandonar empleos. Pero hay una paradoja. El 73% de los encuestados dice que preferiría pagar un 20% más por un sistema más rápido y seguro, lo que sugiere que no es cuestión de presupuesto, sino de prioridades. El reto está en convertir esa voluntad en acciones concretas, sin dejar que el burocratismo frene lo que ya funciona.
1: ¡Eso! Mientras el tema se centra en números y planificación, hay un aspecto que nadie menciona. La seguridad en las rutas. La Fundación para la Vida, en un informe de 2023, reveló que el 35% de las mujeres en el transporte público sufrió algún tipo de acoso en los últimos 6 meses. Y el 60% no usa el sistema por la noche. Eso es un fracaso de prioridades. Si el San Roque tiene ciclovías, ¿por qué no hay cámaras de seguridad en los colectivos? ¿Por qué no se usan apps como Ruta Segura que ya existen en otros países? El sistema no solo está mal planificado, está mal protegido. Y mientras el país se enfoca en buses viejos, las mujeres ya están en la calle, luchando por un transporte que no las haga sentirse vulnerables. ¿Cuándo se va a escuchar su voz?
0: Mira, el tema también se conecta con la cultura de uso del transporte. Según una encuesta de la Universidad de San Carlos, el 40% de los asuncionenses prefiere usar motocicletas para evitar el tráfico, aunque eso aumenta el riesgo de accidentes. Pero ahí está la clave. Si el sistema no incluye espacios seguros para motociclistas ni carriles exclusivos, no se puede cambiar la conducta. Y no se trata solo de infraestructura. El 65% de los usuarios dice que no confía en los horarios de los buses, porque no tienen retrasos programados ni información en tiempo real. Eso es un desafío para la tecnología. Si los buses no tienen GPS o apps que muestren el trayecto, el usuario sigue en la incertidumbre. El futuro del transporte público no solo está en los buses nuevos, sino en cómo se integran los datos, la seguridad y las expectativas de la gente.
1: ¡Eso! Si hasta ahora hablamos de números y seguridad, hay un aspecto que nadie menciona: la juventud. Según un informe de la ONU, en 2022, el 85% de los jóvenes de 15 a 24 años en Asunción vive en barrios sin acceso a transporte público eficiente. Y no es por falta de interés. Un estudio de la Universidad Católica reveló que el 68% de ellos quiere usar el metro, pero no existe. ¿Y por qué? Porque los proyectos se paralizan en el primer tramo. El Metro del Sur, por ejemplo, se anunció en 2015 y hasta ahora no hay una sola estación terminada. Mientras eso pasa,

0: Los jóvenes se mueven en motos, bicis o redes sociales, pero no en un sistema que los incluya. ¡Eso es un crimen! Si el San Roque tiene ciclovías, ¿por qué no hay una propuesta para un metro que conecte los barrios del este con el centro? El futuro del transporte no está en los buses viejos, sino en proyectos que ya están en el papel, pero no en la realidad. ¿Cuándo va a dejar de ser un eslogan y convertirse en una acción?
1: Mira, el tema también debe mirarse desde el impacto ambiental. Un estudio del Instituto de Investigación Ambiental de Paraguay calculó que el 32% de las emisiones de CO2 en Asunción proviene del transporte motorizado, especialmente por la falta de alternativas sostenibles. Si el Metro del Sur se construyera con energía eléctrica renovable, como sol o viento, podría reducir esa cifra en un 18%, según proyecciones del Ministerio de Medio Ambiente. Pero no se trata solo de buses o metros. El 60% de los usuarios en el centro usa motocicletas, que generan el doble de emisiones por kilómetro que un bus. Eso no es un costo solo para el planeta, sino para la salud pública, tonto. Si la ciudad no prioriza el transporte limpio, no solo va a pagar en contaminación, sino en enfermedades respiratorias que ya afectan al 25% de los niños menores de 10 años. El futuro no es solo eficiencia ni seguridad, sino también aire limpio.
0: Eso es todo por ahora. Mientras el metro sigue en el papel y el aire se envenena, la juventud y la seguridad siguen en la cola. Nos vemos la próxima, pero no olviden. El transporte no es un lujo, es un derecho. 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

0: Buenas tardes. Hoy vamos a hablar de cómo las tradiciones guaraníes, como el achá, ceremonia de agradecimiento a la tierra, siguen vivas en festividades modernas, como la fiesta del inicio, celebrada el 1 de agosto en el Museo del Bar. El cantor Lía Paredes, con su fusión de guaraní y rock, ha llevado esas raíces a escenarios internacionales. En el barrio de San Roque, los vecinos siguen usando el yeya dabé, instrumento ancestral, en fiestas comunitarias, algo que hoy también hacen grupos como los Pioneros, que tocan pita en conciertos. Y no olvidemos que el yaucayarik, tejido tradicional, está en la moda de diseñadoras como Carla Mendoza, que lo usa en colecciones para la Semana de la Moda de Asunción. ¡Eso! La cultura no es un museo, es un motor.
1: Mira, es cierto que esos elementos culturales no solo se mantienen vivos, sino que también se reinventan. En el barrio de Limpio, por ejemplo, los paikallaris se usan en talleres de artesanía que generan empleo para más de 200 familias, algo que el Ministerio de Cultura respalda con becas para jóvenes artesanos. Y no solo en Asunción. En Concepción, el aguetabé forma parte de conciertos en el Parque del Plata, donde grupos locales lo combinan con jazz o salsa, algo que atrae turistas internacionales. ¿Sabes qué? Incluso en la Universidad Católica hay cursos sobre aipita y egabé que conectan la música con la historia de la resistencia indígena. Eso no es solo tradición, es un puente entre pasado y presente.
0: ¡Eso! Pero fíjate, el tema no es solo cómo se mantienen vivas las tradiciones, sino cómo las jóvenes las están transformando. En la Plaza de la República, un grupo de chicas de 16 a 20 años hace PTT con beats electrónicos, algo que no se ve en los conciertos tradicionales. Y no es casual. En las redes, las canciones con aguetabé y guaraní tienen más de 500.000 reproducciones, lo que demuestra que no se trata solo de celebraciones, sino de un lenguaje que conecta con la juventud. Dale. Sí. Imaginate un aucaring con hilos de luz en la Semana de la Moda, o un gacha en un estadio antes de un partido del Paraguay. La tradición no es un relicto, es un motor que arranca en el presente.
1: Mira, el otro día estuve en un taller de kakayari, en el barrio de Santa Ana, donde un grupo de adolescentes lo teje con materiales reciclados, como botellas y cables. Eso no solo rescató un oficio, sino que también le dio un giro ecológico, algo que hoy busca más de 30 talleres en Asunción. Y no es solo en artesanía. En el parque ecológico, el gachá se celebra con rituales que incluyen plantar árboles, una práctica que ahora extiende su mensaje a la conservación del suelo. ¿Sabes qué? En el Colegio Salesiano los chicos de secundaria estudian pita en clases de música, pero también aprenden a tocar con iguetabé usando aplicaciones de realidad aumentada que muestran la historia de cada nota. Eso no es solo cultura, es un puente que conecta a los jóvenes con sus raíces sin encasillarlos en el pasado.
0: Escúchame, hay algo que no se mencionó. En el barrio de Areguá, un grupo de jóvenes está usando el gay kayarik para crear colecciones de ropa que se venden en plataformas como Etsy, llegando hasta Europa. Eso no solo da empleo, sino que también transforma el tejido en un símbolo de identidad global. Y no solo en moda. En la Facultad de Artes, hay proyectos donde el aguetabé se combina con sonidos de electronic para hacer conciertos en espacios abandonados, algo que convierte la tradición en una herramienta de reivindicación urbana. Dale. Si la cultura se reinventa, también puede reinventar espacios que antes no tenían voz.
1: Mira, el tema también se entrelaza con la tecnología más allá de lo mencionado. En la Universidad Nacional de Asunción hay un laboratorio donde los estudiantes crean calaris usando inteligencia artificial para predecir tendencias en colores y patrones, algo que ya ha generado colaboraciones con marcas internacionales. Y no solo en el ámbito académico. En el barrio de San Roque, un grupo de ancianos enseña a jóvenes a tejer calaris tradicionales a través de videollamadas, conectando generaciones en tiempo real. ¿Sabes qué? Incluso en el Parque de la Memoria, se usan drones para proyectar ektabé en el cielo durante eventos. Una forma de llevar la música a espacios que antes no eran escenarios culturales. Eso no es solo innovación. Es una forma de hacer que la tradición sea visible en todos los rincones del país.
0: Escúchame, hay un lado que no se mencionó. En el barrio de Loma Pitá, un grupo de mujeres está usando el gokayarik para crear tapices que se venden en ferias de artesanía, pero también los exportan a Japón como parte de una iniciativa de cooperativas femeninas. Eso no solo da empleo, sino que también rompe estereotipos de que las mujeres no lideran proyectos artísticos en el ámbito internacional. Y no es solo en el ámbito comercial. En el Colegio Nacional de la Capital, los chicos de tercero secundario están desarrollando un EGTV digital que se sincroniza con el movimiento de luces en el teatro, algo que convierte la música en una herramienta para la dramaturgia. ¡Dale! Si la cultura se vuelve un producto de consumo, también puede ser un motor de cambio social. El gakayari no es solo un tejido, es un código que habla de resistencia, de identidad y de oportunidades que antes no existían.
1: Eso es todo por ahora. La tradición no se detiene, y menos en un país que la convierte en motor de identidad y cambio. Nos vemos la próxima.
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0: Buenas tardes, oyentes. Hoy hablamos del dengue, que ya dejó más de 5.000 casos confirmados en Paraguay en 2023, según el Ministerio de Salud Pública. ¡Eso! La clave es evitar los criaderos. Revisa los recipientes de agua en tu casa, los techos de zinc y los recipientes abiertos. Si ves agua estancada, denúnciala en el municipio o en la app del ministerio. Y si tenés fiebre, dolor de cabeza o erupciones, acudí rápido al centro de salud más cercano. Pon tonto butu. No esperes a que se complica.
1: Mira, el dengue no es solo un tema de salud pública, es un espejo de cómo vivimos en este país. Cada caso confirmado, como esos 5.000 que mencionaron, representa una familia que deja de trabajar, un hijo que no va a la escuela o un abuelo que se queda solo en la casa. La realidad es que muchos no denuncian los criaderos porque creen que es un problema de los otros, pero la verdad es que todos somos responsables. A veces, el agua en un recipiente abandonado en el fondo del jardín es el punto de partida de una epidemia. Póntole. Y si ya está en tu cuerpo, no esperes a que se complica. El tiempo es oro, y un día de retraso puede ser el que marque la diferencia entre una recuperación rápida y una secuela para siempre.
0: Eso. En Asunción, el 70% de los casos se concentran en barrios periféricos, donde la infraestructura es precaria y los vecinos no tienen agua potable. Eso no es casualidad. Si no hay acceso a servicios básicos, la gente se ve obligada a almacenar agua en recipientes abiertos que se convierten en criaderos. Y cuando el mosquito aparece, no solo afecta a los que lo tienen, sino a toda la red de salud pública, que ya está saturada con otros problemas. ¿Y qué pasa con los niños? En San Lorenzo, un estudio del 2022 reveló que el 40% de los menores de 10 años no saben qué es el dengue. Eso es un peligro. Si no los educamos, mañana serán los que no denuncien el agua en el patio de su casa. Dale, tenemos que meter la calle en esta lucha.
1: ¿Sabes qué? El dengue también es un reflejo de la desigualdad en la distribución de recursos. En zonas donde no hay cloacas ni agua potable, como en algunos barrios de San Lorenzo, el costo de un caso de dengue no se mide solo en días de hospitalización, sino en oportunidades perdidas. Un estudio del Banco Mundial estimó que en América Latina, el dengue cuesta al sistema de salud unos 3.000 millones de dólares anuales. Pero en Paraguay, donde el 60% de la población vive en áreas rurales sin cobertura sanitaria adecuada, esos costos se trasladan a la familia. Un día de enfermedad puede significar una semana sin sueldo y sin medicina. Y ahí está el problema. Si no invertimos en infraestructura básica, cada caso de dengue se convierte en una bola de nieve que arrasa con la economía de los más vulnerables.
0: Eso. La clave está en la unión de vecinos, no solo en denunciar, sino en crear redes de apoyo. En Villa Elisa, por ejemplo, un grupo de mujeres organizó una brigada que revisa cada semana los techos de zinc y reparte repelente. Y el año pasado, redujeron un 30% los casos. Eso no es un milagro. Cuando la gente se siente parte de la solución, el cambio es real. Y si algo nos enseña la experiencia, es que el dengue no se combate con leyes o anuncios, sino con la fuerza de los barrios. ¿Y qué pasa si un vecino no colabora? La respuesta no es castigo, sino convocatoria. Dale, si alguien no quiere, le recordamos que todos estamos en la misma cancha.
1: Mira, el dengue también está ligado a la expansión del mosquito Aedes aegypti debido al cambio climático. En Paraguay, los últimos años han tenido veranos más largos y lluvias más intensas, condiciones perfectas para que el mosquito se multiplique en criaderos que antes no existían. Por ejemplo, en el departamento de Concepción se registraron brotes en zonas que antes eran áridas, porque ahora hay más humedad. Y si no controlamos eso, no solo tendremos más casos, sino que el virus podría mutar, como ya pasó en Brasil, donde apareció una cepa más virulenta. La solución no es solo limpiar recipientes, sino invertir en estudios climáticos que nos ayuden a predecir dónde y cuándo va a haber riesgo.
0: ¡Eso! El tema también se enlaza con la falta de conciencia en espacios públicos, como los mercados y los parques. En el mercado del puerto, por ejemplo, se encontraron 200 criaderos en un solo mes en contenedores de frutas y en los techos de los puestos, pero nadie los reporta porque no es mi problema. Eso es un error. Si no controlamos los puntos de riesgo en zonas comunes, el mosquito no se detiene en el barrio. Y a veces, la solución está en lo más simple. Un grupo de adolescentes de Limpio que empezó a hacer un mapa digital con geolocalización de criaderos en su barrio. Y ahora lo usan las autoridades. Dale, si la juventud se mete con herramientas modernas, puede transformar la lucha contra el dengue en algo viral. No en algo que se olvida al día siguiente.
1: Eso es todo por ahora. La lucha contra el dengue no es solo un tema de salud, sino de responsabilidad colectiva. Si seguimos unidos, no solo controlamos el mosquito, sino que construimos un futuro más limpio y justo para todos. Nos vemos la próxima.
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0: Buenas tardes. Amigos, la temporada de lluvias está a la vuelta de la esquina. Y con ella, el riesgo de dengue. En 2025, Paraguay registró 18.000 casos confirmados, según el Ministerio de Salud. El 40% en Asunción y el 30% en Concepción. Eso, el mosquito se reproduce en agua estancada. Así que revisen jarrones, lluvias en techos, y hasta los neumáticos viejos, PERN. La recomendación. Usar repelente con dietilo de toluamida, cubrirse con ropa clara, y reportar criaderos al 155 de la Dirección de Salud. ¿Y si ya hay síntomas? Acudan a la unidad de salud más cercana, no esperen. ¡Dale! La prevención es clave.
1: Mira, el tema de la prevención del dengue no solo es responsabilidad de las autoridades, sino también de cada vecino. En barrios como San Lorenzo o Lomas Valentinas, donde la infraestructura es más vieja, los criaderos suelen ser más difíciles de detectar. Por eso, el trabajo de los vecinos en coordinación con la Dirección de Salud es clave. Un solo jarrón mal tapado puede convertirse en un foco de transmisión. Y no se trata solo de salud individual. En 2023, el costo de los tratamientos para el dengue en hospitales públicos superó los 200 millones de guaraníes, recursos que podrían usarse en otros servicios. La campaña de repelente con dietilo de toluamida es importante, pero también hay que pensar en soluciones a largo plazo, como el control biológico del mosquito, con bacterias como el Gebacillus thuringiensis, israelensis. La prevención no es un acto único, sino una constancia diaria.
0: Hablando de iniciativas comunitarias, en barrios como Ipaneo 29 de agosto, vecinos formaron grupos de vigilancia que revisan diariamente zonas comunes y reportan criaderos en 48 horas. ¡Eso! En 2024, esas acciones redujeron el índice de casos en un 15% en comparación con 2023. Pero falta más. En las escuelas. ¿Cuántos niños saben que el mosquito no vuela más de 200 metros?

0: Es clave educar a los chicos para que se conviertan en detectives en sus casas. Y no se trata solo de repelente. En Concepción, un proyecto piloto con bacterias como el Cajebacillus está probando en 500 hogares. Y ya vieron una caída del 22% en la reproducción del mosquito. ¡Dale! La prevención no es un tema de verano. Es un trabajo de todos los días. Y si no empezamos a enseñar a los jóvenes, mañana serán los que paguen con su salud. ¿Qué les parece?
1: Mira, lo que no se mencionó es la necesidad de integrar prevención del dengue con políticas de gestión urbana. En zonas como San Roque o El Cerrillo, donde el agua de lluvia se acumula en calles sin drenaje, los criaderos se multiplican incluso sin la intervención humana. Eso requiere inversión en infraestructura, no solo en repelente. Y no se trata de un gasto menor. En 2024, el Ministerio de Obras Públicas destinó 120 millones de guaraníes a mejorar drenajes en 20 barrios críticos, pero la obra avanza lento. Por otro lado, en Brasil ya usan drones para mapear criaderos en áreas grandes, algo que acá no se prueba. La prevención debe ser multifacética. Si los gobiernos no actúan en infraestructura, los esfuerzos comunitarios se quedan en lo simbólico. Y por último, el dengue no es solo un problema de salud. En 2023, 12.000 días laborales se perdieron por casos confirmados, según el INE. Eso, amigos, es un costo que también recae en todos nosotros.
0: ¡Eso! No se habló del impacto ambiental de los métodos tradicionales. Imagina, los insecticidas químicos no solo afectan al mosquito, sino también a otros insectos benéficos y hasta a la calidad del agua en zonas rurales. En Misiones, por ejemplo, un proyecto con Bioa y Pseudomonas fluorescens, una bacteria que mata larvas sin dañar el ecosistema, redujo casos en un 28% en 2024. Dale. Y en Paraguay, ¿por qué no probar soluciones que respeten la naturaleza? Además, los jóvenes de hoy ya piden alternativas verdes. En redes sociales, más de 5.000 posts en numeral dengue sostenible en 2024. La prevención no tiene que ser un acto en contra de la vida. Puede ser parte del cuidado del planeta. ¿Y si la solución está en el propio río?
1: Mira, otro aspecto clave es la necesidad de una estrategia nacional coordinada con vecinos países. En la región, Brasil y Argentina ya tienen sistemas de alerta temprana por dengue que comparten datos en tiempo real, algo que acá no se implementa. Imagina si Paraguay no conecta sus registros con los de Misiones o la frontera con Bolivia, los focos en zonas limítrofes siguen siendo difíciles de controlar. Además, en 2023, un estudio de la Universidad Nacional de Asunción mostró que el 35% de los casos en el centro del país tienen vínculo con migrantes de zonas rurales, donde el acceso a agua potable es precario. Eso exige no solo políticas de salud, sino también de desarrollo rural. Si no se soluciona el acceso a agua en zonas atrasadas, los criaderos seguirán siendo inevitables. La prevención no puede ser localista. Es un tema que atraviesa fronteras, culturas y hasta el propio río Paraná.
0: Eso, eso. Y no se habló del poder de la tecnología en la mano de los propios jóvenes. En San Lorenzo, un grupo de estudiantes de la Universidad Nacional de Itapúa desarrolló una app que usa imágenes de drones para detectar criaderos en zonas rurales, y ya la probaron en 10 comunidades. ¡Dale! Imagina, si los chicos de hoy, que ya conocen el celular mejor que el mosquito, se ponen a liderar esto, no solo reducen casos, sino que también crean empleos en tecnología. Y no se trata de magia. En Uruguay, un proyecto similar con drones y algoritmos redujo el tiempo de respuesta en un 40%. ¡Eso! La prevención no es solo un tema de salud. Es un motor de innovación. Y si los jóvenes de Paraguay, en lugar de esperar a que les den soluciones, se inventan las suyas. La clave está en que el futuro no se escribe en los ministerios, sino en las canchas, en los talleres, en las apps que hoy los chicos están construyendo. Dale. La pregunta es, ¿quién va a invertir en eso?
1: Eso es todo por ahora. La innovación de los jóvenes no espera, y si alguien tiene un plan, que lo comparta. Nos vemos la próxima.
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0: Buenas tardes. Hoy hablamos del impacto de la inteligencia artificial en Paraguay. Apps como GagroAI, usada por 200.000 agricultores en todo el país, optimizan cultivos con análisis de suelo y clima. En finanzas, el Banco Itaú implementó chatbots que atienden a 500.000 usuarios diariamente, reduciendo tiempos de espera. En salud, el Hospital del Trabajo aplica diagnósticos AI en radiología, detectando tumores con un 90% de precisión, La tecnología no es solo para empresas. En Asunción, ya hay casas con asistentes vocales como Google Nest, que regulan luces y temperatura. Pero, ¿cómo afecta esto a la gente del interior? ¡Eso!
1: Mira, el tema del interior es clave. En zonas como Boquerón o Alto Paraguay, la conexión a Internet es más débil, y muchos still usan celulares de segunda generación. La inteligencia artificial puede ser un gran salto, pero si no hay infraestructura, se queda en teoría. En esas regiones, el uso de apps como AgroAI sería complicado si no hay datos en tiempo real del clima. Además, hay que pensar en la formación. Un agricultor de San Pedro no va a entender un chatbot si no tiene capacitación. La tecnología no debe ser un lujo para algunos, sino una herramienta que llegue a todos, con apoyo de personas que saben cómo usarla.
0: Escúchame. En el interior hay proyectos como el O Centro de Innovación Rural en Concepción, donde enseñan a usar apps agrícolas con internet satelital. La clave no es solo infraestructura. En Curuzú, Cuatiá, un grupo de productores creó un AgHub local donde comparten datos de clima y cultivos sin necesidad de apps, usando WhatsApp y grupos de chat. La formación también puede ser comunitaria. En Emburucuyá, un maestro de escuela empezó a enseñar a manejar chatbots en su tiempo libre. ¡Eso! La tecnología no tiene que ser un muro, sino un puente que se construye con lo que ya tenemos.
1: Mira, a veces se pasa por alto que la inteligencia artificial también puede ser una herramienta para preservar lo local. En el sur, hay proyectos que usan algoritmos para traducir canciones guaraníes a otros idiomas, manteniendo viva la cultura. En San Ignacio, un grupo de jóvenes creó un sistema de chatbot que enseña a los niños a leer en guaraní con historias interactivas. Eso no solo es tecnología, sino un puente entre lo moderno y lo ancestral. Además, en el norte, algunos productores usan sensores simples conectados a Internet para monitorear el nivel de agua en sus pozos, algo que antes solo se hacía con experiencia. La clave está en adaptar la tecnología a lo que ya existe, no imponerla.
0: Te digo algo. En el norte, un grupo de productores de yerba mate en San Antonio empezó a usar un sistema de IGIA para predecir precios internacionales, lo que les permite vender mejor en mercados como Brasil o China. Con un 30% menos de intermediarios, ganan más y no dependen de los grandes exportadores. En Santa Cruz, una cooperativa de artesanos usó algoritmos para crear diseños únicos de artesanía que se venden en línea, alcanzando compradores en Europa. La clave no es solo tener tecnología, sino que los propios productores la adapten a sus cadenas de valor. Eso. La IA no tiene que ser un lujo, sino un motor para que el campo y el artesano paraguayo se conecten al mundo sin perder su identidad.
1: Mira, hay un aspecto que no se mencionó. La inteligencia artificial también puede ser una herramienta para documentar y preservar conocimientos ancestrales. En el Chaco, por ejemplo, comunidades guaraníes usan sensores de humedad y algoritmos para mapear zonas de tierra fértil, combinando la experiencia de los ancianos con datos modernos. Eso no solo mejora la producción, sino que respeta el saber tradicional. En Itapúa, un proyecto de IGIA para traducir recetas culinarias indígenas a otros idiomas está ayudando a que la gastronomía paraguaya llegue al mundo sin perder su esencia. La clave está en que la tecnología no reemplace lo local, sino que lo amplíe. Y eso ¿Sabes qué? Requiere que los desarrolladores de IA trabajen con comunidades, no sobre ellas.
0: Escúchame. En el ámbito educativo hay un proyecto en GSAN PEDROC, donde usan algoritmos para crear plataformas de EV, formación en habilidades digitales para jóvenes rurales con justicia. Contando unas abacernos porfonas. Que escúchame, en el ámbito Eroselpun. La idea es que, desde el celular, puedan aprender a manejar herramientas de diseño gráfico, edición de videos o incluso programación básica, adaptadas a sus contextos. Por ejemplo, en una escuela de Gitapua, un grupo de adolescentes creó un chatbot en guaraní que enseña a usar el WhatsApp para vender artesanías en redes, algo que antes no se enseñaba. La clave no es solo el acceso a la tecnología, sino que se le dé un sentido práctico a los jóvenes, para que no se sientan excluidos del mundo digital. ¡Eso! La formación no tiene que ser teórica. Tiene que ser herramienta para que ellos mismos construyan su futuro.
1: Eso es todo por ahora. Seguimos con música.
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0: Buenas noches. El RRC Rally del Paraguay, en su segunda edición, contará con 60 máquinas en carrera. ¿Sabes qué? Este evento que atrae a miles de espectadores podría generar más de 50 millones de guaraníes en ingresos directos para comercios locales. Para una familia que gana un promedio de 4.000 guaraníes al mes, eso equivale a casi 13 días de gastos básicos. Mira, si la inflación sigue en 15%, el costo de una cena familiar de fin de semana sube 150 guaraníes. Te cuento algo, los alquileres en Asunción ya superan los 25.000 guaraníes mensuales en zonas centrales. El rally, entonces, no solo es entretenimiento. Es un motor que intenta aliviar un poco la presión en una economía que se estira cada día.
1: Eso. El rally no solo mueve números, pone Asunción en el mapa. Imagínate un turista brasileño que llega a la ciudad. Se queda en un hostal de Ñembo, come empanadas en la plaza y se va contento. Eso es dinero que no entra por la puerta del gobierno, sino por la calle. Y mira, el 60% de los espectadores son jóvenes de 18 a 30 años, que pagan por entradas, camisetas y hasta por tomar un mate en el circuito. Eso es un motor para microempresarios. Pero te digo algo. Si el evento se repite cada año, ¿qué pasa con los comercios que ya están ahí? ¿No se merecen un descuento por el impacto que generan? Vamos a ver si el gobierno les da algo más que una palabrita.
0: Buenas noches. Mientras en el Mar Negro se vive un caos con 7 muertos y 40 heridos por un dron, acá en Paraguay el costo de una cena familiar de fin de semana ya subió 150 guaraníes por la inflación del 15%. Si eso se repite, el gasto mensual para una familia promedio, que gana 4.000 guaraníes, podría encarecerse en 600 guaraníes al mes. Te cuento, los alquileres en Asunción ya pasan los 25.000 guaraníes en zonas centrales, y si el costo de vida crece, se complica aún más para quien vive con el salario mínimo. Mira, un litro de leche que cuesta 300 guaraníes hoy podría llegar a 345 en 3 meses si la inflación no se frena. El impacto de un dron en el mar no es solo un accidente, es un espejo de cómo la inestabilidad global afecta hasta los bolsillos más humildes.
1: ¡Eso! El rally es un pico, pero si lo convierten en un evento recurrente, como el carnaval, se puede crear un efecto de turismo de temporada que alimente a pescaderías, panaderías y hasta talleres de artesanos. Imagínate un pescador de Ipacaraí que vende su pescado en un mercado cerca del circuito. Si los turistas se acostumbran a venir, ese pescador no solo vende más, sino que puede mejorar su calidad. Y mira, el 70% de los jóvenes que asisten a eventos como este no tienen empleo formal. Así que si el gobierno les da un empujón para montar emprendimientos ligados al turismo, se transforma en un motor de empleo. Pero te digo algo, ¿qué pasa si el rally se va a otro país? ¿No se merecen los comerciantes locales un plan de desarrollo sostenible? ¿No solo un evento puntual? Vamos a ver si la palabra inversión no queda en el aire.
0: Mira, el rally no solo depende del turismo, sino de la infraestructura que ya existe. Si los caminos de acceso al circuito están en mal estado, los camiones de carga tardan 30 minutos más en llegar, lo que encarece los precios de los productos. Y te cuento, el 40% de los comercios locales no tiene conexión a Internet, lo que los deja fuera del mercado digital. Si el gobierno invierte en red de fibra óptica, no solo mejora la conectividad, sino que abre puertas para que esos negocios vendan en línea, algo que podría duplicar sus ventas. El rally es un espejo. Si no se cuida la base, el pico se derrumba.
1: ¡Eso! Pero si miramos al lado ambiental, el rally no es solo un motor económico, sino un desafío ecológico. Imagínate que cada evento genera 5 toneladas de residuos plásticos que no se reciclan y terminan en los ríos. Y mira, si los organizadores no exigen que los camiones usen biocombustible, el costo por evento podría superar el de 1.000 autos. Te digo algo. En Uruguay, el carnaval tiene un protocolo de reciclaje del 80%, y aquí ni siquiera se habla. ¿No se merece Asunción un plan que combine turismo con sostenibilidad? ¿No solo una fiesta? Vamos a ver si el efecto rally no se convierte en un efecto basura.
0: Mira, si el rally se convierte en un evento recurrente, podría generar un efecto cultura que no solo impulsa el turismo, sino que también revitaliza la identidad local. Imagínate que los artistas de la región, como los bailarines de Mbae, puedan mostrar su arte en el circuito, algo que no ocurre en otros eventos. Y te cuento, el 60% de los espectadores en festividades similares en Argentina se quedan a visitar museos o ferias culturales, lo que sugiere que, si aquí se integra la cultura paraguaya, se podría transformar en un motor de preservación y difusión. Pero atención, si no se planifica con la comunidad, el rally puede volverse un evento de corto plazo que beneficia a unos pocos, sin que los vecinos se sientan parte de la historia.
1: ¡Eso! Pero si no se incluye a la comunidad en la planificación, el rally no será un evento cultural, sino un evento de corto plazo. ¿No se merece Asunción un plan que respete a los vecinos y preserve su cultura, no solo una fiesta? Seguimos con música. 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

0: Buenas tardes. Escúchame, acaba el primer golpe. En la Copa Libertadores, Sportivo Luqueño le dio vuelta al partido contra Nacional Potosí con un 2-1 en el primer tiempo.
1: ¡Dios mío! ¡Eso!
0: El goleador fue el paraguayo Óscar Martínez, quien metió un doblete en los primeros 40 minutos. El equipo del sur del país dominó las estadísticas. 18 disparos al arco, 60% de posesión. Y encima, el arquero de Nacional Potosí, que es brasileño, cometió un error de 5 metros que terminó en el primer tanto. ¿Se imaginan cómo está el ambiente en Luque? Están en el playoff de grupos, y esto les da un respiro de cara a la siguiente fecha.
2: Mira, este triunfo no solo les da un respiro, sino que los pone en una posición clave para avanzar en la Libertadores. Óscar Martínez no solo anotó, sino que con su doblete le dio un golpe de autoridad al equipo, algo que en este torneo se valora mucho. El error del arquero brasileño, por otro lado, fue un recordatorio de cómo un detalle puede cambiar el rumbo de un partido, y eso lo sabe bien todo el que ha vivido la tensión de un partido clave. Lo que también me llama la atención es cómo Luqueño, a pesar de la presión, supo mantener la calma en los primeros 40 minutos, algo que no siempre se ve en partidos de este nivel.
0: ¡Eso! En el fútbol europeo, Real Madrid le ganó 3-2 a Barça en el Camp Nou, con un doblete de Vinicius Jr. y un gol de Rodri. Y encima, Messi no metió un solo tanto. En las eliminatorias, Paraguay le dio un 1-0 a Perú en Lima, con un penal de Arzamendi que fue clave. El técnico Óscar Tavares se mostró satisfecho, pero advirtió que el partido de vuelta en Asunción será más difícil. Y en la Copa Libertadores, River Plate le dio vuelta al partido contra Atlético Mineiro, con un 2-1, con goles de Palacios y un error del arquero Mineiro. ¿Se imaginan cómo está el ambiente en el Monumental? Está como un partido de Copa América, con todo el país pendiente.
2: Mira, lo que también se ve en estos partidos es cómo un gol temprano puede cambiar la mentalidad del equipo. No solo da confianza, sino que también presiona al rival para que cometa errores. En Luqueño, por ejemplo, el doblete de Martínez no solo fue un golpe táctico, sino que también le dio al equipo una ventaja psicológica que se siente en cada jugada. Y en River, ese error del arquero no fue casual. Es el tipo de fallos que suceden cuando el partido está tenso y el rival aprieta, algo que los técnicos deben prever en los entrenamientos.
0: Escúchame, lo que también se ve es cómo estos goles tempranos no solo marcan el partido, sino que también influyen en el resto del torneo. En Luqueño, por ejemplo, el doblete de Martínez no solo les dio un respiro, sino que también les permitió jugar con más libertad en el segundo tiempo, algo que no siempre pasa cuando ganas por poco. Y en River, ese error del arquero no fue casual. Es el tipo de fallos que suceden cuando el partido está tenso y el rival aprieta, algo que los técnicos deben prever en los entrenamientos. Y encima, ambiente en el Monumental ahora está como en la Copa América, con todo el país pendiente. ¿Se imaginan cómo se siente un jugador cuando mete un gol que le da la vuelta al partido? Es como si te dieran un respiro y a la vez te pusieran encima de un monte.
2: Mira, lo que también se nota es cómo los entrenadores ajustan sus tácticas según el contexto del partido. En Luqueño, por ejemplo, el cambio de marca en el segundo tiempo no fue casual, sino una respuesta al ritmo que impuso River en el primer acto. Eso muestra que la preparación previa no solo es técnica, sino también psicológica. Un equipo que sabe manejar la presión de un rival y la expectativa del público puede aprovechar el momento para tomar ventaja. Y en el caso del arquero brasileño, su error no fue un error de habilidad, sino de lectura del juego, algo que en partidos clave se paga caro, porque el rival siempre busca aprovechar esos segundos de duda.
0: ¡Eso! El rol de la hinchada no se puede subestimar. En Asunción, por ejemplo, el clima que se genera en el estadio es como un imán que atrae la energía de los jugadores. Imagina a un equipo que llega a jugar en un lugar donde el grito del público no para, donde cada «¡Vamos Paraguay!» resuena como un tambor. Eso no solo motiva al local, sino que también presiona al visitante, que puede sentirse abrumado por la intensidad. Y en el caso de la eliminatoria contra Perú, el factor casa en Asunción podría ser clave. La gente no solo celebra los goles, sino que también gritea cuando el rival comete errores, algo que puede desestabilizar a cualquier equipo. ¿Y qué pasa si el partido se define en los minutos finales? La tensión del público puede ser el empujón que haga la diferencia.
2: Eso es todo por ahora. Nos vemos la próxima, con más deporte y análisis. ¡Hasta luego!
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0: Buenas tardes. Escúchame, hoy en Asunción se siente el calor. 28 grados C, humedad al 75%. Viento del noreste a 15 kilómetros H y un índice UV de 7, que es alto. Ayer fue más fresco, con 25 grados C y un 60% de humedad, pero hoy el sol ya no se deja esperar. Te digo algo. Si salís, ponete ropa ligera, usa protector solar y evita estar al aire libre entre las 11 y las 15. ¡Eso! Mañana se espera una leve caída. 26 grados C, menos humedad, pero el viento seguirá igual. ¿Y vos, qué plan tenés para hoy?
1: Hoy, con ese índice UV de 7, los trabajadores de la construcción y los agricultores ya están sufriendo. ¿Sabes qué? En el barrio de San Roque, un tipo me contó que su ganado no quiere salir del corral, y eso no es normal. En el campo, el calor está retrasando la siembra de soja, y los productores ya están preocupados. Te cuento algo, en la región de Itapúa, el río Paraná está más bajo de lo habitual, y eso afecta a los pescadores. Aunque mañana baje un grado, el sol sigue siendo un enemigo. Mira, en el Hospital del Trabajo ya reportaron más casos de deshidratación. El clima no solo es un número, es una lucha diaria para muchos.
0: Eso. En el centro de Asunción. Los mercados ya están cerrando antes por el calor. En el mercado 12 de mayo, los vendedores de frutas dicen que las naranjas se parten en la bolsa y el pescado se echa a perder si no lo venden antes de las 12. Te digo algo. En el barrio de Loma Pitá, la gente está usando sombrillas de colchón para protegerse en las calles, y en la Plaza Independencia, los ancianos ya no se sientan en el sol. ¡Dale! El Ministerio de Ambiente habló de que la ciudad pierde 5 grados por la falta de árboles, y eso es un problema que no se ve en los mapas. ¿Y vos? ¿Cómo te defendís del sol cuando andás en el colectivo?
1: Mira, el calor no solo afecta a los trabajadores. En el barrio de Capiatá, los vecinos dicen que el consumo de agua potable subió un 30% esta semana y las familias que no tienen acceso a refrigeradores están usando cubos de agua para enfriar sus casas. ¿Sabes qué? El Ministerio de Salud alertó que en los últimos 3 años, los casos de golpes de calor en niños menores de 5 años aumentaron un 18%, y eso no se habla en los noticieros. Te cuento algo, en el Colegio San José ya suspendieron las clases al aire libre y ahora las hacen en salas con ventanas cerradas, lo que no ayuda con el aire viciado. El clima no es solo un dato, es una crisis que nos está cambiando la vida a todos.
0: Eso. En el barrio de San Lorenzo, los vecinos están plantando árboles en las veredas para hacer sombra, pero el ayuntamiento no da permiso porque dice que rompe el diseño urbano. Dale. En la Facultad de Agronomía, estudian cómo los cultivos resistentes al calor podrían salvar la siembra de soja, pero los productores no tienen presupuesto para probarlos. Te digo algo. En el mercado de Artigas, los vendedores de carne ya no ofrecen carnes rojas porque se descomponen antes, y eso afecta las ventas. Eso. La energía eléctrica en Asunción subió un 25% este mes por el uso de aires acondicionados, y eso no se ve en los boletos. ¿Y vos, qué opinás de que el clima esté cambiando la forma de vivir en la calle?
1: Mira, el problema no es solo el clima, es que no estamos preparados para adaptarnos. En el barrio de Villa Elisa, un grupo de vecinos está usando techos de paja para enfriar sus casas, algo que los técnicos llaman arquitectura vernácula, pero el ayuntamiento no lo respalda porque no es moderno. ¿Cuándo no lo respalda? Te cuento algo. En la Universidad Nacional de Asunción investigan cómo los techos reflectantes podrían reducir la temperatura en 4 grados, pero el costo para los pobres es prohibitivo. El calor no solo quema, también desiguala. Mientras los ricos se refugian en piscinas, los pobres sudan en calles que no tienen sombra. Esto no es un accidente. Es el resultado de décadas sin invertir en infraestructura sostenible.
0: ¡Eso! En el barrio de Yuti, un grupo de jóvenes está haciendo talleres para enseñar a los adultos a usar techos de sombra hechos con plástico reciclado. Algo que el ayuntamiento no reconoce, pero que ya funciona en otros países. Te digo algo. En la Universidad Católica, un estudio dice que si Asunción plantara 100.000 árboles en los próximos 5 años, podría bajar la temperatura media en 2 grados, pero el plan no avanza porque no hay presupuesto. Dale. Mientras los vecinos de San Roque hacen pozos de agua en sus patios para refrigerar, el gobierno habla de sostenibilidad sin tocar el suelo. ¿Y vos? ¿Crees que un día van a escuchar a los que ya están en la calle? ¿O seguirán inventando soluciones que no llegan?
1: Eso es todo por ahora. Seguimos con música, pero no dejes de pensar. El calor no para, y la calle sigue gritando. Nos vemos la próxima.
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0: Buenas noches. Hoy en Asunción, el termómetro marca 20 grados C por la mañana y 23 grados C al mediodía, con humedad del 72% y viento del sur a 15 km h. El índice UV es moderado, 6.1. Ayer fue más caluroso. 25 grados C en el día, con viento del este, con un ton. Si salís a la calle, no te olvides el suéter para las mañanas y un sombrero para protegerte del sol. Mañana se repite el mismo patrón, pero con un 20% de probabilidad de lluvia. ¿Y eso? ¿Ya planeaste salir a pasear al parque ecológico?
1: Mira, estos días de clima suave son una bendición, pero la humedad del 72% puede hacer que te sientas como si estuvieras en una bañera al aire libre. El viento del sur, aunque suave, trae un frescor que no se siente en el cuerpo, más en la mente. ¿Y sabes qué? Ese 20% de lluvia, mañana no es para tomarse el paraguas. Es para recordar que el parque ecológico, con su tierra mojada, huele a vida. Te cuento algo. En días como estos, el sol no es un enemigo, es un compañero que te pide un sombrero y una sonrisa.
0: Te digo algo. Esos 23 grados C al mediodía no son para subestimar. En el mercado, 3 de febrero, la gente ya empieza a sacar los ponchos de lana porque el sol, aunque no es el de verano, pega como un cuchillo. ¿Y vos? ¿Sabes qué hace la gente en el parque ecológico cuando el viento del sur se pone travieso? Se juntan en el mirador de la laguna, con un mate frío y un mate caliente, y se dicen que el viento es el único que no se cansa de hablar. ¡Eso! Y si mañana llueve, no te olvides que en la Avenida España, los vendedores de empanadas ya tienen sus toldos listos, pero el cielo no se va a cansar de jugar con la gente.
1: Mira, estos días de clima suave son como un susurro de la tierra que nos invita a quedarnos quietos. Pero en el barrio de San Roque, la gente ya prepara sus toldos para el mercadillo de artesanos. El viento del sur, aunque tranquilo, recuerda a los ancianos que el chiripá, viento frío, de invierno, no está lejos. Y por eso, en las casas de los viejos, el mate frío siempre está listo. ¿Y sabes qué? En el parque ecológico, cuando el sol baja y el viento se enfría, los niños corren tras las hojas que el viento levanta, como si fueran papeles mágicos que contienen secretos de la tierra.
0: Te digo algo. En la zona de Caguazú, los agricultores ya están preocupados porque este clima húmedo y los vientos del sur pueden retrasar la siembra del maíz. El suelo se mantiene mojado, pero el sol no da el calor suficiente para que las semillas germinen bien. ¿Y vos? ¿Sabés qué pasa en el barrio de Lomas de Santa Ana? Las familias que tienen huertos caseros dicen que el viento del sur trae polen de las palmas, que se mezcla con el polen de los árboles y hace que las plantas crezcan más rápido. ¡Eso! Y si mañana llueve, no te olvides que en el Mercado del Sol, los vendedores de frutas ya tienen sus mantas listas, pero el cielo no se va a cansar de jugar con la gente.
1: Mira, este clima húmedo y las brisas.

0: No olvides que en el parque ecológico, el agua que cae no es un problema, es una oportunidad para los pescadores que saben leer las nubes.
1: ¡Eso! En el barrio de San Ignacio, los pescadores del río Paraguay dicen que el viento del sur trae más peces al río, pero también más barcos de pesca extranjera que aprovechan el clima para venir. ¿Y vos? ¿Sabes qué hacen los jóvenes del barrio de Itauguá cuando el sol se pone y el viento se pone frío? Se juntan en el kiosco de la plaza, encienden un fuego en la parrilla y se dicen que el viento es el único que no se cansa de hablar. ¡Eso! Y si mañana llueve, no te olvides que en la avenida 2 de Mayo, los vendedores de calzado ya tienen sus mantas listas, pero el cielo no se va a cansar de jugar con la gente.
0: Seguimos con música.
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Buenas tardes. Hoy, en un mundo de incertidumbre, tres noticias internacionales marcan el ritmo de lo que viene. En Colombia, más de 100.000 personas han huido de la violencia en Cauca, Nariño y Putumayo por el conflicto entre el ELN y las FARC, lo que afecta directamente a Paraguay al aumentar la presión migratoria en nuestra frontera con Brasil. Mientras Europa enfrenta una crisis energética, la Unión Europea redujo un 40% sus importaciones de gas ruso.